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0: Muy buenas noches y gracias por estar con nosotros una vez más en La Hora Nacional. Como cada domingo, la verdad es que les preparamos un programazo.
1: Así es, les vamos a platicar sobre la Jornada Nacional de Reforestación 2026, que es un esfuerzo conjunto interinstitucional y de la sociedad para habilitar y reforestar puntos estratégicos.
0: En nuestro flashazo del bienestar conoceremos el Programa de Desarrollo Forestal Sustentable para el manejo responsable de los bosques y selvas que conserva la biodiversidad.
1: Hablaremos de un servicio que nos da información oportuna para reducir el riesgo de las catástrofes naturales como huracanes, sismos o incendios.
0: También platicaremos de cómo el fenómeno del Super Niño puede influir en el consumo de energía en nuestros hogares.
1: Vamos a ver cómo nuestro país sigue impulsando el talento de nuevas generaciones en la segunda edición de México Canta.
0: Además, conoceremos la historia de una mujer que trabajó muchísimo por los derechos políticos de las mexicanas, Ermila Galindo.
1: Y hablaremos sobre el papel de las mujeres en la innovación tecnológica y de la brecha de género en Latinoamérica.
0: Además, quédense porque el programa de verdad va a estar muy bueno y empezamos.

0: México es un país forestal y este domingo 9 de agosto se llevó a cabo la Jornada Nacional de Reforestación 2026, una estrategia para restaurar y proteger la riqueza natural del país. Y fíjense, hay un dato que nos ayuda a dimensionar su importancia. Aproximadamente el 70.6% del territorio mexicano está cubierto por algún tipo de vegetación forestal.
1: Y esos ecosistemas son mucho más que árboles. México tiene cerca de 138.7 millones de hectáreas de vegetación forestal y en nuestro territorio está alrededor del 12% de las especies conocidas a nivel mundial. Los bosques, selvas, matorrales y manglares son fundamentales para la biodiversidad y también para la vida de millones de personas.
0: Por eso reforestar importa. Los bosques participan en el ciclo del agua, favorecen la infiltración y además ayudan a conservar las cuencas. También protegen y regeneran los suelos, reducen la erosión y contribuyen a conservar la biodiversidad.
1: Y hay otro aspecto fundamental. La restauración forestal también tiene una dimensión social y económica. En México, el 50.9% de la superficie forestal está en manos de ejidos y comunidades. Estas comunidades forestales son las que, en muchos territorios, conservan, manejan y aprovechan estos ecosistemas.
0: Por eso restaurar no nada más significa llegar a un terreno, hacer un hoyo y plantar un árbol. La restauración ambiental implica recuperar integralmente los ecosistemas, con participación comunitaria, coordinación entre instituciones, protección del suelo y del agua, conservación de especies y fortalecimiento de las actividades productivas sustentables.
1: Y ahí aparecen opciones como el manejo forestal sustentable, la agroforestería, la ganadería regenerativa y otros sistemas productivos que permiten aprovechar los recursos naturales sin destruirlos. La idea es que la conservación también genere oportunidades, empleo e ingresos para las comunidades.
0: Además, la economía forestal tiene un papel importante porque representa alrededor del 0.24% del Producto Interno Bruto. Por esto, fortalecerla de manera sustentable también significa impulsar el desarrollo comunitario y productivo.
1: Y los beneficios no se quedan en las zonas rurales. La infraestructura verde también es fundamental en las ciudades. Árboles, parques, corredores verdes y áreas de vegetación ayudan a mejorar el entorno urbano y forman parte de las estrategias para combatir los efectos del cambio climático.
0: Y los ecosistemas forestales también son importantes contra el cambio climático. Los bosques, selvas y manglares capturan carbono. De hecho, documentos oficiales señalan que estos ecosistemas capturan anualmente 178.9 millones de toneladas de dióxido de carbono, equivalentes a 23.2% de las emisiones de gases de efecto invernadero del país.
1: Y hay una relación directa con el agua. La conservación de bosques y selvas ayuda a mantener los flujos hídricos, reducir el asolve y proteger servicios ambientales importantísimos para las poblaciones y para actividades como la agricultura.
0: En este contexto se dio la Jornada Nacional de Reforestación 2026, con presencia en las 32 entidades federativas, 621 municipios y 1.632 núcleos agrarios. La meta fue plantar 6.6 millones de árboles y plantas en más de 32 mil hectáreas.
1: Es una acción de alcance nacional que busca involucrar a comunidades, autoridades y población en la recuperación de territorios forestales. Y no se trata de poner el mismo árbol en todos lados. La restauración debe considerar las características de cada ecosistema y utilizar especies adecuadas para cada territorio.
0: Un actor importante será Sembrando Vida, un programa que ha producido muchas de las plantas que se usan en este tipo de acciones. En los últimos años, el programa ha reportado la plantación y conservación de alrededor de 1.200 millones de árboles y el trabajo en aproximadamente 1 millón de hectáreas.
1: Y muchos de esos árboles tienen una función productiva además de ambiental. Pueden ser forestales, frutales o formar parte de sistemas agroforestales. Es decir, se busca que restaurar el territorio también signifique fortalecer la economía de quienes viven y trabajan en él.
0: Entonces, la invitación es entender la reforestación desde una perspectiva mucho más amplia. Recuperar bosques, selvas y otros ecosistemas, proteger el agua y los suelos, conservar nuestra biodiversidad, impulsar economías comunitarias y contribuir a enfrentar el cambio climático.
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5: Desarrollo forestal sustentable para el bienestar. ¿Tienes un terreno forestal o formas parte de una comunidad que busca conservar de manera sustentable sus recursos? 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
0: Los cambios en el clima pueden transformar la forma en la que usamos electricidad en nuestras casas. Durante fenómenos como el Super Niño, las olas de calor, los frentes fríos intensos o hasta las lluvias prolongadas, nuestras necesidades de iluminación, climatización y uso de aparatos eléctricos pueden cambiar.
1: Estos cambios pueden traer un mayor consumo de energía, especialmente cuando usamos más tiempo los ventiladores, sistemas de aire acondicionado, calefactores, refrigeradores u otros equipos. Y para hablar más del tema, nos acompaña José Antonio Urteaga Difur, director general del Fideicomiso para el Ahorro de Energía Eléctrica. Señor director, bienvenido a la Hora Nacional.
6: Ya, muchísimas gracias. Un gusto estar con ustedes y con su auditorio.
0: Bienvenido. Y para empezar, sabemos que estos años han tenido climas muy anormales, quizá. Temporadas de lluvias más largas, fríos más intensos, olas de calor. ¿Cómo afecta en el consumo de energía de los mexicanos que el clima esté llegando a estos extremos?
6: Muchas gracias, Leos. Me parece una excelente pregunta. Como ustedes saben, el cambio climático cada vez tiene mayor impacto en nuestra sociedad. El cambio climático provoca principalmente fenómenos climatológicos como el que vivimos de las olas de calor. Para este año se anuncia el fenómeno del Niño de alta intensidad. Eso lo que provoca son fundamentalmente olas de temperatura muy alta, que provocan también que a su vez causan el uso de aire acondicionado, como bien lo señalaba Cha, y eso provoca también que haya manifestaciones en temas muy diversos, por lo que tenemos que buscar cómo hacer más eficiente el uso de la energía eléctrica, en beneficio de nuestras economías en las familias, en beneficio del medio ambiente por una menor emisión de gases de efecto invernadero, y también en beneficio de tener acceso a la energía de población que aún está en un esfuerzo por tener una mayor asequibilidad a los servicios de la energía.
1: ¿Y cómo podemos lograrlo? Porque son muchas las cosas que tenemos que hacer para poder economizar, para no gastar tanta energía, para que no nos cueste tanto. ¿Qué se puede hacer?
6: Lo primero, yo diría, Chaleos, que hay que formar una educación en materia de uso adecuado de los recursos naturales. En el FIDE trabajamos con un programa que se llama Educare, Educación para el Ahorro y Uso Racional de la Energía Eléctrica, en donde formamos a los niños para que ellos sean conscientes de la necesidad de cuidar la energía. No solamente como un hábito, sino como un hábito educado. Que el niño sepa que contactar un interruptor de electricidad para tener luz es un proceso muy sencillo, pero que requiere un gran esfuerzo de la naturaleza. Entonces ahí se requiere que el niño entienda que esa energía llega y que toda la población requiere de energía, no podemos desperdiciarla. Claro. Es el primer punto, evitar desperdicios. ¿Cómo podemos evitar desperdicios? Como bien se señalaba, si estamos en una habitación que tiene iluminación natural, pues hay que abrir las cortinas y apagar la luz artificial, la luz eléctrica. Si tenemos aire acondicionado, evitar tener ventanas abiertas para que se fugue el calor. No vamos nunca a poder enfriar todo el medio ambiente, solamente el de la habitación. Claro. Y muy importante, cambiar equipos de aire acondicionado que son ineficientes por equipos de alta eficiencia, que vale la pena invertir porque se recupera muy rápido esa inversión.
0: Ahora, para personas que queremos quizá tener electrodomésticos o aparatos electrónicos un poquito más ambientalmente amigables y sobre todo ahorradores, ¿qué nos recomienda al momento de ir a comprarlos? ¿En qué nos tenemos que fijar?
6: Me parece otra vez una excelente pregunta. Lo primero, que tenga una etiqueta que se conoce como el sello FIDE. Ajá. Ese sello FIDE es muy visual. Lo único que dice, este equipo tiene el sello FIDE. ¿Qué significa? que ese equipo cumple con los más altos niveles de eficiencia energética. También, si es posible, fíjense en la etiqueta que establece la norma oficial mexicana que indica cuál es el consumo preciso de equipo. Pero lo más fácil, consuman, compren equipos con sello FIDE.
0: ¿Cómo podemos contactar al FIDE? ¿Tienen redes sociales?
6: Tenemos todas las redes sociales, estamos en Facebook, en X, también en nuestra página electrónica www.fide.org.mx. Ahí nos pueden contactar y ahí van a encontrar un teléfono de contacto vía WhatsApp para que los asesoremos y los conduzcamos para hacer un uso eficiente de la energía. Inclusive, si sea el caso, oye, a mí me interesa porque veo que mi recibo está muy alto y ha crecido mucho a través del tiempo, quiero que me hagan un diagnóstico energético en mi vivienda.
1: Importante.
6: Alguien se presente en su vivienda y le enseña. A ver, vamos a revisar primero tu instalación eléctrica.
1: Eso es importantísimo.
6: Importantísimo, sí. Cha.
1: Señor director José Antonio Urteaga, muchísimas gracias por visitarnos aquí en la Hora Nacional. Muy interesante todo lo que nos acaba de platicar.
0: Y ahorrador.
1: Y lo tenemos que aplicar. Cambios muy sencillos que nos van a ayudar mucho. Muchísimas gracias.
6: Muchas gracias. Encantado de estar aquí con ustedes y compartir con su auditorio lo que es parte de lo que debe ser nuestra vida. Ayudar a cuidar los recursos naturales y proteger el medio ambiente. Muchas gracias.
0: Muchas gracias también a ustedes que nos ven aquí cada domingo. Quédense con nosotros.
1: Ya empezó la segunda edición de México Canta por la Paz y contra las Adicciones. Este concurso busca abrir espacios para nuevas voces, promover letras alejadas de la violencia e impulsar la música mexicana y sus fusiones.
0: Nuestro compañero Orlando Abad entrevistó a Miguel Trujillo, presidente del Consejo Mexicano de la Música, para conocer qué sigue en esta etapa del concurso.
7: Oigan y vean, México canta y canta hermoso y se escucha en todo el mundo. Y por eso México Canta por la Paz y contra las Adicciones llega a su segunda edición. Y este concurso maravilloso que ha unido a tanta gente y que nos ha demostrado tantos talentos, tiene mucha gente trabajando detrás. El Consejo Mexicano de la Música está siguiéndolos a detalle. Esta noche, aquí en la Hora Nacional, nos acompaña el presidente del Consejo Mexicano de la Música, nuestro amigo musical, Miguel Trujillo. ¿Cómo estás, Miguel? Hola. Qué gusto tenerte.
8: Gracias por la invitación. Otra vez ya me siento en casa, ¿no? En la Hora Nacional me encanta venir y platicar de lo que está pasando en México Canta. Este año de verdad ha sido un año increíble. Como sabes, redujimos la cantidad de talento. El año pasado eran 48 semifinalistas, una locura, 3 regiones de Estados Unidos, 3 de México. Este año lo acotamos a solamente 7 semifinalistas de Estados Unidos, los cuales ya los tenemos y te quiero decir sus nombres. De Estados Unidos está Rosalba Valdés, que es de Chicago. Tenemos a Joshua Soto, que es del Bronx de Nueva York. 18 añitos tiene Joshua.
7: Un chavito.
8: Lo que hablábamos antes de empezar, muy joven el talento este año. Después tenemos a Tiffany Galvis, que es de Los Ángeles, tiene 24 años. Lisandro Espinosa, que es de Portland, Oregon, tiene 21 años, Grecia Marín de Paris, California, Daniel Ochoa de Tucson, Arizona y Miranda González de Denver, Colorado.
7: Y en México ya tenemos semifinalistas también.
8: En México se hizo una conferencia de prensa en Chapultepec, un lugar muy, muy bonito, y ahí estuvieron los semifinalistas de México. Traigo mi tarjetita también para que no se me olvide ninguno. Fíjate que esta primera participante, que es Bel, la Malishita, es de Mérida. Y ella canta en español, en inglés y en maya. El año pasado...
7: Exacto, recuerdo que también de Mérida era en maya y en español.
8: Es, exactamente, pero ella lo hace de una manera muy, muy profesional. Tiene una personalidad increíble y ella tiene 26 años. Emi Macías, que es de Tlaquepaque, Jalisco, tiene 20 años. Y Emi también una gran voz. Grecia Delgado, que es de Tamaulipas, pero vive en Monterrey, tiene 20 años también. Brian Soto Suazo es de Valle de Chalco, tiene 25 años. Luna López de Zacatepec, Morelos, tiene 21 años. Vilán Morales es de Torreón, Coahuila. Y Fátima Cuevas es de Guadalupe, Nuevo León.
7: ¡Qué sorpresas! Miguel, por favor, quiero que te comprometas aquí con nosotros a que vas a seguir viniendo a darnos las actualizaciones y el avance de este concurso, que de verdad es muy emocionante y que descubre y abre historias maravillosas de mexicanos por todo el mundo.
8: Totalmente.
7: Por favor, sigan las redes de México Canta, que es Oficial México Canta, ¿cierto?
8: Exactamente, Oficial México Canta.
7: Y también las del Consejo Mexicano de
8: Por la supuesto, ahí tienen toda la información. Y no se pierda ninguna de estas semifinales.
7: Miguel, amigo, muchas gracias por
8: venir. Al contrario, gracias a ustedes, a la Hora Nacional, por tenerme nuevamente. Y no se pierdan, primera semifinal, 23 de agosto, Segunda semifinal de México, 30 de agosto. Gran final, 13 de septiembre. Y los ganadores van a estar en el Zócalo el 15 de septiembre. Así que va a ser una fiestota impresionante.
7: Los tenemos bajo la lupa y con cariño recibimos ese talento. Nosotros seguimos cantando. Porque
8: así
7: México
8: es. Canta, por supuesto.
0: No podemos hablar de los derechos políticos de las mujeres en México sin recordar a Ermila Galindo, una de las voces más importantes del movimiento feminista mexicano en las primeras décadas del siglo XX.
1: Ella fue defensora de la educación, la igualdad y la participación política de las mujeres. Como su aniversario luctuoso es el 18 de agosto, hoy está con nosotros una actriz que interpreta a Ermila Galindo para conocer más sobre su legado. Vamos a ver y escuchar la entrevista que le hizo nuestro compañero Germán Gastel.
9: Los momentos históricos que marcó los derechos civiles de la mujer, sin duda, es la ley sobre el divorcio. Y es uno de los acontecimientos históricos porque además muchos personajes, entre ellos muchas mujeres, tuvieron mucho que ver. Germán, sí. Gastelum.
10: Fue el dolor, fue el sacrificio, el esfuerzo, el atreverse a hablar, el levantarse en un momento en que las mujeres no podían hacerlo. Y ahí había un personaje histórico maravilloso que podemos invitar para que nos platique.
9: Es un personaje clave, ¿estás de acuerdo?
10: Totalmente clave. Su nombre significa combate, guerrera. ¿Sabes de quién estoy hablando?
9: Por supuesto.
10: Ermila Galindo. Vamos a invitar a Ermila Galindo para que platique con nosotros sobre estos momentos históricos.
11: Hola.
9: Qué honor tenerla en la Hora Nacional.
11: Muchas gracias por invitarme.
9: La dejo en las mejores manos para que nos platique su historia.
11: Claro que sí.
10: Adelante.
11: Gracias.
10: Adelante. Ahora sí que yo estoy muy emocionado porque se han marcado pautas extraordinarias para que la mujer lograra todos sus derechos civiles, políticos. Le tengo una sorpresa también, ¿eh? Que ya tenemos en México una presidenta mujer.
11: ¡Una presidenta mujer! ¡Qué orgullo!
10: Algo que usted luchó para lograr el inicio del voto de la mujer.
11: Empezando.
10: Platíqueme, esto viene de todo un trabajo que usted hizo. ¿Quién era usted en ese momento histórico?
11: Bueno, en aquel momento histórico estaba yo trabajando de la mano de nuestro presidente, don Venustiano Carranza. Estaba muy orgullosa del trabajo que estábamos realizando porque yo trataba de impulsar los derechos de la mujer, sobre todo la igualdad, la equidad de género. Y bueno, a raíz de mi trabajo con Venustiano Carranza, aproveché mis habilidades, oratoria, redacción, impulsando los derechos y logrando así que se promulgara la ley de divorcio.
10: En 1914.
11: Exactamente.
10: Muy interesante porque realmente era un momento en que a la mujer no se le daba tanto poder económico, político y menos social. Estamos hablando de que usted no era una diputada o una candidata, usted era la secretaria.
11: Así es. Bueno, en alguna época también traté de entrar a la política, aunque no tuve la oportunidad. Sí logré mucho en ese momento. Sobre todo, mi intención era que con el voto de la mujer se abrieran los caminos para que las mujeres tuvieran más derechos, tuvieran la oportunidad de defender su propia vida, la de sus hijos, su libertad. El derecho del voto a la mujer fue principalmente lo que abrió el camino para que se pudiera después hacer esta ley de divorcio, ya que en aquel entonces estaba tan estigmatizado, tan prohibido para la mujer poder decidir sobre su propia vida si quería permanecer en la vida con la pareja conyugal o no.
10: Ah, o sea, era algo que realmente no podía darse. Bueno, estamos hablando que desde Benito Juárez, que en la época de la Reforma se dice y se toma la ley del registro civil. Uh-huh. Entonces ya lo que son los nacimientos, lo que son las defunciones y lo que es el matrimonio pasa también a una cuestión del Estado, pero antiguamente no era así.
11: No.
10: Totalmente era de la Iglesia.
11: Exactamente, era totalmente derecho de la Iglesia decidir quién podía acceder a estos derechos. Afortunadamente, gracias a esta ley, se hizo la posibilidad de que las mujeres pudieran adquirir documentos de identidad, documentos de defunción, documentos, vaya, literalmente del matrimonio, ¿no?
10: ¿Qué le dirías a las mujeres que luchan día a día para lograr sus objetivos?
11: Mire, sobre todo, educación. La educación es base. Es importantísimo para que las mujeres conozcan sus derechos, las oportunidades, la educación sexual, la educación económica, política, sobre todo educarse. Educarse para que tengan también acceso al derecho de la educación psicológica. Hoy tan importante, el apoyo del gobierno, el apoyo a las mujeres, la equidad de género, todo eso es conocimiento y todo eso es educación.
10: Ese sería lo que nos diría usted a todos los mexicanos y a la mujer principalmente.
11: Que luchen por sus derechos. con que base, luchen y se eduquen.
10: Con base a la educación.
11: Exactamente.
10: Con base a estar preparados, uh-huh. a hablar siempre, a no quedarse callados.
11: Exactamente. ¿No?
10: Eso es lo que logró Ermila Galindo y tantas mujeres, estas cosas tan importantes como la ley del divorcio en 1914 y posteriormente, por fin, que pudieran votar. Muchas gracias por todo lo que ustedes han logrado.
11: No, muchas gracias a usted y afortunadamente a las mujeres que han creado la historia, porque gracias a ellas y al trabajo que se ha hecho durante tantos siglos, podemos hoy tener tanta libertad.
10: Gracias. Seguimos aquí en La Hora Nacional.
0: La tecnología está transformando la forma en la que trabajamos, aprendemos y nos relacionamos con el mundo. El problema es que este cambio no está ocurriendo en condiciones igualitarias. En América Latina, las mujeres seguimos siendo minoría en los empleos tecnológicos y, según estudios recientes, la brecha de género en este sector volvió a crecer en vez de disminuir por primera vez en varios años.
1: Y para platicar del tema, hoy nos acompaña una vez más aquí en La Hora Nacional, Úrsula Quijano, directora de Laboratoria para México, una organización que impulsa la formación de mujeres para que desarrollen una carrera en tecnología. Úrsula, bienvenida a La Hora Nacional. Una vez más, qué gusto.
12: Cha, qué gusto, Leos, qué gusto. Un honor completo poder estar aquí otra vez.
0: Es para nosotros un gusto. Y nos encantaría empezar platicando un poquito de cuál es el panorama actual de la participación de mujeres en empleos tecnológicos, no solo en México, sino en toda
12: la
0: TAM.
12: A ver, en América Latina tenemos, yo diría, unos varios problemas importantes. Uno es que tenemos pocas mujeres saliendo de carreras STEM. Seguimos en 30%, entre 30 y 40%. El otro es que también tenemos pocas mujeres ingresando ya al primer empleo. Entonces, imagínense que 30% en todos los roles, en toda América Latina, son únicamente mujeres. Entonces, eso sí nos habla de un reto muy grande. Y el tercer tema también muy delicado es la retención. O sea, realmente las mujeres no están teniendo tantos ascensos como los hombres. Mientras un hombre tiene 5 veces más un ascenso, la mujer se queda sin poder llegar a estos puestos gerenciales, a estos puestos de manejo de personas.
1: Oye, ¿crees que por eso se ha ampliado esta brecha?
12: Hay un tema bien importante que es la agenda de cuidados. Entonces, las mujeres están llegando a estos puestos, llegaban a los puestos de tecnología, pero ahora también con la llegada de inteligencia artificial se achicó la pirámide. Claro. O sea, imagínense que antes hablamos de una pirámide en la que de repente ahora no existe talento junior y han cambiado muchas cosas también desde la llegada de la inteligencia artificial.
0: Y justo por esta inteligencia artificial han también cambiado mucho los perfiles, el tipo de personas para trabajar que buscan las empresas. Claro. ¿No? ¿Cómo ha sido este cambio?
12: El cambio es interesante y cuando lo ven con temas de género, justamente las mujeres tienen 3 veces más riesgos de ver sus roles automatizados. Las mujeres trabajamos más en temas administrativos. Esos son roles que realmente tú puedes sistematizar, realmente tú puedes darte cuenta que con la inteligencia artificial puede prácticamente borrarte de la foto. Entonces, eso es algo que también ha hablado mucho el tipo de roles que están desapareciendo, aunque la realidad es que también están emergiendo otro tipo de roles cercanos a la tecnología que debemos nosotros potenciar entendiendo y aprovechando la inteligencia artificial.
1: Oye, pero estamos hablando mucho de los riesgos. ¿Qué oportunidades puede haber? Porque sí, todo el mundo pone la inteligencia artificial como algo de tenerle mucho, claro, y voy a usar la palabra miedo.
12: Claro. Imagínense justamente en esta secretaria o en esta persona que aprende en análisis de datos o en esta profesora que quiere aprender.

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1: Es crear un proyecto que te lleve en tu CV a decir, mira, yo sé usar inteligencia artificial y no me da nada de miedo aprovecharla. Y más
2: ay,
1: bien,
2: qué bueno.
1: Sí, poco a poco.
2: Sí, cual. Claro. Oye, Úrsula, pues muchísimas gracias por visitarnos. ¿Dónde te podemos contactar?
1: Claro. Laboratoria, recuerden, estamos en todo México y en toda América Latina. Nuestra página es laboratoria.la y métanse, activa tu carrera. Tenemos, es 100% gratuito, tenemos grupos cada 2 meses y es el programa que te lleva a incursionar en este mundo tecnológico.
3: Fuera de la página, ¿redes tiene laboratorio?
1: Sí, redes, ¿no? También en LinkedIn, Laboratoria, y en Instagram, Laboratoria.la.
2: Muy bien, Úrsula, pues muchísimas gracias.
1: Gracias, Cha, gracias, Leo.
3: No, hombre, gracias a ti, muchísimas felicidades. Y gracias a toda la gente que nos sigue aquí en La Hora Nacional. Quédense con nosotros.
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3: Y antes de hacer una pausa, nos despedimos con una frase de la gran pintora mexicana María Izquierdo. Es un delito ser mujer y tener talento. Ella abrió camino para muchas generaciones y nos sigue recordando lo importante que es buscar siempre la igualdad de género.
2: Muchísimas gracias por acompañarnos en esta primera media hora de La Hora Nacional. También le queremos mandar saludos a las personas que se comunicaron con nosotros en la semana. Magdalena Cruz en Ciudad Victoria, Tamaulipas, Gemesa Electrificaciones, Francisco Villafuerte, Gerardo Domínguez y Beto Martín.
3: También a Verónica Muñoz Centeno, Jimmy Galván, José Luis Hernández Álvarez y Rolando Ná Pérez. Gracias por escucharnos, por escribirnos y por ser parte de esta comunidad. No se vayan, porque ahorita regresamos con mucho más en La Hora Nacional.
2: Y por favor, sigan escribiéndonos en YouTube, en Facebook, en Instagram, TikTok, X, Spotify y por mensaje al siguiente número telefónico. Apúntenle. 55 34 83 42 39. 55 34 83 42 39.
3: También nos pueden mandar un correo electrónico a lahoranacional@segob.gob.mx.
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4: Qué gusto saludarles a través de la frecuencia en la que ya nos escuchan, a través de Veracruz en la Hora Nacional, en esta noche en la que vamos a compartir, como cada domingo, un recorrido a través de nuestro territorio veracruzano. Soy Carla Sánchez.

0: Muy buenas noches.
1: Y yo soy Víctor Mortera, de verdad un placer estar nuevamente con todas y todos ustedes después de unos días de descanso.
0: Merecido descanso.
1: Y bueno, con las pilas bien cargadas, listos para acompañarlos en esta noche. Un abrazo muy afectuoso a todas las familias que nos escuchan mientras descansan o están haciendo actividades, Carla Sánchez. Así que bueno, pues disfrutemos de este espacio a nombre de Josué de la Fraga en la producción. Esto es Veracruz en la Hora Nacional.
0: Así es, y qué gusto también tenerles de vuelta a ti, Víctor, a la producción. Josué de la Fraga, y a ustedes quienes ya nos siguen, de vuelta a estos micrófonos y a este estudio de Veracruz en la Hora Nacional. Hoy tenemos un programa muy bueno, información sobre la entrega de apoyos allá en el norte del estado, acciones para proteger nuestra ganadería, la conmemoración de los pueblos originarios, una propuesta muy rockera, muy alternativa, jarocha, y un recorrido por las playas más hermosas de nuestro golfo.
1: Así que esto es Veracruz en la Hora Nacional.
0: Comenzamos.
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0: Fíjense que aquí en Veracruz en la Hora Nacional les comentamos que el gobierno del estado continúa llevando el programa Apoyo a la Palabra a cada rincón, respaldando así a las y los emprendedores que día a día sacan adelante sus negocios y a sus familias.
1: En el gimnasio municipal de Poza Rica, de Hidalgo, el gobierno del estado encabezó la entrega de 12,675,000 pesos en recursos para 1,800 beneficiarios de los municipios de Cazones, Poza Rica, Coahuitlán, Coatzintla, Tihuatlán y Sosocolco de Hidalgo.
0: Cada persona recibió 7,000 pesos. Esto para impulsar su comercio o actividad productiva. Es un apoyo, no es un crédito. Se aclaró durante el evento y además se detalló que el programa ya opera en 117 municipios con la meta de llegar a los 212 antes de que termine este año.
1: En este mismo recorrido, en Tuxpan, 971 tuxpeñas y tuxpeños fueron beneficiados con lentes auxiliares auditivos y aparatos de movilidad, luego de recibir una valoración audiométrica y calibración personalizada de sus equipos.
0: Fíjate, Víctor, amigos y amigas que nos están escuchando en esta noche, que en total la jornada regional dejó 1,800 apoyos de apoyo a la palabra, Plan México, además de 2,832 lentes, 1,120 auxiliares auditivos y 320 aparatos de movilidad para las familias del norte de Veracruz.
1: Les platicamos que con estas acciones el gobierno de Veracruz reafirma que el bienestar también se construye devolviendo autonomía y calidad de vida a quienes más lo necesitan.
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0: Bueno, y pasando a más información, saludando a quienes nos escuchan en el territorio veracruzano, en las carreteras, vámonos al sur del estado, porque el gobierno de México y el gobierno de Veracruz han unido esfuerzos con productoras y productores ganaderos de esta zona del sur del estado para reforzar la estrategia contra el gusano barrenador del ganado.
1: Como parte de una gira sectorial por Aguadulce, Coatzacoalcos y Jaltipan, el Servicio Nacional de Sanidad, Inocuidad y Calidad Agroalimentaria, SENASICA, se reunió con la Secretaría de Desarrollo Agropecuario, Rural y Pesca de Veracruz, SEDARPA, y más de 25 representantes de uniones ganaderas regionales y locales para fortalecer la vigilancia, el control de movilización de ganado y el combate al mercado negro de aretes.
0: Bueno, posteriormente se supervisó en el punto de verificación e inspección paralelo 18 la entrega de certificados y el monitoreo del ganado que se traslada por la región.
1: El trabajo de quienes laboran 24/7 en los puntos de inspección es importante para evitar la propagación del gusano barrenador a otros estados del país, se destacó durante esta gira.
0: Así es, con este trabajo coordinado entre los tres órdenes de gobierno y el sector productivo, se protege la sanidad pecuaria y el patrimonio de miles de familias ganaderas de Veracruz.
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1: Bueno, pasando a otros temas, Carla Sánchez, amigas y amigos, y por supuesto, en donde quiera que nos estén escuchando, gracias por estar con nosotros. En temas de identidad y cultura, en el municipio de Zaragoza, el gobierno del estado encabezó la conmemoración del Día Internacional de los Pueblos Indígenas, un espacio en el que se refrendó el compromiso de reconocer, preservar y atender a las comunidades que mantienen viva la identidad del estado.
0: Efectivamente, y fue un evento muy bonito porque además, bueno, se destaca la transformación de Veracruz, que tiene en sus pueblos originarios una raíz histórica y cultural. Se expresó también ante representantes de las distintas etnias del estado, al señalar que el desarrollo va a seguir caminando de la mano de sus comunidades indígenas.
1: Durante Durante el encuentro se subrayó que este espacio permite visibilizar la riqueza y diversidad lingüística del país, en especial la de Veracruz.
0: Con este tipo de encuentros, el gobierno del estado refrenda el bienestar de Veracruz. Se construye reconociendo sus raíces y sobre todo a quienes la siguen manteniendo vivas.
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1: La música no puede faltar en este espacio de Veracruz en la hora nacional. Y es momento de ponerle ritmo a la noche con nuestra recomendación musical. Hoy les traemos a Carolina Clough, un proyecto de rock independiente originario del puerto de Veracruz que fusiona el pop y el rock alternativo con toques de experimentación electrónica.
0: Me encanta la idea, sí, Víctor Mortera, porque además, bueno, estas fusiones de las cuales siempre hemos hablado, de los talentos veracruzanos, esta banda emergente que es integrada por Adán Jael, Cristian Iván, Luis y Ahmed, ha llevado esta propuesta a muy buenos escenarios como Cumbre Tajín, Costa Esmeralda Fest. Recientemente fueron ya ganadores del concurso nacional Ruta Kaiser y se están preparando para lanzar un EP. Sin preámbulos, ¿qué te parece, Víctor Mortera? Amigos y amigas aquí en Veracruz en la hora nacional, nos vamos con
1: Carolina Clough. Así que súbanla a la radio.

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2: Oigan, definitivamente hablar de destinos que anuncian a gritos y otros que se descubren en voz baja, como quien comparte un secretito aquí en Veracruz en la hora nacional. Un secretito. El litoral, que bueno, muchas personas que viajan empiezan a conocer, es ahí donde nos tenemos que situar en este momento, Víctor Mortera.
3: Como bien lo dice siempre, el mapa mental,
2: así
3: Carla Sánchez.
2: Es.
3: Con más de 700 kilómetros de costa bañados por las aguas del Golfo de México, Veracruz guarda una variedad de escenarios que pocos estados pueden presumir. Playas doradas, arrecifes multicolores, islas vírgenes y atardeceres que parecen pintados. Por eso hoy Veracruz se ha convertido en el nuevo hotspot de playa para los viajeros mexicanos.
2: No, hombre, y es que ¿qué playas tenemos en el estado de Veracruz? Bueno, la ruta puede comenzar, ahí les va, vamos a mencionar Costa Esmeralda, ¿te parece?
3: Vamos.
2: Costa Esmeralda, en el tramo que une a Tecolutla con Nautla, ahí nos vamos a situar, donde las aguas, las tonalidades verde azuladas, invitan a desconectarse del ruido, del estrés, del día a día, caminar por la orilla del mar sin prisa. De ahí, bueno, solo a una hora está el puerto de Veracruz y aparece las dunas y lo hermoso que es Chachalacas, un clásico que sigue siendo también un secretito bien guardado para muchas personas que viajan, y estas imponentes dunas doradas son el escenario perfecto para el soundboarding, para los recorridos en cuatrimoto, donde la adrenalina se encuentra con la relajación en las palabras frente al mar.
3: ¿Y qué te parece si nos vamos un poquito más al norte? La isla de Lobos se erige como uno de los puntos más emblemáticos del litoral veracruzano, con aguas cristalinas, arenas blancas y arrecifes de coral que ofrecen un paisaje prácticamente virgen, ideal para el buceo, el snorkel y la observación de la vida marina. Y ya estoy viendo a dónde te vas a dirigir. Que por cierto, ahí anduve de vacaciones.
2: Allá estuviste en tu zona sur, ¿verdad? Del
3: Así
2: estado
3: es.
2: De Veracruz. Vámonos hacia el sur. La región de los Tuxtlas revela definitivamente un Veracruz distinto. Playas como Balsapote, como Hermosa y la Barra de Sontecomapan, rodeadas de esta selva de la biodiversidad, donde el mar ahí comparte el protagonismo tan específico y tan especial con la naturaleza más exuberante del estado. Muy cerquita está Antón Lizardo, que además se suma con este encanto que tiene tan propio para quienes buscan playas menos concurridas sin alejarse del puerto de Veracruz.
3: Hay que platicarles, Carla.
2: Roca Partida.
3: Bueno,
2: es una maravilla.
3: La Cascada del Tucán.
2: Sí.
3: No.
2: Salto de Yipantla.
3: Playa. No, Salto de Yipantla. Hay N cantidad de playas y lugares. Y como dice, y como estamos diciendo o platicando en este espacio, los hotspots de Veracruz.
2: Cierto.
3: Fíjense que cada uno de estos rincones se acompaña de lo que distingue a Veracruz en cualquier temporada. Su gastronomía de mar, que es deliciosa, sus celebraciones populares y la calidez de su gente. Ingredientes que convierten cualquier visita en una experiencia completa.
2: Bueno, definitivamente para quienes buscamos, porque me uno a esta lista, un destino que combine con la historia, con la cultura, con la naturaleza, con las playas, con la gastronomía, Veracruz sigue siendo esta joyita que muchas personas apenas están empezando a descubrir, así que vengan para acá.
3: Para conocer más del estado y planear tu próxima aventura, se puede consultar la información turística disponible mediante las redes sociales de la Secretaría de Turismo de Veracruz.
2: Les pedimos, descubran el secreto mejor guardado del Golfo, porque Veracruz, ya lo sabemos, Víctor, Veracruz
3: está de moda.
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4: A orillas del río Papaloapan, en el sureste de Veracruz, existe una ciudad cuyo nombre encierra el secreto de su propia geografía. Nació literalmente en medio del agua y así fue como sus primeros habitantes decidieron llamarla. Se trata de Tlacotalpan, la ciudad de las fachadas de colores que hoy es patrimonio de la humanidad. El nombre Tlacotalpan proviene del náhuatl y significa tierra entre aguas o tierra partida. No es una metáfora. El asentamiento original fue una pequeña isla de apenas 2 metros de altura, rodeada por los ríos Papaloapan y San Juan, hasta que con el tiempo la desecación de estos afluentes terminó por unirla a tierra firme. Antes de que llegara ese nombre, el territorio estuvo habitado por los totonacas, quienes dominaron la región hasta el siglo XII, cuando los toltecas tomaron el control del asentamiento. Fue el tlatoani mexica Axayácatl quien, tras someter a los antiguos pueblos de la zona en el año 1475, bautizó el lugar con el nombre que ha llegado hasta nuestros días. Desde entonces, Tlacotalpan quedó marcada para siempre por su relación con el agua, una ciudad ciudad nacida entre ríos, que ha convivido durante siglos con las crecidas del Papaloapan y ha aprendido a rendirle homenaje en lugar de temerle. Esa relación se celebra cada 2 de febrero, cuando la imagen de la Virgen de la Candelaria navega por el río a bordo de un chalán adornado con flores, escoltada por cientos de jinetes y pobladores en sus propias embarcaciones. Es una tradición que busca precisamente amansar la bravura del Papaloapan y pedir un buen año de pesca, un ritual que conecta directamente con el origen mismo de esta tierra partida por el agua. Hoy, caminar por las calles adoquinadas de Tlacotalpan entre casas de vivos colores y portales de estilo clásico es también caminar sobre la historia, la de un pueblo que hizo de su origen anfibio su mayor tesoro cultural y que sigue llevando con orgullo el nombre que le dieron sus primeros habitantes, la tierra entre las aguas del Papaloapan.
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2: Déjate llevar por un viaje a través de los sonidos y las melodías de otras épocas, en una tarde dedicada a la música antigua y su riqueza histórica. Asiste el viernes 21 de agosto a la Casa Principal de la Secretaría de Cultura en punto de las 18 horas, ubicada en la calle Mario Molina número 315, en el Centro Histórico del Puerto de Veracruz. La entrada es libre. La Pinacoteca Diego Rivera de la ciudad de Jalapa te invita a ser parte de los recorridos nocturnos en la exposición Trayectoria de un Milagro 81 años después, una experiencia diferente para acercarte a la obra de Ryuichi Yahagi. A través de un recorrido guiado, conoceremos el contexto de las piezas y las reflexiones que el artista plantea sobre Hiroshima y Nagasaki, la memoria histórica y la construcción de una cultura de paz. La cita es el 20 y 27 de agosto a las 6 de la tarde. La entrada es libre. Cine Ambiental en Coatepec. Vive una noche diferente y reflexiona sobre la importancia del cuidado de nuestro entorno a través del cine. La cita es el viernes 21 de agosto a las 7 de la noche en el Bosque de Vida de la localidad La Herradura, en el pueblo mágico de Coatepec. Disfruta esta experiencia que inspira el cuidado del agua, la protección del medio ambiente y el compromiso con nuestro entorno. No te lo puedes perder. Dejemos una huella verde en el municipio de Perote. Súmate el próximo sábado 22 de agosto a la jornada de reforestación. Regálate una mañana de naturaleza, respira aire puro y sé parte del equipo que está devolviéndole vida a nuestra montaña. El punto de encuentro será la explanada de la comunidad La Gloria a las 9 de la mañana. Debes llevar ropa cómoda, agua para hidratarte, gorra y toda tu energía. La Casa Museo Agustín Lara te invita a disfrutar de una velada llena de música, sensibilidad y romanticismo con el concierto Lara en el Alma, con la participación especial de Adriana Amador, quien nos llevará por la obra y el legado musical del inolvidable Agustín Lara. Asiste el 26 de agosto a las 18 horas al auditorio de la Casa Museo, ubicado sobre el bulevar Adolfo Ruiz Cortines, sin número, esquina Ávila Camacho, en Boca del Río Veracruz. El acceso es gratuito. Con 3 años como pueblo mágico, Naolinco de Victoria te invita a descubrir la historia que resguardan sus espacios emblemáticos. Estas vacaciones de verano, visita su centro histórico y admira la belleza de la parroquia de San Mateo Apóstol, mientras recorres y disfrutas del ambiente que se vive alrededor de su parque. Esto fue La Cartelera Cultural. Soy Mike Andrade, para Veracruz, en la Hora Nacional.
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1: Con este recorrido que hemos hecho en esta noche de domingo, agradecemos su participación, agradecemos y mandamos un fuerte abrazo a todas las cabinas máster a donde estamos llegando en el cuadrante veracruzano para hacer juntos y juntas Veracruz en la hora nacional. Tenemos una cita, Víctor Mortera, el próximo domingo, 10:30 de la noche, y bueno, pues no me queda más que desearles una excelente noche de domingo. Soy Carla Sánchez.
2: Y bueno, pues por otro lado, sabemos que Veracruz acoge visitantes de diferentes partes del mundo, incluso muchos de estos visitantes se quedan a vivir en diferentes partes del estado de Veracruz.
1: Así.
2: Y bueno, pues antes que otra cosa suceda y terminemos este espacio, un abrazo enorme a la comunidad colombiana que está en nuestro país, que vive también en nuestro estado de Veracruz, y por supuesto a nuestros hermanos colombianos allá en su país por este terrible terremoto
1: nuestra
2: que sufrieron.
1: Solidaridad.
2: Nuestra solidaridad hace unos días, así que bueno, pues desde Veracruz en la hora nacional les mandamos un fuerte abrazo solidario. Así que un gusto estar de regreso nuevamente con todas y todos ustedes. Gracias, Carla Sánchez. Gracias, Josué de la Fraga. Mi nombre es Víctor Mortera. Que tengan un excelente domingo y nos escuchamos el próximo, Carlita.
1: Efectivamente, en Veracruz, en la hora nacional.
2: Hasta la próxima.
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2: Revista del Consumidor Radio. Un cuaderno que se deshoja la primera semana. Una goma que mancha en lugar de borrar. O una pluma que deja de pintar en pleno examen. Lo que parecía un ahorro termina siendo un doble gasto para tu bolsillo. ¡Que no te pase! Quédate para saber cómo les fue a las marcas en nuestro estudio de calidad.
3: Y para que la estrategia esté completa, en nuestra sección Cuida tu Dinero, te compartimos algunas herramientas para proteger tu economía en este nuevo ciclo escolar. ¡No le cambies!
4: Revista del Consumidor.
3: Surtir la lista de útiles escolares requiere de tiempo, paciencia y sobre todo una buena planeación. Frente a un anaquel lleno de opciones, la decisión se complica. El reto no solo es encontrar el precio más bajo, sino garantizar que los útiles duren todo el ciclo escolar.
2: Para ayudarte y orientarte en estas decisiones, realizamos un estudio de calidad de algunos artículos incluidos en la lista de útiles escolares.
3: Analizamos un total de 94 productos de útiles escolares, entre bolígrafos de tinta azul, lápices de colores, cuadernos, juegos de geometría, gomas y sacapuntas.
5: El objetivo general de este estudio es verificar que los productos cumplan con su etiquetado, que cumplan en cuanto a las pruebas de seguridad, para que en el momento que lo utilicen las niñas y los niños en la escuela, sea producto seguro para ellos.
3: Para empezar, verificamos que ningún producto tuviera defectos a simple vista y que todos incluyeran su información comercial. En los cuadernos, comprobamos el número de hojas, que el papel resista el borrado sin rasgarse, que hojas y pastas no se desprendan fácilmente del arillo o cocido, y en el caso de las pastas no plastificadas, qué tanto repelen el agua.
2: A los lápices de color les exigimos puntillas que soporten la presión al dibujar sin romperse. Además, evaluamos su eficiencia al iluminar, midiendo el grado de desgaste en los tonos rojos, negro y azul. En las gomas, pusimos a prueba su nivel de desgaste y su efectividad al borrar.
3: Para los juegos de geometría, comprobamos la precisión en las escalas de reglas y escuadras, la graduación exacta del transportador y el buen trazo del compás. En los sacapuntas, revisamos que no presentaran aristas filosas y que lograran una punta perfecta.
2: Y finalmente, en los bolígrafos, vigilamos que no manchen ni chorren, midiendo metro a metro cuánto rinde la tinta antes de agotarse. ¿Cuáles fueron los resultados?
3: Todos los cuadernos analizados cumplieron con su número de hojas, gramaje y no presentaron defectos. De los modelos no plastificados, el mejor evaluado al promediar todas las pruebas fue un modelo de la marca Escribe. Si prefieres cuadernos plastificados, los mejores evaluados fueron First Class, Keep, Cute, Norma y dos modelos de Escribe.
2: En los lápices de color, ninguno presentó defectos. Los que tienen las puntillas más resistentes son Cores, Mae, Norma, Vinci, además de dos modelos de Faber-Castell y dos de Staedtler.
3: En las gomas, las que menos se desgastan son Artesco, Maped, Pelican y Staedtler.
2: Para los sacapuntas, dos de Cores y uno de la marca Kum no presentan leyendas de precaución.
3: Los bolígrafos de tinta azul no presentaron defectos en sus acabados. Si quieres que la tinta te rinda al máximo, la marca Bic rompió récord al superar los 2,000 metros de escritura, mientras que Mae y Office Max apenas alcanzaron los 800 metros.
2: Finalmente, en los juegos de geometría, todos los modelos analizados presentaron algún defecto en sus acabados y ninguno logró la excelencia general.
3: Ahora bien, antes de comprar los útiles escolares, haz una pausa y revisa lo que quedó del ciclo anterior. Rescatar los materiales que siguen en buenas condiciones no solo le da un gran respiro a tu economía, sino que también ayuda a reducir el impacto ambiental.
2: En este regreso a clases, haz que tu inversión saque 10.
5: Y recuerden que aquí en el Auditorio Nacional de Protección al Consumidor seguimos trabajando para ofrecerles la mejor información y verás para las y los consumidores. Para ver los resultados completos y a detalle de ese estudio de calidad, consulta la revista del consumidor, ya sea impresa o de forma digital.
1: Revista del consumidor.
3: Además de la lista de útiles, el regreso a clases trae consigo otras compras importantes, como uniformes, mochilas y libros, convirtiéndose en una de las temporadas de mayor presión para tu presupuesto.
2: Y tras los gastos de vacaciones, el reto es mayor. Sin embargo, este momento es una excelente oportunidad para hablar de finanzas en familia y practicar un consumo responsable, porque planear tus compras es la mejor forma de cuidar tu economía.
3: Te invitamos a dar el primer paso en casa. Siéntate con tus hijas e hijos a revisar los materiales del ciclo anterior. Juntos pueden identificar qué cuadernos, colores o juegos de geometría siguen en buenas condiciones para reutilizarse.
2: Al hacerlo, no solo reduces tus gastos inmediatos, también les enseñas el valor de cuidar sus cosas y los involucras en la toma de decisiones financieras y del hogar. Fomentar este hábito garantiza que los útiles duren más.
3: Cuando llegue el momento de salir a comprar, la anticipación será tu mejor aliada para evitar los sobreprecios de última hora. Compara en diferentes establecimientos y dale una oportunidad a las ferias de útiles escolares locales, donde puedes encontrar productos de gran calidad a menor costo.
2: Recuerda que la prioridad siempre será lo básico. Libros, cuadernos y uniformes van primero. Los artículos de moda pueden esperar. Ayuda a las infancias a distinguir entre lo indispensable y lo superfluo. Es una lección muy importante para su futuro financiero.
3: Ahora, si decides utilizar un crédito para cubrir estos gastos, la clave está en la responsabilidad. Evalúa si realmente lo necesitas y si cuentas con la capacidad de pago mes a mes para evitar el sobreendeudamiento.
2: Un crédito bien utilizado puede ser un gran apoyo, pero si lo usas sin planear, puede comprometer tu estabilidad. Antes de firmar, tómate el tiempo de analizar el costo anual total, conocido como CAT, así como la tasa de interés y las comisiones.
3: ¿No sabes qué opciones considerar? Los créditos personales y de nómina son una alternativa muy práctica, ya que no tienen un destino específico y los puedes usar para distintos gastos. En la modalidad de nómina, tu salario funciona como garantía, por lo que no requieres de un aval.
2: Otra opción son las tarjetas de crédito. Al ser un mecanismo de financiamiento revolvente, te permiten adquirir los productos sin tener que liquidarlos al instante. Esa línea de crédito te libera conforme realizas tus pagos, así que úsala a tu favor y haz que tu dinero rinda al máximo en este regreso a clases.
3: No lo olvides, surtir la lista de útiles escolares sin deudas te ayudará a tomar el control de tu economía familiar.
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0: López Beltrán en su carta a Trump, en donde le exigió correr a Marco Rubio. Bueno, retoman una declaración de Marco Rubio de febrero de este año al respecto del tema de las visas.
1: He dicho esto repetidamente. No sé por qué es tan difícil para algunos comprenderlo. Así que déjenme repetirlo de nuevo. Nadie tiene derecho a una visa. No hay derecho constitucional a una visa, ¿ok? Una visa es un permiso para entrar en nuestro país como visitante. Si ingresa a nuestro país como visitante y como visitante de nuestro país, ya sea un estudiante, un turista, un periodista, lo que quiera ser, y realizas actividades que van en contra del interés nacional, la seguridad nacional de los Estados Unidos, te quitaremos la visa. De hecho, si supiéramos que lo harías, probablemente no te habríamos dado tu visa.
0: Y en lo que va de esta administración de Donald Trump, el gobierno de los Estados Unidos le ha revocado la visa a más de 175 mil personas. Este que vamos a escuchar es Tommy Pidgeot, el portavoz del Departamento de Estado de los Estados Unidos, que dice básicamente hay tres razones por las cuales te pueden quitar la visa. Uno, por incumplir las condiciones del visado, es decir, pasarte más tiempo en Estados Unidos del que tienes permiso, violar la ley de los Estados Unidos o representar un riesgo para la seguridad nacional.
1: La mayoría de los motivos que hemos visto en las más de 175 mil visas revocadas se deben a actividades criminales directas. No lo vamos a permitir. Cuando detectamos actividades criminales, vamos a tomar acciones. Fundamentalmente cuando pensamos en la seguridad fronteriza. Por ejemplo, pensemos en la frontera sur. Pero la seguridad en las visas es seguridad fronteriza. Es a quien permitimos entrar a nuestro país legalmente. Así que tenemos que asegurarnos de que estén cumpliendo esos estándares. Cada decisión sobre una visa es una decisión de seguridad nacional.
0: Y esto fue lo que dijo el propio Andy López Beltrán este fin de semana en Tabasco, que retomó su campaña, no campaña, pero sí campaña. Esto fue lo que dijo.
2: Que nada, agradecer a todas y a todos sus muestras de solidaridad, cariño, afecto ante lo ocurrido el día de ayer. El día de hoy retomamos nuestra gira por el sexto distrito de Tabasco. Lo ocurrido ayer es únicamente la confirmación de que necesitamos informar, organizarnos ante la inminente embestida a la soberanía nacional por parte de gobiernos extranjeros.
0: Y desde Tamaulipas estuvo de gira por ese estado, la presidenta Sheinbaum dijo esto.
3: Se necesita también convicción en el país, en la soberanía, en reconocer la historia de México, en saber que una visa no define una persona. Una visa es para entrar a un país, o sea, es para entrar a otro país. Nada más que en México, la convicción nos dice que el pueblo manda.
0: Bueno, por supuesto, muchísimas reacciones por el lado de Morena y también de la oposición. Del lado de Morena, dice en un comunicado, la cancelación de visas no constituye la prueba de ningún delito. Gobernadores morenistas respaldaron a Andy López Beltrán, dijeron que van a seguir defendiendo la soberanía nacional. Ya lo convirtieron desde el primer momento en un tema de soberanía nacional, un tema de injerencia estadounidense. Y quien reapareció, miren nada más, el senador señalado también por los Estados Unidos, el senador por Morena, Enrique Insunza, acusado de colaborar con los chapitos, al igual que el gobernador con licencia de Sinaloa, salió a través de su cuenta de X respaldando a Morena, cerrando filas en torno a lo que dijo es una defensa importante de la soberanía nacional. Insunza sigue cobrando como senador, no va a las sesiones, pero sigue cobrando como senador. Y al que reaccionó también desde Tabasco, el hermano del propio expresidente López Obrador, José Ramiro López Obrador, secretario de gobierno de ese estado.
4: tiene que ver con otro tema, ¿verdad? Realmente al que quieren es a, no al chico, sino al grande, nada más que le están pensando los vecinos. Yo creo que es un asunto político, no tiene nada que ver con otro tema.
5: Ya son muchas visas que se están retirando por parte de Estados Unidos.
4: Sí, pues es el desprestigio que creen ellos, que logran hacer el daño, el desprestigio a los ciudadanos, pues que están luchando para que en este país al pueblo de México le vaya mejor.
0: Y el que subió una fotografía suya a su cuenta de X es el hijo mayor del expresidente López Obrador, José Ramón López Beltrán, que presumió una imagen en sus redes sociales posando muy sonriente, una selfie básicamente, ¿no? Una selfie posando sonriente frente a un letrero de frente a una tienda, un establecimiento allá en Estados Unidos, con emojis, la bandera de México, un corazón, la bandera de Estados Unidos, así como diciendo: todos esos rumores en torno a que a todos los hijos de López Obrador ya les revocaron la visa son falsos, pero pues la verdad es que uno puede subir la foto que sea en el momento que sea, ¿no? Pero bueno, es lo que hizo José Ramón López Beltrán también este fin de semana. Y el PAN exigió a Andy López Beltrán transparentar el motivo por el cual Estados Unidos le quitó la visa, y la Fiscalía General de la República debe, dice el PAN, investigarlo por presunto huachicol fiscal. Estos que vamos a escuchar son Federico Dorin y Jorge Triana, panistas.
6: Me parece muy complicado que si le quitan la visa y la justicia de Estados Unidos lo llega a reclamar, se atrevan a decirte que pasó el filtro de probidad de la consulta previa que Morena le juró a los mexicanos que iba a hacer. Si ante esa consulta previa Morena te dice que don Insunza, don López Carmona y todos pueden volver a ser candidatos, uno, la verdad es que es una farsa, claro, lo que se legisló; dos, que esa consulta no vale la tinta en la que está impresa, que todo lo que hubiera dicho el gabinete de seguridad es mentira.
7: Morena tomara la decisión peligrosa, vertiginosa, arriesgada, de lanzar como candidato a diputado federal a Andy en su distrito más rentable del estado de Tabasco, y suponiendo, sin conceder que llegue, en el trágico, hipotético, remotísimo caso de que llegue a ganar esa elección, llegue a estar revestido de fuero constitucional. Ya con la reforma que hicieron, pueden alegar que como lo señalaron y le retiraron y revocaron su visa desde Estados Unidos, ya es una injerencia y encuadra en esa ambigüedad, en ese costal de ambigüedades que ellos llaman injerencia extranjera.
0: En más información, una dura columna del diario estadounidense The Wall Street Journal, que se publicó este domingo, titulado Sheinbaum toma medidas para silenciar a los medios de comunicación, en el cual el Wall Street Journal acusa al gobierno de la presidenta Sheinbaum de impulsar mecanismos que pueden convertirse en censura mediante la regulación de los derechos de audiencias, estos famosos lineamientos que están a debate y a discusión. Y por cierto, el pasado viernes la presidenta Sheinbaum regresó al tema de que su gobierno no presentó ninguna lista negra de opositores cuando la consejera jurídica de la presidencia, Luisa María Alcalde, aprovechó su espacio en el programa este que tiene derecho de réplica para presentar esta lista de opinadores, políticos, periodistas que ellos consideran forman un ecosistema digital, así lo llamaron, que está dedicado a promover y a difundir desinformación con respecto a la autodenominada Cuarta Transformación, desde la perspectiva obviamente de ellos. Esto fue lo que dijo la presidenta Sheinbaum.
8: Les invito a que vean nuevamente la conferencia de prensa de derecho de réplica de Luisa María y lo que ayer dice Luisa María. Mostró cómo funcionan las redes hoy. Nunca dijo esta es la lista de quién sabe qué. No, pero ya todos, la lista de Sheinbaum. Sí, hay la mayor libertad de expresión de la historia.
0: Tú traes información esta mañana, Hatzir Magallanes. ¿Cómo estás? Buen lunes.
9: ¿Qué tal, Ana? Muy buenos días. Pues bueno, el titular de Seguridad y Protección Ciudadana, Omar García Harfuch, va a asistir a la conferencia de la DEA en Argentina. Esto a fin de exponer los resultados en materia de seguridad aquí en México, así lo confirmó la presidenta Claudia Sheinbaum. La titular del Ejecutivo comentó también que fue una decisión por unanimidad en el Gabinete de Seguridad para que asistiera y mostrara justo los avances de nuestro país en esta materia.
8: Tomamos una decisión en el Gabinete porque fue una decisión colectiva. Invitaron invitaron a Omar a ir a una conferencia de la DEA en Argentina, al secretario de Seguridad. De principio habíamos dicho que no, que pues porque ustedes saben la historia de relación de la DEA con México, sobre todo en los años recientes. Y después les pregunté a todos en el gabinete, porque van a estar muchos países del mundo ahí, secretarios de seguridad de muchos países del mundo, no solamente de América Latina, sino. Y todos por unanimidad votaron que fuera, porque dijeron es mejor que el mundo sepa lo que se está haciendo en México y que se está haciendo bien y que la estrategia está dando resultados.
9: Y es que, a decir de la presidenta de México, se tienen que mostrar estos resultados en materia de seguridad, esto a través de una reunión internacional, pero sobre todo mostrar que se puede trabajar con Estados Unidos y tener resultados positivos sin subordinación. La información que tenemos. Buenos días.
0: Muchísimas gracias, gracias, Katsiri. Muy buenos días. Y ayer se realizó el examen de control de la UNAM en Tijuana, pero ojo, solo llegaron el 50% de los jóvenes citados, menos de la mitad, de hecho, de los jóvenes acudió a realizar la prueba. Hoy se realiza la primera toma aquí en la Ciudad de México y hasta el miércoles esta prueba de control se va a realizar en el Palacio de los Deportes. Se espera la asistencia de más de 53,000 aspirantes, así es que arranca hoy en Ciudad de México esta, pues este intento de recomponer por parte de la UNAM algo de lo que salió muy mal con relación a su examen de entrada a las licenciaturas este año. Y bueno, la Comisión Reguladora de Telecomunicaciones informó que las líneas con terminación cero que no completaron su vinculación comenzaron a ser suspendidas de forma gradual. Aclaró que el corte no significa la cancelación del número, pero sí los usuarios van a poder reactivar el servicio en cuanto realicen el trámite con su compañía telefónica. Así es que los ceros comenzaron a desactivarse si es que no hicieron su vinculación al CURP. Y cerca de 300 empresas multinacionales de los Estados Unidos denunciaron ante el Capitolio, ante los legisladores estadounidenses, al SAT, al Servicio de Administración Tributaria de México. José Díaz Briseño, ¿de qué se trata? Platícanos, ¿cómo estás?
10: Hola, Ana Francisca, saludos desde Washington. Así es, pues negación de deducciones legítimas de diversos impuestos, auditorías fiscales dudosas y agresivas, y también falta de consultas sobre nuevos impuestos. Todas estas son las prácticas irregulares sin precedentes que aseguran las 300 empresas multinacionales que hacen comercio con el exterior y que están agrupadas en el Consejo Nacional de Comercio Exterior de Estados Unidos. Son las prácticas que citaron en esta carta, que pues es un seguimiento a una carta que ya habían enviado en abril al secretario de Hacienda Edgar Amador, y a pesar de reconocer de que ha habido este acuerdo que le llaman el 68-2026 publicado por Hacienda en mayo, a estas empresas aseguran que las prácticas irregulares no han cesado. Todo esto llega, Ana Francisca, pues en el marco de la revisión del Acuerdo Comercial Regional, el T-MEC, pero hasta ahora el representante comercial estadounidense Jameson Green no ha informado si estas quejas alrededor del Servicio de Administración Tributaria han estado incluidas en las pláticas con su contraparte mexicano, el secretario Marcelo Ebrard. Así es que será interesante, porque después de esta carta que llega al Capitolio, seguramente los legisladores incrementarán la presión para que estas sean abordadas, Ana Francisca.
0: Muchísimas gracias, José. Hay respuesta del SAT y de la Secretaría de Hacienda. Dijeron que las auditorías que están haciendo buscan dar certeza jurídica y combatir la evasión de alto riesgo, así es que desconocen básicamente los términos en los cuales se denuncia denuncian estas multinacionales estadounidenses ante legisladores de ese país. Y hasta el día de ayer se contabilizaron 287 personas muertas en Colombia por el sismo de hace una semana, 4,147 heridas. La Secretaría de Relaciones Exteriores confirmó, de hecho, que una pareja de mexicanos continúa desaparecida en la región de Pereira. Sus familiares están ya en Pereira tratando de movilizar los recursos para poder rescatarlos. Esta pareja estaba en un hotel que se vino abajo y no han podido salir de ahí, no han podido ser rescatados, pero por supuesto estamos pendientes de lo que ocurra allá en Colombia. A las 7:16 arrancamos.
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0: Rocío Méndez, ¿cómo estás? Buen arranque de semana. Tú traes toda la información sobre la gira de este fin de semana de la presidenta Sheinbaum. ¿Cómo estás?
1: Muy bien, Ana. Espero que tú también, al igual que nuestros amigos del auditorio, que sea una muy buena semana. Pues para comentarte que este viernes, sábado y domingo, la presidenta Claudia Sheinbaum recorrió escuelas y centros hospitalarios de Tamaulipas. Desde Tampico, sin mencionar persona alguna, habló de los visados extranjeros. Vamos a escuchar.
2: Servidor público quiere decir estar al servicio del pueblo y dedicarse en cuerpo y alma para el bienestar del pueblo. Se necesita también convicción en el país, en la soberanía, en reconocer la historia de México, en reconocer la lucha del pueblo de México, en saber que una visa no define una persona. Una visa es para entrar a un país, es para entrar a otro país, nada más que en México. La convicción nos dice que el pueblo manda. En México no hay nadie que mande más que el pueblo de México. Gobierno y pueblo somos uno mismo.
1: Asimismo, Ana, desde Ciudad Madero, Tamaulipas, la presidenta Sheinbaum insistió que sin soberanía no habría libertad ni derecho. Su administración, recalcó, defenderá la soberanía y el bienestar. Es el reporte al momento.
0: Muchísimas gracias. Gracias, Rocío. Un abrazo. Las 7:17. Citlali Sainz, traes información. ¿Cómo estás?
3: Buenos días a ti también, a nuestros amigos del auditorio. El embajador de Estados Unidos en México, Ronald Johnson, en redes sociales informó que nuestro país y Estados Unidos firmaron un acuerdo que permitirá a México adquirir drones y sistemas contra aeronaves no tripuladas a costos competitivos, y esto será para combatir al crimen organizado. Y es que en un mensaje, Ronald Johnson dio a conocer que el secretario de el Ejército de Estados Unidos, Daniel Driscoll, y la Secretaría de la Defensa de México firmaron una declaración de intención para fortalecer nuestras capacidades estratégicas y operativas mediante la innovación en defensa y nuevas tecnologías. Así escribió en su mensaje. El diplomático estadounidense destacó que esto permitirá a la defensa de México acceder al mercado digital del ejército de Estados Unidos para adquirir sistemas aéreos no tripulados y sistemas contra aeronaves no tripuladas a costos competitivos. Explicó que esta tecnología fortalecerá las capacidades para combatir a los cárteles y para hacer frente a los retos de seguridad conjuntos o bilaterales. Y bueno, en un segundo mensaje, Ronald Johnson aseguró que la cooperación bilateral en materia de seguridad impulsada por el presidente de Estados Unidos, Donald Trump, y la de México, la presidenta de México, Claudia Sheinbaum, envían un mensaje claro a los delincuentes que serán capturados y también rendirán cuentas. Ana, mi reporte al auditorio.
0: Muchas gracias, Citlali. Por cierto, hablando de mensajes, otro también que llamó la atención este fin de semana es el de Christopher Landó, el subsecretario de Estado de los Estados Unidos, que en su cuenta de X subió una imagen en donde decía, y además un textito ahí, que decía: si les gustó lo que vieron, agarren sus palomitas porque viene lo mejor. Christopher Landó, hay que recordar, fue embajador de Estados Unidos aquí en México y es una de las personas a las cuales identifica el propio Andy López Beltrán como uno de los funcionarios que ordenaron la suspensión de su visa y uno de los funcionarios a los que le dice al presidente Trump que por favor lo saque de su gobierno. O sea, es Marco Rubio y Christopher Landó, básicamente es lo que le pide Andy López Beltrán al presidente Trump. Bueno, vamos a la pausa, a las 7:20, tenemos mucho más al volver. 5543-77125, nuestro WhatsApp aquí en cabina. Gracias a toda la gente que nos está escuchando desde Chihuahua, desde Tuxtepec, allá en Zihuatanejo, Acapulco, Manzanillo, La Piedad, Los Cabos. Gracias de veras por estar aquí con nosotros conectándose. Vamos y venimos, no nos tardamos.

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0: 7:24, buen lunes, David.
1: Hola, Ana Francisca, ¿cómo estás? Saludos, buenos días, muy buenos días para todos en MBS. Grandes noticias desde Alemania en el Mundial de Düsseldorf, Mundial de Flag Football. El equipo femenino mexicano logró la medalla de bronce tras imponerse a la Gran Bretaña en un partido muy apretado 20-19, lo que le permite obtener el boleto directo para los Juegos Olímpicos de Los Ángeles 2028, donde se va a estrenar este deporte. El cuadro mexicano superó en extremis a España en los cuartos de final 26-27, había caído en semifinales frente a Canadá 26 y se hizo con el triunfo gracias a su superioridad en el primer tiempo 26, pese a sufrir al final por la reacción de las chicas británicas. Tania Rincón lideró el pase con 100 yardas, Angélica Tay la recepción con 66, mientras que Andy Martínez, Diana Flores, Emily Kemp, la propia Angela Tait y Yaritza Morales lograron llegar a la zona de anotación. Así que buenas noticias, es un deporte que va a debutar en los Juegos Olímpicos de Los Ángeles 2028. La NFL está muy pendiente de este deporte, es la manera en la cual pues van a lucir la NFL, no la pueden lucir porque es un deporte demasiado violento, ¿no? Un deporte de alto contacto, pero estaba presente el comisionado Roger Goodell, comisionado de la NFL, se ve que están poniendo mucha atención en este deporte. La selección masculina de México perdió en semifinales ante Estados Unidos 40-42, no pudo hacerse con la tercera plaza al caer ante Canadá 36-34 en un partido que llegó igualado al medio tiempo 20-20, así que tendrán que clasificar en el continental del próximo año los varones en el flag football. Bueno, vamos a pasar a la Liga MX, al fútbol mexicano. Se jugó la jornada número 4 después de lo que fue la Leagues Cup. El América le ganó 3-0 al San Luis con un equipo alternativo y continúa siendo el líder general de la competencia. Le faltan al América pruebas más contundentes porque sus rivales han sido en este inicio del torneo Querétaro, también el San Luis, Santos, Atlante. Le faltan más rivales para demostrar si realmente es el líder absoluto, aunque Tijuana logró vencer a Cruz Azul anoche en la frontera y también se ubicó con 10 puntos en el primer lugar. Tiene mejor diferencia de goles el América. Las Chivas ganaron 1-0 a Santos. No jugaron muy bien. Al final, con un penalti conseguido por Marín, se imponen al conjunto santista. Monterrey le metió 6-1 a Juárez. Y el equipo de los Tigres perdió con el Atlas en el festejo del 110 aniversario del equipo. 2-1. Hablando de las Chivas, Armando González, la hormiga, no jugó. Milito lo tuvo en la banca todo el partido. Se especula que hay un arreglo o un prearreglo ya con el Olympiacos de la Superliga griega. Y este lunes van a continuar la jornada 4 del fútbol mexicano con los Rayos del Necaxa recibiendo al cuadro del León, que viene de hacer un gran trabajo en la Leagues Cup. 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Bueno, en otros temas, el Barcelona concretó la firma de Rodri. Rodri fue el mejor futbolista que tuvo España en la Copa del Mundo. El mediocampista pasa al Barcelona cerca de los 30 años de edad. Ayer jugó su último partido con el Manchester City, que perdió, por cierto, 3-0 el título de la Community Shield. Fue goleado 3-0 por el Arsenal. El duelo entre los campeones de las últimas Liga Premier y Copa FA se enfrentaron en la Community Shield, así que empieza mal el año para el Manchester y muy bien para el conjunto del Arsenal. Cristiano Ronaldo dijo a la revista Vogue que posiblemente este sea su último año calendario futbolístico, es decir, que piensa retirarse en el verano del 2027, lo que dice Cristiano Ronaldo. Bueno, en temas de béisbol, en las Grandes Ligas, el dominicano Joshua Báez debutó el sábado con los Cardenales de San Luis. Primer turno, jonrón. Segundo turno, jonrón. jonrón. Y tercer turno también cuadrangular, tres cuadrangulares. El primero, primera vez en la historia que un jugador debuta con tres jonrones en el béisbol de las grandes ligas. En la Liga Mexicana de Béisbol, lista las series divisionales. Los Diablos Rojos contra los Pericos de Puebla. Oaxaca va a enfrentar a Olmeca. Estos Olmecas de Tabasco, esto en el sur, en el norte. Sultanes de Monterrey contra Durango. Y los Charros de Jalisco, o los Mariachis de Jalisco, contra el equipo de los Potros de Tijuana. Los partidos programados para este inicio ya de las series divisionales. Lo que tenemos en materia deportiva, los esperamos con todo el equipo. Todo el equipo estará con ustedes a partir de las 3 de la tarde. De 3 de la tarde, de 3 a 5, tendremos todos los detalles del mundo de los deportes, incluyendo el tema de los del fútbol americano, que está en pretemporada. Los Cowboys llegaron a un acuerdo con el veterano apoyador externo Von Miller, sumando a uno de los, vamos a llamarle, más exitosos y reconocidos en la historia reciente de la NFL. Tiene 37 años, pero va a ayudar sin duda alguna al conjunto de los Vaqueros de Dallas. Lo que tenemos en deportes, gracias Ana Francisca, saludos, buenos días para todos.
0: Muy buenos días, gracias David, las 7:30.
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4: Primero que nada, agradecer a todas y a todos sus muestras de solidaridad, cariño, afecto ante lo ocurrido el día de ayer. El día de hoy retomamos nuestra gira por el sexto distrito de Tabasco. Lo ocurrido ayer es únicamente la confirmación de que necesitamos informar, organizarnos ante la inminente embestida a la soberanía nacional por parte de gobiernos extranjeros, en particular de los Estados Unidos. El día de hoy visitaremos la comunidad de Vicente Guerrero en Teapa y la comunidad de Cuitláhuac en Tacotalpan.
0: Bueno, ¿cómo le pega a Morena, a la presidenta, a las aspiraciones propias de Andy López Beltrán el retiro de su visa por parte de los Estados Unidos? Roy Campos, me da siempre mucho gusto saludarte. ¿Cómo estás, Roy? Buena semana.
5: Buena semana, Ana. Siempre un gusto saludarte. Creo que hace la pregunta bien, ¿no? O sea, podemos platicar de que si Estados Unidos tiene derecho a quitar visa o que si la carta, muchas cosas sobre la visa, pero a final de cuentas, ¿cuál es el efecto que puede generar? A ver, primero, si esto es solo este evento, no hay nada después, pues entonces queda como algo que va a estar en el recuerdo, en la campaña, y que va a tener algo de efecto. No creo que tenga efecto, por lo pronto, en su posibilidad de ganar en caso de que sea candidato. O sea, ¿por qué? Pues como el PAN incluso dijo ayer, ¿no? El distrito más rentable de Tabasco. Es un estado en donde Morena tiene un distrito, donde Morena tiene una fuerza per se. O sea, no.
0: Bueno, y él tiene un hombre que le ayuda, ¿no? O sea, sí, indiscutiblemente.
5: Sí, es hijo del fundador de la 4T. Y en su tierra. Entonces, en caso de que él fuera candidato de Morena, la posibilidad de triunfo yo creo que es altísima, ¿no? Y si era altísima, a lo mejor es un poco menos altísima, pero sigue siendo muy alta.
0: Sí.
5: Entonces, ese sería uno de los efectos. No le quitaría la diputación si fuera candidato. Otra cosa es el que sea candidato, que si Morena dice sí va de candidato más allá de la fama pública porque no hay investigaciones, etcétera, es, digamos, un elemento de campaña nacional. No es un elemento de campaña ahí, es un elemento de campaña nacional que sus adversarios van a usar en el país si Morena lo pone de candidato.
0: A ver, pero déjame, te hago una pequeña pausa antes de que sigas, pero aquí el tema, creo también, Roy, es que dado que no es el único personaje de la 4T señalado por Estados Unidos y al que se le ha quitado la visa, pues ya encontraron un enemigo muy poderoso, ¿no? Como para...
5: Estados Unidos.
0: Pues sí, Estados Unidos.
5: No, incluso lo hemos platicado. En este momento, los dos contrapesos más fuertes que tiene la presidenta, o que tiene Morena, o que tiene este gobierno, los dos contrapesos, no son contrapesos institucionales.
0: No,
5: no es el poder legislativo, no es el poder judicial. O sea, no es ahí el contrapeso. Es Estados Unidos, por todo lo que representa, no solo por esto, o sea, no solo las visas, la filtración, la solicitud de detenciones, la amenaza de aranceles, o sea, el T-MEC. Estados Unidos es un contrapeso. Este gobierno no hiciera y dijera lo mismo con Estados o sin Estados Unidos. Y el segundo contrapeso son las calificadoras. Uh-huh. Que las calificadoras es mucho de tu presupuesto que vas a presentar el mes de septiembre, tiene que ver con que las calificadoras no lo vean mal o me degradan, uh-huh, o me quitan el grado de inversión. Son los dos contrapesos y no son institucionales, uh-huh, ¿no? Y esta carta ayuda a la fuerza de este contrapeso, porque se lanza contra los dos poderosos funcionarios del gobierno de Estados Unidos.
0: Y siempre vende el tema de la injerencia estadounidense, ¿no? O sea, siempre vende, es una cosa muy atractiva y es algo con lo que muchísimos mexicanos se identifican, ¿no?
5: Sí. Sobre todo los mexicanos que simpatizan con la 4T y compran el discurso oficial del injerencismo y la autonomía, ¿no? Y la soberanía. De hecho, la carta simplemente ratifica lo que desde hace un mes tengo diciendo, que ya acostumbremos a dos palabras para la campaña del 27, injerencia y soberanía. Uh-huh. Y ya acostumbremos a dos tipos de campaña: la aviación, que es los medios de comunicación, redes sociales, el aire, que se llama, ¿no?, la aviación, donde Morena prácticamente dice, es probable que esa guerra la discusión pública, puede que la pierda, porque no sé qué información vaya a llegar, pero voy a ganar la infantería, el recorrido casa por casa, que es un poco lo que llama esta carta.
0: Ahora, lo que tú dices es, si todo termina en que se le retiró la visa, esa es la posibilidad. Pero hay otra posibilidad, Roy, que es que haya una investigación o un señalamiento, ¿sí?, de una fiscalía, como lo sucedió con Rocha Moya, con Insunza y todos los de Sinaloa, hacia Andy López Beltrán, y ese es un escenario totalmente distinto, ¿no?
5: Sí, totalmente distinto. No, el otro efecto, te voy a decir una cosa, sí había, porque me faltó decir, sí había un efecto sobre, por ejemplo, sobre la 4T y la presidenta, simplemente por el cambio de agenda. Uh-huh. Cuando estábamos en la agenda de Rufo, de Guerrero o de Alito, estábamos en esa agenda, cuando de repente llegan primero las listas y luego la visa. Uh-huh. Y entonces la agenda ya parece muy lejano, el tema de

En ninguna de las 17 sesiones comenzó con los 37 integrantes. El PAN, el Partido de Acción Nacional, fue la bancada más ausente. Salvo Movimiento Ciudadano, cuyos integrantes jamás han faltado a la sesión del Pleno de la Permanente, las 5 bancadas restantes tuvieron ausentismo. Como les decía, Acción Nacional, el PAN registró el mayor número de inasistencias. En 12 de las 17 sesiones del Pleno estuvo incompleto, o sea, no llegaron los panistas que tenían que haber estado. En el 70% de las sesiones, el PAN no contó con sus 6 representantes en la permanente. O sea, ¿qué es eso? Imagínense nada más de veras que nosotros faltáramos, como estos cuates faltan a sus trabajos. Es un buen recuento de lo que sucede en la permanente. Y bueno, pues cobrando como siempre, ¿no? Cobrando bien. Las 8 de la mañana con 41 minutos. Vamos a la pausa. 5543-77125, nuestro WhatsApp aquí en cabina. Ya está por acá Jorge Castañeda con su sección. Así es que vamos y venimos con eso.

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1: Vamos bien. Yo les dije que el segundo semestre iba a despegar más la economía porque están iniciando muchas obras públicas que por distintas razones, sobre todo burocráticas, se retrasan. Entonces, vamos bien y cada mes va a estar mejor. Ya, ahora que viene el informe ya son 2 años.
2: Jorge Andrés Castañeda, ¿cómo estás?
3: Muy buenos días, Ana Francisca. Feliz de estar acá en el estudio contigo ya. Ya sé que ya llevas un ratito acá, pero...
2: Ya andamos una semana, nos estrenamos hace una semana. Pero, oye, tú traes el tema del superpeso porque vaya superpeso.
3: Sí, el viernes rompió la barrera de los 17 pesos.
2: ¡Qué impacto! ¿Qué está pasando ahí?
3: Bueno, hay muchas cosas en juego. Yo creo que lo más importante, y lo he venido diciendo desde hace un tiempo, es que en mi opinión no hay demasiado que festejar. No son grandes noticias para la mayoría del país.
2: ¿Por qué?
3: Pero un poco... Pensamos en qué está pasando. El dólar se ha depreciado alrededor del 9%. Hay una debilidad estructural en el dólar, que impulsada por su posición frente a otras monedas, el déficit en Estados Unidos, pero también el crecimiento que se está dando en Estados Unidos frente a otros mercados desarrollados. Y en México pues sigue existiendo este diferencial de tasas de interés que está alrededor de los 300 puntos base o 3%, que es, yo pido prestado en dólares para prestar en pesos, que se llama el carry trade, que es especulación con tipos de cambio y tasas de interés, que existe desde los años 80, pero en México pues ya tenemos todo lo que va de este año. Y ahora, el viernes pasado, rompiendo la barrera psicológica por unos momentos de los 17 pesos. Ahorita, antes de entrar al aire, estaba checando, estaba en 17.2. A ver si hoy no regresa.
2: Sí.
3: Y suena muy bien, tenemos en México este trauma histórico de que las devaluaciones, que eran depreciaciones y demás, son como el gran... La gran señal de la crisis económica, ¿no? En México medimos...
2: El dólar representa muchas más cosas para los mexicanos de lo que es, ¿no?
3: Y nos encanta tener una moneda sobrevaluada en México porque eso permite consumo. Finalmente está ayudando al consumo y de forma muy importante en todo lo que es la zona fronteriza.
2: Sí.
3: Para la gente que vive en la frontera y que cruzar a Estados Unidos es un tema del día a día, y son millones, decenas de millones de personas en México viviendo en la frontera, tiene un efecto positivo en cuanto a su poder de compra. Pero también los que estamos acá en el centro del país, los que compran o todos los bienes que se compran de consumo o servicios importados son más baratos. Tu iPhone es más barato porque está cotizado en dólares y entonces vale menos pesos. Pero tiene efectos muy negativos sobre otra parte de la economía. Otro gran ganador, perdón, es el gobierno.
2: ¿Por qué?
3: Porque el gobierno tiene deuda en dólares,
2: claro,
3: que le sale más barato pagar ahora. Son menos pesos que necesita para pagar el servicio de esta deuda. Ahora, en el fondo, afecta muchísimo al sector exportación. La mayoría de los países que no somos México y... paréntesis, Argentina también les encanta pensar como nosotros, les gusta tener una moneda devaluada o depreciada, ¿no? Porque ayuda a sus exportaciones. Porque si las exportaciones mexicanas que cuestan pesos en mano de obra, la parte que es de proveeduría local es en pesos, son menos competitivas con un superpeso, ¿no? Si tú puedes comprar de Vietnam, ahora que hablaba Luis Miguel de hace unos minutos... Un abrazo a Luis Miguel. Sobre esto de lo que parece ser un esquema de comercio o transshipment, como lo llama el reporte, en el que se importan bienes para inmediatamente ser exportados. Todo eso juega en este papel del superpeso. México ahorita tiene un superávit comercial bastante importante, de más de 10,000 millones de dólares en los primeros 6 meses.
2: Cosa que odia la administración Trump.
3: Pero muchos de los exportadores, sobre todo los agrícolas, se las están viendo negras porque están compitiendo con productos de todo el mundo o de mismo Estados Unidos. No hay que hacernos bolas, nosotros exportamos a Estados Unidos, es lo único que hacemos. Sí hay exportaciones a otros países, son puntos decimales en el gran esquema de las cosas. A nosotros lo que nos importa es exportar a Estados Unidos. Y
2: así
3: a todo
2: está,
3: el mundo.
2: Así está hecha la economía mexicana.
3: Pero a todo el mundo lo que más le importa es venderle al mercado más grande del mundo, y por mucho es el mercado más grande del mundo. Y con los productores agrícolas de Sinaloa o de otras partes del país compiten con productores americanos. Por eso ha habido todas las controversias del tomate, el limón, etcétera. Y normalmente México tenía muy buenos términos porque era mucho más barato, pues, producir en México que en Estados Unidos. Pero con el superpeso, ya esa ventaja comparativa, pues, se esfuma. Sí. Otros grandes perdedores son los que reciben remesas en México. Las millones de familias, que ni siquiera sabemos bien cuántas son, pero los miles de millones de dólares que entran a México.
2: Cada vez se rompen récords de entrada de remesas. Entonces, suponemos que hay una cantidad enorme de personas que... Sí. Complementan, digamos, su ingreso familiar con la remesa.
3: Y hay ciertos estados de la República donde esto es particularmente importante, sobre todo el caso de Michoacán, Oaxaca, Zacatecas, Jalisco, Zacatecas. Bueno, hay un
2: casi Puebla.
3: En todos es importantísimo, donde sí es gigantes en Michoacán. Todas esas personas, pues hoy cuando cobran su remesa, cobran menos pesos. Uh-huh. Porque, digo, por lo general el transmisor de las remesas hace el intercambio de tipo de cambio y se lleva una muy buena comisión, claro. Pero hoy reciben menos pesos. Uh-huh. Y a la larga, el principal problema está en lo que te mencionaba de la competitividad. Muchas inversiones se definen sobre cuál va a ser la rentabilidad de este activo que se busca hacer, esta nueva planta, para exportar a Estados Unidos. Ese ha sido el éxito económico de México, exportar a Estados Unidos. Y si somos menos competitivos frente a productores locales, que es lo que quiere la administración Trump, o frente a otros productores, llámese, ya no China, pero Malasia, Vietnam, Filipinas, Japón, pues vamos a perder participación de mercado eventualmente. Pues ahorita le está yendo muy bien a las exportaciones mexicanas, por un poco lo que mencionaba Luis Miguel, de que existe esta gran sospecha, tal vez todavía no probada, de que muchas las cadenas de proveeduría de China están dándole la vuelta a los aranceles a través de países como México. El boom del que hablamos tú y yo la semana pasada de equipo electrónico para data centers, que ahorita está impulsando la economía americana de una forma brutal. Pero a la larga, lo que era la joya de la corona, por ejemplo, la industria automotriz, pues se las está viendo complicada, ¿no? Entonces, este superpeso, pues, ayuda a unos y beneficia a otros. ¿A quién ayuda? Sí, a los que consumimos bienes importados, al consumidor, pero trayendo cosas de afuera. Sí, sí. Y ayuda al gobierno en el servicio de su deuda porque es más barata. Pero tiene efectos complicados sobre millones de mexicanos que trabajan en la industria de exportación y los que reciben remesas.
2: Fíjate, a mí lo que me da mucha risa de la aproximación de la administración Sheinbaum al tema del peso. Es chistoso porque cuando el peso se devalúa, dicen, pues no es culpa de México, ¿no? Hay factores internacionales que están moviendo el tipo de cambio y bla, bla, bla, bla, bla. Cuando el peso se aprecia, o sea, no le pierden, pues. Lo
3: no,
2: que te quiero decir
3: es
2: que no le pierden. Cuando el peso se aprecia, entonces es una muy buena noticia y entonces la venden como buena noticia.
3: Sí, porque está en la psique de los mexicanos, la tenemos. O sea, tú y yo que somos de esa generación, pues nos acordamos. Yo no me acuerdo, 82, no había nacido tú tampoco, ¿verdad?
2: No, yo ya estaba.
3: Pero tenemos los recuerdos 88, 94, sí. Y que la devaluación era Y... A mi parecer, erróneamente, varios analistas pronosticaron que Andrés Manuel iba a llevar un problema económico, sí lo llevó, pero no se materializó en una depreciación del peso.
2: No en el tipo de peso. Si tú le preguntabas a la gente al inicio o cuando ganó López Obrador, ¿no? O sea, en esa ventana entre que ganó López Obrador, canceló Texcoco, bla, bla, bla, bla, bla. Tú le preguntabas ahí a los tomadores de decisiones, ¿en dónde iba a terminar el peso en el sexenio de López Obrador? Nadie hablaba de lo que ocurrió.
3: No había algunos decían 30 pesos.
2: No había un solo pronóstico.
3: Y que en algún momento llegó a 25 con el COVID, no sé si recuerdas.
2: Sí, ¿no? Pero muy brevemente.
3: ¿No? Y luego, o sea, cuando fueron las elecciones de 2024 y se confirma la mayoría absoluta de Morena en la Cámara y el Senado, bueno, Morena y aliados, que da pie a la reforma judicial, también se disparó. Uh-huh.
2: Pero
3: regresa. Porque son fuerzas económicas ya mucho más grandes. O sea, México tiene un sistema de libre flotación, bueno, pues más o menos desde el 97, que nos ha ayudado muchísimo. Entonces, cualquiera de estos shocks los absorbe el mercado. También, la divisa del peso mexicano ha sido de las que más ha crecido en volumen de transaccionalidad, porque se toma como proxy de mercados emergentes. Uh-huh. En Nueva York, en Londres, pues un real brasileño, un peso mexicano, pues bueno, el peso argentino sí tiene sus peculiaridades, chilenos, la lira turca, es más o menos lo mismo, ¿no? Es uh-huh. países emergentes. Uh-huh. Y México, por el volumen de comercio que tiene con Estados Unidos, tiene una transaccionalidad gigantesca, ¿no? Se utilizan muchísimos pesos en el mercado financiero internacional que no pasan por México, que nunca tuvieron nada que ver con México, pero son balanceos de portafolio porque ciertos fondos tienen que tener tal porcentaje en mercados emergentes y entonces toman activos mexicanos, toman mucha deuda mexicana, que ha tenido muy buen comportamiento, aunque no paga tan bien como otras. Entonces, esta idea de que el peso o la fortaleza o debilidad del peso representa la solidez o no de la economía mexicana, aunque la tenemos muy embebida, no necesariamente es real. Y antes que festejar, yo sí tendría más cuidado y sería cauteloso, pues, con la industria de exportación tradicional, el principal ejemplo siendo la industria automotriz, pero también con lo que te comentaba, el desplazamiento de productores nacionales por productores extranjeros, internacionales o extranjeros, que son más baratos, y las millones y millones de familias que reciben remesas que están recibiendo menos.
2: Oye, estamos ya en las rondas, en estas rondas de revisión del Tratado de Libre Comercio. ¿Le va a pegar en algo al tipo de cambio? O sea, ¿hay algo ahí que te preocupe?
3: Pues lo que mencionaba Luis Miguel hace rato, que es un tema que varios se ha venido mencionando más en Estados Unidos que aquí, pero aquí ha habido algo de ruido, que es esta tendencia que parece, pues, para ponerlo en palabras sencillas, es llega un producto chino en México, le ponen una etiqueta que dice hecho en México y lo exportamos a Estados Unidos, y esa es la gran preocupación de los americanos.
2: Que es real, ¿no? Es una preocupación real.
3: Real.
2: Eso sucede.
3: Pasa, sí. ¿En qué medida, qué volumen?
2: Eso sí no sabemos.
3: Nadie sabe muy bien.
2: ¿Por qué?
3: Pues porque los datos aduaneros no son tan precisos ni en México ni en Estados Unidos como nos gustaría, lo que mencionaba Luis Miguel. Las aduanas están rebasadas y de por sí ahora pedirles que levanten estadísticas se pone complejo.
2: Uh-huh. Pero eso lo aprovechan entonces algunos para hacer
3: pues
2: sus
3: lo aprovechan.
2: Triquiñuelas.
3: Sí, pues sí, porque si un producto chino tiene 400%, 350% de arancel y si viene de México 5, pues aquí en México pones una fábrica, entre comillas, donde le pones etiquetas o haces el último pedazo del proceso. Pues suena muy bien. Y no solo es en México, es en Vietnam, en Malasia, los mismos que han. Taiwán menos por las problemáticas entre China y Taiwán. O bueno, dirían unos Taiwán, Mainland China y. y la otra China. Pero ahí es más un tema de microprocesadores. Puede haber, digamos, saltos, baches con esto del T-MEC. Al final de cuentas, yo creo que va a acabar habiendo un arreglo. No beneficioso para México, pero también porque
2: El mejor de los peores escenarios.
3: El mejor de los peores escenarios. Y el peso seguirá más o menos en esta trayectoria, aunque las grandes, los bancos y los departamentos de economía en los bancos, BBVA, que es el más prominente en México, lo tiene a 18 pesos para fin de año. Pero pues ya no queda tanto de aquí a fin de año, y un peso es un montón.
2: Uh-huh. Ya vemos.
3: Varios especialistas dicen que lo ideal sería que estuviera en un 19, 20 pesos para la economía mexicana, pero pues sigue sin ser el caso.
2: A ver si baja 16 hoy, ya veremos. Gracias.
3: A ver cómo va ahorita.
2: A ver.
3: A casi que las 9, 17.02.
2: Jorge Andrés Castañeda, gracias.
3: No, un placer estar acá ahora contigo, Ana Francisca, y muchas gracias a todos los que nos escuchan.
2: Gracias. Las 9 de la mañana en punto, vamos a la pausa, 5543-77125, nuestro WhatsApp aquí en cabina. Gracias Cuernavaca, gracias a Guadalajara, Marabatío, Poza Rica, Torreón, gracias por estar aquí con nosotros, gracias por conectarse y escuchar. Las 9 en punto, vamos a la pausa, tenemos mucho más al volver.

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2: Mañana con 4 minutos, lunes 17 de agosto del 2026. Hay mucha información. Arrancó hace rato ya la conferencia matutina de la presidenta Sheinbaum. ¿En qué va a leer batalla?
3: ¿Qué tal, Ana? Muy buenos días. Muy buenos días a todo nuestro auditorio. Bueno, pues el tema, como por lo general es los lunes, fue precios de consumidor y fue una exposición sobre este uso dañino, bueno, uso excesivo dañino. De redes sociales.
2: De la tecnología, ¿no?
3: De la tecnología.
2: Andan en ese
3: en
2: tema
3: jóvenes.
2: Los lunes.
3: Sí, por lo general, ya desde hace varias semanas, invitan a obviamente está el secretario de Educación Pública, Mario Delgado, pero también invitan a expertos, psicólogos, varios personajes a hablar sobre este problema que enfrentan las juventudes ahora.
2: ¿Y qué dice?
3: Bueno, el secretario de Educación Pública en todo este contexto informó que más de 1 millón de maestros de nivel básico participarán entre el 24 y 25 de agosto durante la semana del Consejo Técnico Intensivo en una consulta en 200.000 escuelas del país sobre el uso de dispositivos digitales en las aulas. Así es como lo dijo.
4: El próximo 24 y 25 de agosto, durante la semana del Consejo Técnico Intensivo, que es cuando regresan los maestros una semana antes de clases para preparar el siguiente ciclo escolar, nos ha instruido la presidenta que todos los maestros y maestras opinen sobre la presencia de dispositivos digitales en las escuelas. Entonces, estamos listos ya con estos trabajos. Será el 24 y 25 de agosto. Van a participar más de 1 millón de maestros en más de 200.000 escuelas en todas las entidades federativas del nivel básico.
3: Bueno, así es como lo dijo el secretario de Educación Pública. La presidenta Claudia Sheinbaum más adelante explicó que lo que quieren crear es un consenso sobre la regulación de las plataformas digitales, porque quieren priorizar la salud mental de los niños y adolescentes para protegerlos del uso excesivo de tecnología que puede provocarles problemas de sueño, de atención, y también los deja abiertos a un sinfín de problemas como contenido no deseado, problemas psicológicos de ansiedad o depresión, y también los deja abiertos a delitos en internet como secuestros virtuales, etcétera. En más temas, la subsecretaria de Educación Media Superior, nomás como un dato, Tania Rodríguez, anunció que se amplió la oferta para que jóvenes puedan estudiar a nivel medio superior. Para el año 2026 se van a construir y ampliar 485 escuelas. El objetivo es construir 200.000 nuevos lugares hasta alcanzar la meta seccional de 400.000. Eso nada más como un datito aquí en la educación. Y en tema de economía, el titular de Profeco, Iván Escalante, dio a conocer que el gobierno federal y empresarios gasolineros renovarán el acuerdo voluntario para mantener topes en los precios de la gasolina regular y el diésel. Así es como lo dijo.
5: Este sector firmó un acuerdo voluntario con la presidenta hace algunos meses. Estamos por renovar este acuerdo y tenemos 23 pesos con 68 centavos el precio promedio de la gasolina regular a nivel nacional. Son 11,725 estaciones, lo que equivale a alrededor del 90% de ellas que venden gasolina regular en menos de 24 pesos. Y en el caso del diésel tenemos 8,832 estaciones, que representa alrededor del 86% que están vendiendo el diésel en menos de 27 pesos con un promedio de 27,1 centavos.
3: Bueno, aquí estábamos escuchando a Iván Escalante, el titular de la Profeco. Y ya por último, la presidenta Claudia Sheinbaum informó que 2 mexicanos fallecieron tras el terremoto de magnitud 7.4 que sacudió el pasado lunes a Colombia.
6: Ya no enviamos a los rescatistas, ya solamente las despensas que solicitaron y los medicamentos. Y hay 2 mexicanos que lamentablemente fallecieron y la Cancillería está en contacto con ellos, con las familias, incluso las familias se llevaron para allá y se les está dando todo el apoyo.
7: Pues que descansen en paz. Son los, la pareja, ¿no? En Pereira, allá.
3: Pues no detalló la presidenta, pero yo creo que sí se refieren a estas personas.
7: Leire Batalla, gracias.
3: Muchas gracias a ti, buen día.
7: Las 9:09.
0: En resumen.
7: Arturo Damián, buenos días, traes información, ¿cómo estás?
8: Hola, ¿qué tal, Ana? Te saludo con gusto. Efectivamente, este fin de semana el Partido Acción Nacional sostuvo que no sabe si la intención del retiro de la viceestadounidense a Andy López Beltrán es política, pero el motivo sí es legal y ellos lo han denunciado por años al referir que han presentado denuncias para investigar al hijo del expresidente en casos de corrupción donde se le relaciona. Por ello, a través de un video mensaje, el dirigente nacional del partido, Jorge Romero, exigió que el gobierno federal explique este retiro de documento y pidió que no salgan con que lo desconocen. Vamos a escucharlo.
9: Una persona más, así lo quieren vender ellos, una visa menos. No, es que estamos hablando del hijo del expresidente de México y tenemos serias dudas de que se la hayan retirado por alguna infracción de tránsito. Para el PAN, el hijo es la consecuencia de la permisividad del padre. Andy López es todo lo que es y fue a razón de la permisividad de Andrés Manuel López Obrador, y que no nos vengan a decir que el presidente no sabía nada, porque el mismo presidente inmortalizó en sus palabras que nada de que no se entera el presidente de lo que está pasando.
8: En conferencia de prensa en el CEN del PAN, su vocero Jorge Triana aseguró que la presidenta Claudia Sheinbaum miente por omisión cuando dice que no hay investigaciones. En este sentido, Federico Dorin recordó las líneas de investigación que hay en su contra por su relación en casos de huachicol fiscal y advirtió que el PAN ha presentado denuncias ante la Fiscalía Federal, pero no les dejan ver las carpetas de investigación, aun cuando se los han prometido. Ahora escuchemos a Federico Dorin.
10: Sí, a ver, pues hay 2, la que se presentó en agosto y que se amplió en septiembre. La ampliación ya la acompañó también el diputado Marcelo Torres de Coahuila. No nos ha notificado absolutamente nada de la fiscalía, ningún avance, diligencia. Habrá que ver en estos días, primero si nos dan acceso a la carpeta. Se comprometió la Secretaría de Gobernación a que tendría yo acceso a la carpeta. Deja tú que pueda yo probar mi dicho. Ni siquiera me dejan entrar a la fiscalía a ver qué avances tiene la carpeta.
8: Y bueno, finalmente expusieron que no es solo el caso de Andy López Obrador, sino que hay 50 políticos mexicanos, todos de Morena, con visa revocada, y todos tienen un expediente criminal, y el riesgo que esto representa es en la definición de las candidaturas por venir rumbo al 2027. Ana, el reporte.
7: Muchísimas gracias, Arturo.
8: Hasta luego.
7: Gracias. La Secretaría de Gobernación informó que las familias originarias de la región de la Montaña Alta y Baja de Guerrero, que eran víctimas de desplazamiento por violencia, ya comenzaron a regresar a sus comunidades. Habló el subsecretario de Derechos Humanos de la Secretaría de Gobernación, Arturo Medina.
11: La mayoría de las familias ha regresado a sus hogares. No hay nuevos desplazamientos y se han recuperado las condiciones de seguridad y de paz. Estas acciones forman parte del Plan Maestro para la Montaña Alta y Baja de Guerrero, una estrategia integral desplegada en 19 comunidades y en 4 municipios que además atiende las causas de la violencia con acciones en educación, salud, vivienda, caminos, empleo y bienestar.
2: Oigan, ¿y qué nivel de franqueza de la secretaria de Turismo de Campeche? Fíjense, terminó llorando, literalmente llorando ante diputados. Estaba en su comparecencia en el Congreso del Estado de Campeche y reconoció públicamente que, pues la verdad, no sabía nada de turismo. Y que estaba ahí simple y sencillamente porque la gobernadora Laida Sansores, que por cierto anda de vacaciones en España, ¿a cómo les gusta irse, no? Por allá. Que Laida Sansores le había dicho que le entrara al tema y que pues ella había dicho que sí, pero la verdad no sabía absolutamente nada de turismo. Esto es lo que ocurrió con Ada Rubí Solís Peniche, la secretaria de Turismo del Estado de Campeche.
12: Nos falta mucho, diputado, pero estamos avanzando. Hay que construir unidos todos los días y todos son importantes. Mi mismo reconocimiento, yo tengo una función, la gobernadora confió en mí y hasta yo se lo dije, ¿usted está segura? Pero cuando me entrego en algo, me entrego 24/7 y hoy tengo que agradecerle a todo mi equipo porque hasta los domingos y días inhábiles trabajan. Porque el turismo somos todos y el turismo no duerme.
13: Hasta ahora, los únicos números claros son los que demuestran que estamos perdiendo. Campeche no necesita una secretaria que se promocione. Necesita una secretaria que llene hoteles, que llene restaurantes y que llene los bolsillos de la gente.
2: Bueno, sigue la polémica allá en Colombia sobre el tema de la ayuda extranjera que llega para el tema del terremoto. El diputado colombiano Esteban Oliveros defendió la presencia de los topos mexicanos, de los topos aztecas, para tratar de ayudar en labores de rescate. Hay que recordar que el gobierno del presidente recién estrenado, es presidente colombiano Everardo de la Espireya, confirmó que solamente equipos de Estados Unidos, Israel, El Salvador y Ecuador iban a poder entrar a hacer labores de rescate. Los miembros del ejército mexicano, por ejemplo, no cuentan con una certificación que estaba pidiendo Colombia, entonces no pudieron ir a hacer labores de rescate. Pero eso fue lo que dijo el diputado Esteban Oliveros en una entrevista para el programa No Copio, allá en Colombia.
14: Yo estuve en el aeropuerto recogiendo a los topos y los topos no llegaron al hotel. Pese a que estaba disponible, me dijeron, nos vamos ya al punto de la 56 con Quinta o entre Quinta y Tercera, al lado de la Plaza de Toros. Las maletas se quedaron en la van donde los recogimos.
15: ¡Qué guapos!
14: Y los manes de una llegaron al lugar, no llegaron a dormir, pese a que venían de un vuelo de Venezuela a La Guaira.
2: Las 9 de la mañana con 15 minutos. Gracias por sus comentarios, gracias por sus saludos. Alex Pérez, saludos desde Monterrey. Te escucho por primera vez y deseo decirte que ha sido grato escucharte. Tu estilo me parece acertado. Gracias, Alex. Muchas gracias. Angélica Cureño dice, en el caso de Andy, no hay que perdernos en nimiedades. El gobierno mexicano debe atender los llamados de atención tanto de la prensa como del exterior antes de que lo haga Estados Unidos. Yo coincido, Angélica. Creo que lo oportuno serían pues que hubiera investigaciones en México, si es que hay evidencia de que algo está mal, de que se cometió un delito, pero pues no parece ser el caso. Gilberto Aquino dice, buen día, bienvenida a este horario, gracias, saludos desde Cárdenas, Tabasco, saludos Gilberto hasta Tabasco. Érico Ballinas por acá, buenos días, saludos desde Huehuetán, Chiapas, desde aquí estamos viendo tus noticias, saluditos aquí por Tapachula, Chiapas. Gracias, Érico, gracias por conversar con nosotros esta mañana, por conectarse con nosotros esta mañana. A las 9:16 vamos a la pausa. Por acá Felipe dice, lo de la visa es político, o explíquenme cómo es que un israelí tiene orden de aprehensión por la Corte Internacional de Justicia y no le han quitado la visa. En fin, ahí algunos de los temas. Les arde que los ciudadanos comprometidos y preocupados sean trabajadores, dice Fernando. Gracias de veras por platicar con nosotros. 9:17, vamos a la pausa. 5543-77125, nuestro WhatsApp aquí en cabina. Hay ya bastante más tránsito aquí en la Ciudad de México porque hoy arranca una parte de las escuelas. entran después el 30 los niños, ya la entrada oficial, digamos, de la SEP, pero ya empieza a sentirse que ahí viene la marabunta escolar. Pero bueno, vamos a la pausa, tenemos más al volver.

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18: ¿Qué también hace su trabajo la autoridad aeronáutica en garantizar, en base a normas y métodos recomendados, la seguridad de las operaciones de los vuelos de las aerolíneas mexicanas a los Estados Unidos y también la seguridad de las operaciones de las aerolíneas norteamericanas en México?
19: Sí, en 2021... no pasó estos exámenes, estas evaluaciones, se degradó a la aviación mexicana, tuvo muchísimas consecuencias, pero una de las razones que se daba era el tema de la austeridad republicana que le había pegado fuerte a la aviación en términos de los recursos humanos, de la capacitación, de operadores, etcétera, etcétera. ¿Seguimos en ese mismo supuesto, Juan Antonio?
18: La degradación de la calidad de la gestión de la Autoridad Aeronáutica Mexicana ya tiene décadas, uh-huh. Ana Francisca. Uh-huh. Desde hace unos 20 años comenzó un deterioro de la calidad de la entonces Dirección General de Aeronáutica Civil de hacer su trabajo. Uh-huh. Esto se agravó desde que efectivamente entró el gobierno de López Obrador y su austeridad republicana, yo le llamo austericidio, caracterizada por la reducción de presupuestos de recursos humanos, recursos técnicos, equipo, en fin, se ha agravado desde que entró el obradorato al país, al grado que simple y sencillamente la Autoridad Aeronáutica Mexicana no está en condiciones, tal y como se demuestran en los resultados de las auditorías anteriores, hay que esperar a ver los resultados de esta, que entiendo no son muy promisorios, es incapaz de simple y sencillamente garantizar la seguridad de las operaciones aéreas en México.
19: Eso es peligroso para los usuarios.
18: Sí, es peligroso porque si no tienes una autoridad aeronáutica capaz de asegurarse que las operaciones aéreas se realicen en lo que es posible garantizar que sean seguras, pues siempre hay un riesgo mayor para los usuarios. Pero el aerotransporte, la industria, las líneas aéreas han sido muy responsables, también presionadas por quienes les extienden sus pólizas de seguros, están blindados y han logrado mantenerse en niveles de seguridad altos. La aviación civil mexicana sigue siendo segura, incluyendo su aerotransporte, y no necesariamente gracias a la autoridad aeronáutica, sino gracias a las propias líneas aéreas, a la industria del aerotransporte que está invirtiendo en aquello que hay que invertir para operar de manera segura.
19: La última vez que degradaron a la aviación comercial mexicana fue en mayo del 2021. Me acuerdo que el anuncio se hizo y se prometió desde la mañanera. Nos decían, no, pues esto no es nada grave, vamos a regresar en un par de semanas a la categoría 1, etcétera, etcétera. Resulta que nos tardamos 2 años en volver a la categoría 1.
18: Y si regresamos, si nos degrada, nos vamos a tardar todavía más. Es como cuando tú eres un alumno y le repruebas y le repruebas y le repruebas una materia al maestro, el maestro ya no va a confiar en ti, ya no te va a dar tantas oportunidades de pasar la materia. Uh-huh. Se puede complicar más el regreso a la categoría 1.
19: ¿Por qué decías que no se veía muy promisorio lo que ocurriría cuando se entreguen los resultados? O sea, ¿qué datos, qué información tienes tú ahí que te hagan pensar eso?
18: Es que es evidente, los contactos que yo tengo primera mano con la autoridad aeronáutica no me hacen sentir cómodo. Destapas cualquier tapa en la autoridad aeronáutica y está plagada de ineficiencias, de ignorancia, de burocracia, de cerrazón y hasta de corrupción. O sea, cuando yo estoy conviviendo con ellos en los ámbitos en los cuales puedo hacerlo, me doy cuenta que no están en condiciones de hacer su trabajo. Cualquier trámite, comentarios que me hacen los amigos, pilotos, los síntomas, los comentarios de gente que lo vive también en el seno, no puedo dar nombres, gente en el seno de la propia autoridad aeronáutica que me dicen esto está hecho un relajo, uh-huh. Estamos perdidos y los jefes no saben ni lo que están haciendo, ponen a personas que no conocen, han despedido a expertos, a personas que llevaban años haciendo su trabajo y han puesto a cargo de procesos críticos, trámites críticos, a personas que no saben de aviación civil. lógicamente los resultados están a la vista, llegan los auditores y tengo entendido, ha trascendido que se, no se han encontrado con los resultados que ellos esperaban descubrir en esta nueva auditoría.
19: Uno piensa, por ejemplo, que el gobierno de López Obrador le dio a la Marina control de algunos de los aeropuertos, el Aeropuerto Internacional Benito Juárez, el más importante a nivel país, quiero decir. Y lo que vimos desde que entró la Marina, Juan Antonio, al aeropuerto, los usuarios, quiero decir, los consumidores, fue una mayor eficiencia en términos de los retrasos de los vuelos, que llegó a ser verdaderamente insostenible en los primeros años de López Obrador, y se fue mejorando. ¿Eso no refleja algo bueno? No.
18: No, no. De hecho, yo creo que fue un grave error poner en manos de las Fuerzas Armadas, llámese Marina o Sedena, aeropuertos y líneas aéreas y ferrocarriles. Yo creo que no son ámbitos naturales de ellos, no están preparados.
19: No lo son, sí.
18: Y si bien efectivamente son muy eficientes, eso no significa que las cosas funcionen. Una de lo que tú comentabas de que la eficiencia en el AICM también se relaciona con que al quitarle slots, al llevarse tráfico al AIFA, por lo menos la T1 del AICM está subutilizada, Ana Francisca.
19: Sí, sí.
18: Lógicamente se reduce la posibilidad de una demora. Sí. Tienes un aeropuerto con menos demanda, lógicamente opera con más eficiencia. Y eso no es necesariamente producto de la gestión de quien lo tiene a su cargo.
19: A ver, ya que tocas el tema del AIFA, ¿el AIFA qué? ¿Cómo juega en todo esto?
18: El AIFA, pienso que es un grave error. Bueno, más bien, la cancelación del nuevo aeropuerto de la Ciudad de México en Texcoco es un error estratégico que los mexicanos, nuestros hijos y nietos van a pagar por décadas, ya que canceló la última oportunidad que tenía el Valle de México de contar con una infraestructura aeroportuaria de calidad. Al construir el AIFA, lo único que hicieron fue tener dos aeropuertos deficitarios que no cumplen ni uno ni el otro con el objetivo de ofrecer la infraestructura aeroportuaria competitiva que México requiere, no para el 2026, para el mediano y largo plazo. Entonces, el AIFA pues puede ser un aeropuerto que ofrece una experiencia al pasajero agradable, pero es un aeropuerto que realmente no tiene demanda. Es un aeropuerto artificialmente alimentado por tráfico, es un aeropuerto más bien regional, y lo único que hicieron fue acabar inclusive con la rentabilidad del AICM. Antes del AIFA, el AICM, el Benito Juárez, era marginalmente rentable, pero básicamente ganaba dinero. Hoy en día pierde dinero. Entonces, el AIFA no resolvió nada y, por el contrario, complicó las cosas, inclusive a materia de gestión del control de tránsito aéreo del espacio aéreo mexicano, porque ahora tenemos los controladores mexicanos, que por cierto, el tema del control de tránsito aéreo es un tema de gran alerta en la seguridad de las operaciones aéreas. Los controladores en el Valle de México se enfrentan con el manejo de tráficos en dos aeropuertos de manera paralela y supone más riesgos y supone más ineficiencias. En pocas palabras, el AIFA no resolvió nada y, por el contrario, complicó severamente las cosas y comprometió por décadas el desarrollo del país al no dotarle de la infraestructura aeroportuaria que requiere para mantenerse competitivo.
19: Una de las, tú hablas de los controladores aéreos, que es una pieza fundamental en la seguridad de los aviones y de los pasajeros. ¿Ese es un área que preocupa a la autoridad estadounidense?
18: Es un área que nos debe preocupar a todos los usuarios del aerotransporte, a todos los que estamos en el sector aeronáutico, porque existen temas de carencias de controladores, controladores viejos y cansados, existen exceso de horas extras, no se renovaron los nuevos cuadros de controladores de tránsito aéreo, y aquí, hablando de la autoridad aeronáutica falló en supervisar al prestador de servicios de control de tránsito aéreo, el CNEAM. La autoridad aeronáutica simple y sencillamente lo dejó que hiciera lo que quisiera, y ahorita nos enfrentamos con una crisis terrible, terrible, en los centros de control de área y las torres de control en el espacio aéreo mexicano. Faltan controladores experimentados, y esto se ha visto en los incidentes. Bueno, te acordarás de los dos aviones de Volaris en la pista 5 izquierda del aeropuerto de la Ciudad de México, hace poco un Aeroméxico y un Delta. Entonces ahí sí nos debe preocupar mucho, y eso debió haber sido supervisado y corregido por la autoridad aeronáutica en su momento.
19: Yo no sé qué están pensando entonces, Juan Antonio, o sea, qué están esperando las autoridades mexicanas para actuar.
18: Pues es que estábamos hablando de un gobierno que proviene de un personaje que dijo que al diablo las instituciones, que los convenios internacionales no son importantes, que desestima y menosprecia las obligaciones del país, que creen que porque los aviones tienen un sistema ahí de monitoreo de otros tráficos, los aviones se repelen, que cancela mediante recortes presupuestales lo que de por sí era una medio mala gestión gubernamental, convirtiéndola en una pesadilla. Y ojo, ahorita porque es la aviación civil, y la aviación civil impacta en la seguridad de las operaciones en Estados Unidos, pero si las autoridades norteamericanas le realizasen una auditoría similar a otras áreas de México, no sé, salud, agricultura, cualquier otro sector, también los truenan, porque lo de la FAC es un reflejo de la realidad de la gestión pública bajo el morenismo.
19: Juan Antonio José, gracias por conversar esta tarde, esta mañana con nosotros. Muchas gracias, buen día.
18: Gracias por la confianza, buen día.
19: Gracias, las 9:33.
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19: Nos vamos hasta Michoacán. Marco Antonio Duarte, tú traes información. ¿Cómo estás, Marco?
20: Hola, ¿qué tal, Ana? Te saludo con mucho gusto. Al igual que la auditoría, te informo que la Fiscalía de Michoacán investiga el asesinato a balazos de Jorge Luis Villalón Torres, alias El Marino, un reo del Centro Penitenciario de Alta Seguridad para el Delito de Alto Impacto número 1, que se ubica en el complejo penitenciario de Milcumbres, aquí en el municipio de Charo, en Michoacán. El Marino, Ana, se encontraba en prisión preventiva oficiosa y vinculado a proceso por el homicidio a balazos de Alexander N., un menor de 16 años de edad e hijo de Isis Nínive Ortiz Cortés, empresaria del ramo del transporte para la que él trabajaba como encargado del área de seguridad. De acuerdo con la fiscalía, el Marino murió a causa de impactos de un arma de fuego, al parecer calibre 25, que recibió a corta distancia en el módulo B del penal, ubicado en el complejo penitenciario de Milcumbres. Sin embargo, la fiscalía no ha dado a conocer si él o los homicidas están identificados o si el arma de fuego ya fue localizada. Tampoco se ha revelado si hay agentes de seguridad y custodia detenidos o destituidos. El Marino fue acusado por la Fiscalía de Michoacán de estar detrás del homicidio a balazos de Alexander N., hijo de la empresaria Isis Nínive Ortiz, el cual ocurrió el 5 de junio del 2023, Ana, cuando el menor se encontraba con su madre a bordo de una camioneta fuera de su domicilio en la colonia Primer Sector de Fidelac, esto en el municipio michoacano de Lázaro Cárdenas. Y te quiero comentar que en estos momentos se realiza una conferencia de prensa en la Casa Michoacán, que es la residencia oficial del gobierno del morenista Alfredo Ramírez Bedoya, en la que se prevé que se dé a conocer mayores detalles de este caso que se registra en el penal estatal de máxima seguridad aquí en Michoacán, Ana.
19: Es increíble que algo así pueda ocurrir. Platiqué, yo me acuerdo, de una a tres con la mamá de Alexander, precisamente vino aquí a cabina a contarme sobre su caso. Muy impresionante porque además, bueno, los atacaron a los dos. Mataron a su hijo, pero fueron atacados los dos. Y es un caso de muy alto nivel, ¿no?
20: Así es, Ana, y te quiero comentar que este caso va a dar para una investigación más profunda, toda vez que después del asesinato de Alexander N., el hijo de esta empresaria Isis Nínive Cortés, pues también se registró un atentado a balazos en contra de una familia, dos adultos y una menor de edad, en la tenencia de La Mira, esto ahí en el puerto michoacano de Lázaro Cárdenas. Estos tres integrantes de la familia serían familiares directos del Marino, por lo que él habría decidido trasladarse a Canadá, en específico a la ciudad de Montreal, para pedir asilo político, para argumentando amenazas en su contra. De ahí que la fiscalía pues está agotando todas las líneas de investigación y no descarta hasta este momento ningún posible móvil, Ana.
19: Bueno, estamos en comunicación, Marco, y muy pendientes de lo que vayan encontrando, ¿no? Es increíble que en el penal más cuidado de Michoacán pueda suceder algo así. Muchas gracias.
20: Así es, Ana, y nada más hay que recordar que en ese penal se encuentran recluidos presuntos delincuentes ya procesados o sentenciados vinculados con delitos como narcotráfico, secuestro o multihomicidios.
19: Sí. Así que lo peor de lo peor, mi querido Marco. Gracias.
20: Seguiremos al pendiente. Muy buenos días.
19: Un abrazo. Y de Michoacán nos vamos a Sinaloa. Karina Méndez, ¿cómo estás? Me da gusto saludarte.
2: Hola, ¿qué tal, Ana Francisca? Buenos días. Pues te saludo y te informo que se vivió un fin de semana violento en el estado, dejando al menos 16 muertos, vehículos robados y personas privadas de su libertad. En los hechos, el que más causó ruido fue un fuerte ataque a balazos a las afueras de Palacio de Gobierno, el cual dejó dos hombres muertos dentro de un Nissan Versa blanco en el cruce de Constitución y Lázaro Cárdenas. Esto a pesar del fuerte operativo de las Fuerzas Armadas en el sector. Los empistolados balearon la unidad y lograron huir. Elementos federales y peritos de la fiscalía resguardaron la escena del crimen. En otro hecho, un agente de tránsito resultó herido tras atentado a balazos en el fraccionamiento Prados del Sol en Culiacán. Los hechos ocurrieron frente a su domicilio. Esto fue en el municipio de Culiacán. Ante la situación, la Secretaría de Seguridad Pública informó que el elemento municipal se encuentra fuera de peligro. En otro hecho, también, Ana Francisca, la Fiscalía General del Estado activó la alerta Amber para la localización de tres mujeres desaparecidas en el municipio de Mocorito, entre ellas una joven de 18 años y dos menores de edad. Para finalizar, te comento que la Marina realizó el hallazgo de explosivos en una vivienda en la comunidad de Cajón de Agua, número 2 en el cerro, en la sindicatura de Agua Verde, además que han sido detenidos jóvenes, la mayoría algunos menores de edad, con armamento y municiones, pues que ellos siguen trabajando en estas cuestiones de inseguridad, los robos, asesinatos, y bueno, la gente sigue viviendo con un poco de temor, regresando un poco a la normalidad, porque pues bueno, la situación no para. Hasta aquí mi reporte, Ana Francisca.
19: Te mando un abrazo, Karina, gracias.
2: Buen día.
19: Buen arranque de semana, a las 9:39, 5543-77125 es nuestro WhatsApp aquí en cabina. Estamos en redes sociales, acuérdense que por allá nos pueden buscar. Estamos en la transmisión en YouTube, por supuesto, MBC Noticias por allá, si se meten a la página, le dan clic. 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para su día. Las 9:40, vamos a la pausa. Yo soy Ana Francisca Vega, no se vayan, volvemos con más.

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13: Reforma.
14: Va la Fiscalía General de la República por 2.2 millones de pesos de Bermúdez Requena.
13: El Universal.
14: Crimen se diversifica. Se apodera de 50 comercios legales en 9 estados.
13: Milenio.
14: Más de 20 estados avanzan en la regulación de celulares en escuelas.
13: La Jornada.
14: Murieron dos mexicanos en terremoto de Colombia, confirma Sheinbaum.
13: El Financiero.
14: Dos mexicanos murieron en terremoto en Colombia. Hay apoyo a sus familias, afirma Sheinbaum.
13: El País.
14: Un ex policía desaparecido en acción en Ucrania. Mario Lover murió en combate y su familia aún espera sus restos. Para MBS Noticias, Ángela Molina.
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15: Calle Nuestra. Tarde o temprano, cuando se mira la verdad desnuda, sabemos que no basta la emoción transmitida, aquel jirón del cielo que regresa a contemplar su rostro en este charco, y hay que armarse de valor para aceptar que repetimos lo que otros han escrito mejor. Tener la humildad para aceptarnos, felizmente mediocres, más dueños de la calle que de los libros alcahuetes. Y sin buscar palabras a ese acto, empaparse hasta el alma y empaparse.
16: Nicolás Alvarado.
17: Pues la verdad, el mérito es de Daniel, nuestro productor, que sí, qué bien escogió el fragmento de Vicente Quirarte. Bueno, a ver, era el fragmento, y no te miento,
16: no, con
17: el
16: que, traes,
17: que traía yo para empezar.
16: O sea que
17: fue telepatía. Te voy a decir por qué. Porque ese fragmento de Calle Nuestra, Ana Francisca Vega, es un fragmento que en buena medida, pues digamos, postula la poética de Vicente Quirarte, a quien perdimos la semana pasada. Es decir, era un escritor que venía, como todos los escritores, de los libros. Era un gran experto en literatura, tanto española como mexicana. Un gran estudioso de Luis Cernuda, de Gilberto Owen, de los contemporáneos. y tiene las monografías para probarlo, digamos.

0: Premio José Villaurrutia, premio Javier Villaurrutia, premio José Revueltas, premio Elías Nandino, también tiene las credenciales literarias para probarlo. Pero además de eso, es, pues yo creo que el gran escritor de la calle en México. Es decir, hay otro poema muy bonito de Vicente Quirarte que dice: no te hemos enterrado, aunque ayer estuvimos en tu entierro. Bueno, o sea, Vicente Quirarte no lo hemos enterrado, aunque ayer estuvimos en su entierro, la semana pasada, cuando murió muy joven, a los 72 años de edad, porque es imposible no invocarlo cada vez que hablamos de la Ciudad de México. En dos libros muy importantes y en muchos poemas, los dos libros son Elogio de la Calle y Amor de Ciudad Grande, que son libros, yo no diría de ensayo, sino más bien, digamos, a caballo entre la historia, la crónica, la prosa poética, el ensayo y casi diría la memoria y el reportaje. Yo diría que de todo eso abrevan esos libros de Vicente Quirarte. Lo que hizo fue, como reza el subtítulo de Elogio de la Calle, una biografía de la Ciudad de México. Uno de los grandes, grandes temas de Vicente Quirarte fue la Ciudad de México vista por sus escritores. Es decir, el anecdotario de los escritores que vinieron y que no vinieron a México. Porque, por ejemplo, en Amor de Ciudad Grande tiene un gran ensayito sobre la Ciudad de México de Miguel de Cervantes, que nunca vino a la Ciudad de México.
1: No precisamente.
0: Pero sabes que lo que hace es... Y si el Quijote hubiera venido, ¿con qué Ciudad de México se habría topado? Es decir, era un hombre que estaba enamorado de la Ciudad de México. Viene en Milenio Diario esta semana un texto muy conmovedor a partir de las palabras de Javier Quirarte, su hermano. Javier es periodista, es colaborador de Milenio. Sin embargo, y se entiende, no escribió, sino a partir de una entrevista, el periódico armó un texto, digamos, de homenaje a su propio hermano. Y cuenta cómo... su padre les decía, váyanse a dar una vuelta. Y vivían en el centro. Vivían en la calle de Allende, si no me equivoco. Entonces se iban a dar una vuelta a Bolívar, a las tiendas de música y de equipo de audio. Se iban a dar una vuelta a las cantinas, se iban a dar una vuelta a las calles. Y eso en buena medida, digamos, le dio idea de mundo y le dio tema literario a Vicente Quirarte como uno de los asuntos recurrentes de su literatura. Otros son los vampiros. Fue el gran experto en la vampirología mexicana. Tiene una antología de textos mexicanos sobre vampiros. Tiene varios poemas sobre vampiros. Fue uno de sus grandes, grandes temas. Y el monstruo, la idea del monstruo, muy de literatura francesa e inglesa del siglo XIX, muy de Poe y de Baudelaire, habita su literatura y su poesía de manera muy importante. Y el otro es la muerte de Ana Francisca. Es decir, en buena medida, el suicidio de su padre. Su padre se suicida y esto es factor de alguno de sus poemas, digamos, marca su literatura de una forma muy importante y hace que sea un tema recurrente de su poesía, particularmente de Razones del Samurái, uno de sus poemas más importantes y el que da título a la antología de su poesía del siglo XX, que en algún momento dice: y la muerte es pequeña y pobre y pinche como un pulpo vulgar, incontinente, que nos riega de tinta la camisa y nos quita la entrada de la fiesta. Nada más que una estanza antes dice: pero valió la pena lo bailado, la caricia del mar, su azogue estremecido, falsa estrella que trémula en la mano te pagó por caricias de sirenas que en tus huesos tatuaron su perfume. Aunque armas y letras te prolonguen, poco a poco te irás, como se borra el olor del amor bajo las aguas. Nadie se queda en el recuerdo, y eso es cierto, pero sí se quedan ideas, y sí se quedan formas, y sí se quedan versos, y creo que eso es lo que va a quedar de Vicente Quirarte, querida Ana Francisca.
1: Que además un escritor, un pensador, como tú dices, un retratista de la Ciudad de México. Leía ayer un poema en el que habla de la lluvia en la Ciudad de México, que es una maravilla, ¿no? Porque esas pequeñas cosas que le van dando personalidad a una ciudad, y en el caso de la Ciudad de México, los aguaceros de verano. Y la manera en cómo él los retrata, te hace casi estar ahí, pues, ¿no? Es una cosa muy bonita.
0: Te voy a decir que una cosa que en una muy buena necrología que publicó el periódico Reforma, entrevistan a Eduardo Casar, amigo común de Vicente Quirarte y mío, y Eduardo, que es poeta mismo, dice algo muy inteligente, que es que era un hombre que estaba enamorado de los objetos, animados e inanimados. Es decir, lo mismo de la lluvia que de la pluma fuente, por ejemplo. Entonces era alguien que describía muy bien los objetos. objetos y nuestra relación con aquello que no es de carne y hueso, sí, y un pedazo de pescuezo, y creo que lo que citas refiere eso muy bien.
1: Y esa dimensión también de Kirarte como de maestro, ¿no? O sea, porque él también tenía una vena así de enseñar, de mostrar, muy cercano a la UNAM, obviamente, pero con una vocación pues muy didáctica también con los jóvenes, ¿no? O sea, tenía una cosa muy impresionante ahí.
0: Nunca se separó de la UNAM, ocupó muchos cargos en la UNAM, particularmente director de la Biblioteca Nacional en algún momento. Era alguien que dio clases tanto en licenciatura como en posgrado todo el tiempo, y en efecto que formaba parte muy entusiasta, muy cotidiana de la vida universitaria. Es una figura, y hiciste muy bien en apuntar, Ana, muy ligada a la UNAM. Es de, digamos, las 5 o 10 figuras señeras de este momento de la UNAM, y es una pérdida importante para la Universidad Nacional.
1: Bueno, pues a leerlo. A ver, para la gente que nos está escuchando, que dice, bueno, yo quiero leer a Kirarte, ¿por dónde?
0: A ver, yo te haría 3 recomendaciones.
1: A ver, échale.
0: Te recomendaría Elogio de la Calle, que es su gran libro de prosa poética, ensayo, historia, memoria de la ciudad. Si quieren una versión más chiquita, no porque tengan los mismos textos, pero parte de la misma idea, está Amor de Ciudad Grande. Y en términos de su poesía, me parece que la mejor antología es El Tiempo y sus Mastines, que es más reciente que la que te citaba yo hace ratito, que... ay, Dios mío, ya tengo una laguna mental, que Razones del Samurái. Razones del Samurái es la del siglo XX. El Tiempo y sus Mastines abarca toda la obra poética de Vicente Kirarte. Entonces yo diría que El Tiempo y sus Mastines, Elogio de la Calle y Amor de Ciudad Grande son los 3 títulos que recomiendo.
1: Pues ya los tenemos aquí. Ahorita los pongo en redes sociales para que los puedan consultar y evidentemente buscar. Pero sí, hay que leerlo, porque a esta gente hay que leerla.
0: Absolutamente, pues es claro. La única manera de mantener vivos a los escritores. Es la última manera, la única manera que no se los lleve el olvido.
1: Oye, tú traes algo más, ¿verdad? Tú tenías un...
0: Yo traigo algo más, querida Ana Francisca, porque todavía es tiempo de darse una vuelta por el Palacio de Iturbide para ver Barro y Cerámica en México, Poéticas de lo Utilitario. Yo sé que esto te está sonando cero sexy, pero te lo voy a hacer muy sexy. No, yo mismo cuando dije, híjole, una exposición de Barro y Cerámica, ay, Dios mío.
1: Ajá.
0: A ver... Primero, ¿qué vas a ver ahí? Vas a ver una comparación directa de cerámica prehispánica con cerámica moderna. Es decir, vas a ver directamente en qué incide la cerámica prehispánica en la cerámica moderna. Vas a ver la obra del taller de Miguel Hidalgo y Costilla, que tenía un taller de cerámica.
1: Ándale, ¿cómo?
0: Claro que sí. Antes de hacerse a la independencia el cura Hidalgo.
1: Pues y entre rezo y rezo.
0: Entre rezo y rezo y entre, digamos, conspiración y conspiración e integración de un escuadrón, pues iba formando capital político, organizando talleres de cerámica. Entonces hay toda una escuela del taller de cerámica de Miguel Hidalgo que está exhibida ahí con una cerámica verde muy bonita.
1: Ándale.
0: ¿Qué vas a ver? Vas a ver Talavera, sí, por supuesto, pero... Vas a ver toda la cerámica de clase media de las tiendas departamentales de los años 50, 60, 70.
1: ¡Ah, qué maravilla!
0: Vas a ver toda la cerámica de inspiración mexicana realizada por artistas y artesanos extranjeros y mexicanos al amparo del Fonarte en los años 80. Vas a ver cerámica asiática que llegó de la nada de China y dialoga con la cerámica mexicana. Uh-huh. Vas a ver diálogos entre cerámica nigeriana o ganesa dialogando con cerámica mexicana. Y la parte que más me gusta, vas a ver media exposición de cerámica contemporánea. Es decir, de cerámica hecha por diseñadores mexicanos, por artistas mexicanos, desde la más rigurosa modernidad Bauhaus hasta en el kitsch más desaforado, hasta en el pop más desaforado, hasta en exploraciones de lenguajes neomexicanos, en citas de diseño contemporáneo y de, digamos, referencias a estilos tan disímbolos como el Art Deco o como la escuela funcionalista. Es decir, lo que vas a ver es que la cerámica es algo que está vivo. Te voy a dar 2 nombres que te van a hacer entender por qué sí es sexy la exposición. Ana Elena Malé y Juan Rafael Coronel. Ana Elena Malé es la gran curadora experta en diseño en México, la mujer que llevó el diseño mexicano al Museo y Latinoamericano al Museo de Arte Moderno de Nueva York. El ojo de Ana Elena con el de Juan Rafael Coronel, que justo sí habían hecho una exposición de moda e indumentaria justo para Fomento Cultural Banamex, es el que está aplicado a la cerámica aquí. Entonces, lo que te muestra es que no es, híjole, voy a ir a ver la tienda de artesanías, el jarrito de Tlaquepaque y la Talavera.
1: Fonart.
0: Sí, o sea, Fonart es parte bien.
1: No, pero, sí, sí, pero no es lo único.
0: No es lo único y sobre todo es algo que está vivo. No es una mirada solo al pasado, sino es un gran recorrido.
1: Eso es muy interesante porque lo que nos estás contando es, te vas al pasado, pero también reconoces las nuevas formas o las formas modernas de interpretación de algo que yo creo que no hay cosa más, digamos, primitiva de la humanidad que moldear con las manos el barro, ¿no? O algo. Entonces, es muy interesante.
0: Y es muy bonito.
1: Y conocer los nuevos talentos mexicanos.
0: Y ¿sí? Es muy bonito el título que le pusieron, que es Poéticas de lo Utilitario, porque en efecto hay una relación eminentemente cercana de la cerámica con lo utilitario, no unívoca, ¿eh? O sea, hay varias piezas de escultura que son escultura pura.
1: Sí, sí. O sea, pero no son jarritos para servir nada, no sirven para algo.
0: Pero además hay muchas que sí sirven para algo. Entonces, ver cómo coexiste, digamos, una estética y una poética incluso con estos objetos de uso cotidiano es muy notable. Déjame contarte un último acierto de la exposición, que es la museografía de Rodrigo Luna, y está rarísimo que ahora yo esté citando la museografía, pero el asunto es que es como un laberinto. O sea, tú entras y vas yendo a la derecha y a la izquierda, y la derecha y a la izquierda, y a la derecha y a la izquierda. Y entonces lo que vas viendo es cómo hay referencias cruzadas todo el tiempo. Es decir, cómo hay un vaivén que te va a llevar del México prehispánico al diseño Bauhaus, a la Nao de China, a la Talavera de Puebla. Y entonces tú mismo vas viendo cómo dialogan las piezas gracias a ese acierto museográfico.
1: Ándale.
0: Sí,
1: eso es echarle coco a la museografía.
0: Déjame contarte que lo explique en buena medida. El museógrafo es Rodrigo Luna, que hoy es director de arquitectura en el Instituto Nacional de Bellas Artes y que es un tremendo arquitecto y museógrafo.
1: Pues ahí está. Oye, estamos a lunes. ¿Tienen de aquí al viernes para planear su visita? O sea, ¿no? Porque de repente nos dicen, pues es que recomiendan cosas que ya al día siguiente se termina. No.
0: Hasta el 13 de septiembre.
1: Hasta el 13 de septiembre y estamos a lunes, o sea que no hay pretexto. Pues.
0: Tampoco hay pretexto de, híjoles, que está muy caro, porque es completamente gratis.
1: ¿En dónde está?
0: Está en el Palacio de Iturbide, en Madero, en una de las calles emblemáticas, peatonal además. Pueden llegar en metro, caminar hasta el Palacio de Iturbide. Es un edificio maravilloso además y no cuesta un centavo entrar.
1: Y recorrer las calles que recorrió Vicente Quirarte y ya cerramos el...
0: Exacto.
1: Cerramos
0: y escribir un texto.
1: Y escribir un texto y leer un poquito de Vicente Quirarte. Gracias, mi querido Nicolás.
0: Gracias, Ana Francisca.
1: Nicolás Alvarado, las 9:59. Nos vamos. Ya se nos acabó el tiempo. Gracias por acompañarnos. Esta mañana, este arranque de semana. Nos escuchamos mañana, como siempre, 7:00 a.m.

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3: Las 10 con un minuto. Muy buenos días a todos los que nos escuchan a través de la frecuencia naranja. Yo soy Sam Baby Vázquez y aquí iniciamos en este maravilloso lunes con esta semana increíble. Así que quédate con nosotros a través de Exa FM y por supuesto, hoy es lunes de horóscopos de la semana. Esto es Chayanne con Torero 10 con 1.

las 10, 10 con 8 minutos. ¿Cómo estamos? ¿Cómo están todos los que nos están escuchando a través de EXA-FM 93.3? Oye, espero que muy bien en este lunes maravilloso de horóscopos. Ay, ¿cómo estás, mi gemita? ¿Qué hace aquí un marcatexto? ¿Estaba cansado o qué? Está trabajando en el... ¿Cómo se llama esta cosa? En el tripié, en el brazo, en el tripielo, como se llame. Pero bueno, oigan, hoy vamos a platicar de los horóscopos y yo quiero que te quedes con nosotros porque seguramente estás esperando qué onda con estos horóscopos de la semana. ¿Cómo nos irá el día de hoy? ¿Cómo nos irá en la semana? ¿En la salud? ¿En el amor? ¿En el trabajo o en el dinero? Así que, como siempre, empezamos en orden con Aries. Mira, Aries, debes de empezar a tomarte las cosas con más serenidad, ya que te enfadas muy rapidito y casi siempre, y con todas las personas que te están rodeando. Entonces, relájate y ten menos preocupaciones, porque entras en una etapa llena de muchas emociones, de muchos planes, de nuevas metas sobre todo. Oye, en el amor, Aries, si no tienes pareja, pues sí, procura no ilusionarte enseguida, ya que te puedes llevar algún chasco. No te fíes de las apariencias. Hablar es la mejor manera para conocer a alguien. Y si tienes pareja, podrá haber algún roce a principios de la semana, pero pronto se va a arreglar. Oye, por otro lado, te llevarás un disgusto por el comportamiento de un amigo de trabajo que te va a decepcionar. Así que ahí está, Aries, yo espero que pase pronto esta rachita, que ni siquiera es una mala racha, pero es una racha que a lo mejor y va por tu comportamiento, que no te sientes bien, ¿verdad? Pero bueno, seguimos con Tauro. ¿Quién está esperando, Tauro? Tú dices, Gemita está esperando, Tauro. Oye, en la salud, tu salud es muy buena, Gemita y Tauro, y tienes ahorita en tu signo favoreciéndote con el sol, y te hará sentir como que más jovial, ¿sabes? Más vital. Procura alimentarte mejor y no abuses de las comidas muy preparadas, muy condimentadas. Oye, esta semana te favorece algo y vas a notar que atraes mucho más de lo habitual a la gente. Te dan como que ganitas de coquetear, ya sabes, de ligar. Y eso te hace sentir bien y con más autoestima. Y por ejemplo, si tienes pareja, hay algo ahorita que va a hacer que tengas como grandes momentos de pasión, que es lo que seguramente a lo mejor estabas esperando, Tauro. Tu economía es perfecta. Harás un gasto con un caprichito que llevas ya tiempo queriéndolo, pero bueno, no pasa nada. Si tienes planeado un viaje, también la vas a pasar súper bien, y eso me da muchísimo gusto, Tauro. Géminis, vas a notar dolores musculares y puede ser el inicio de una infección, así como una gripita o algo. Debes evitar los cambios bruscos de temperatura y tu estado de ánimo va a ser muy positivo. Oye, por otro lado, tu pareja te apoya y confía en el amor que existe entre ustedes. Si tu corazón no está ocupado, hay algo que favorece y te favorece a la hora de enamorarte. Vas a conocer el amor y vas a comenzar una relación duradera. Por otro lado, recibirás la visita de una amistad que llevas mucho tiempo sin ver. Oye, en la fortuna, Géminis, procura controlar tus nervios a la hora de realizar tu trabajo, ya que podrías cometer un errorcito. Y los números pares, los colores también claros, te van a favorecer muchísimo esta semana. Yo quiero que te quedes con nosotros porque seguramente estás interesado en saber cómo le va a ir en el signo, en el horóscopo, a tu pareja, a tu mejor amigo, a ti, a tu familia, a tus hijos. Así que quédate conmigo en EXA-FM 93.3. Yo soy Sam Baby Vázquez, esto es Amantología, y recuerda que en esta hora tenemos música de lo que escuchábamos en Regrexa. Esto es Nicky Clan con No Me Digas Que No, 10 con 12.

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los Hazel Sister con Train. Ay, cómo nos encanta esta canción y nos recuerda buenos tiempos. Oye, pues como siempre, como cada lunes, diciéndote qué onda con los horóscopos de la semana. Yo sé que a la gente le interesa, la gente me escribe y me dice, oye, a ver, dime qué onda con tal horóscopo de la semana. Pero bueno, vámonos ahora con Cáncer, porque ya dijimos a Géminis, ahora nos vamos con Cáncer. Cáncer, cuida tus oídos, ten precaución si haces natación, porque a lo mejor te puede dar otitis, así que al menor síntoma debes consultarlo con tu médico. Oye, por favor, no recurras a remedios caseros, vas a sentirte con mucha energía y querrás llenar tu agenda de planes, así que ten cuidado con esto, de repente si tienes ese tipo de cuestiones, ¿no? Oye, pero en el amor querías disfrutar de tu soltería, pero ahora tienes un gran lío en tu cabecita. Has echado al anzuelo y han picado muchos peces, o sea, andas de... No voy a decir la palabra porque no se me ocurre otra. Hombreriega. Mujeriego. Y ahora no sabes por quién decidirte. No juegues con los sentimientos de las personas. Oye, ahorita hay algo que no te favorece para tomar decisiones adecuadas, así que ten cuidado. En la fortuna, no te dejes convencer por ningún conocido si te ofrecen invertir en un negocio. Así que de repente te puede perjudicar un poquito. Así que, bueno, ahí está para todos aquellos que ya pensaban hacer... o invertir en un negocio, muchísimo cuidado. Tampoco digo que no lo hagan, pero tengan cuidado con quién lo van a hacer. Por otro lado, Leo, en los últimos tiempos como que tienes poca fuerza de voluntad, o sea, últimamente, y siempre te propones comenzar una dieta que no logras mantener ni dos días, así que es mejor que te controles en las comidas y tu estado de ánimo será mejor que la semana pasada. Tu pareja y tú últimamente discuten mucho, pero es algo temporal. Tu relación está muy bien construida, te van a invitar, por ejemplo, a una boda a la que te hará mucha ilusión asistir, o a un evento en la que tienes muchísimas ganas de ir. Y en tu trabajo los cambios se van a producir despacio. Aunque tengas ganas de ese aumento y cambio de categoría, debes de tener paciencia porque pronto llegarán nuevos proyectos y la actividad será frenética, Leo. Así que paciencia para todo y diversión también, así como mucho amor para ti. Vámonos con esto de Gloria Trevi, ¿eh? Oye, el recuento de los daños, 10:25.

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3: 10 con 39.

33. Ay, no, yo estaba, pero mira, ya me sentía en un karaoke, justamente cantando esta canción, Hacer el amor con otro. Iba a decir con ocho. Por culpa de ustedes. De Alejandra Guzmán. Ay, oigan, es que siento que cuando digo eso es como muy de niñitos, ¿verdad? Como de que, ay, así el amor con él. Siempre es como muy de niñitos, pero bueno, estamos diciendo los horóscopos de la semana. Ya dije Cáncer, ahora nos vamos con Leo. Oye, en los últimos tiempos, este ya lo dije, ¿verdad? El Leo ya lo dije. Sí, ya lo dije. Ahora nos vamos con Virgo. Oye, ¿qué crees? Virgo es el mejor signo de la semana. ¡Eso! Oye, Virgo, ahorita hay algo que favorece a tu signo zodiacal y te aporta estabilidad y buen ánimo. Tu fortaleza también te hace sentir feliz y con seguridad. Y si tu corazón no está ocupado desde hace tiempo, las salidas con tus amistades te van a animar mucho. Y además tendrás la opción de conquistar a quien te propongas porque tienes a Venus de tu parte. Si tienes pareja, la pasión que sienten va a reforzar la relación. Y si estás pendiente de la firma de un contrato, espera mitad de semana para hacerlo realidad. Oye, los Virgo han empezado a vivir una etapa de prosperidad y van a poder cumplir todos sus sueños profesionales. El azul y los números pares te darán muchísima suerte, Virgo. ¡Muy bien! ¡Libra! Los cambios de temperatura no te favorecen y el aire acondicionado te afecta la garganta. ¡Cuidadito! Te puede provocar algo... un dolor de garganta o fiebre, por ejemplo. Dicen que si te pones o consumes miel con limón, que es el típico de las abuelitas, te va a ayudar a mejorar. Tu estado de ánimo no será muy bueno porque sientes algo de nostalgia, pero la gente de tu alrededor te va a querer animar. Tu relación es armónica, con complicidad, con felicidad. Y si no tienes pareja, vas a conocer a alguien que te va a llamar muchísimo la atención. Así que, ten también cuidado con esto. Aparte, como no controles tus gastos, Libra, es probable que tengas dificultades para llegar a fin de mes, por favorcito. Aparte, ¿sabes qué? Ahorita hay algo que te favorece. Y si de repente quieres conquistar a alguien, lo puedes hacer porque en efecto te va a salir muy bien, pero muéstrate tal y como eres, que esa es la clave para todo, mostrarse tal y como eres y que nada te esté afectando. Saludos por aquí a los que nos escriben. Saludos, a ver, me mandan el mensaje, dice Ángeles. No, soy re... ¿A qué? Dice, buen día, niña linda, Sammy. Gracias, Ángeles. Dice, ¿ya dijiste el signo de Piscis? Aún no digo Piscis, en un ratito lo vamos a decir, así que esténse pendiente, mi querida Ángeles, estate pendiente para que, bueno, puedas escuchar el signo de Piscis y todos los demás, los que quedan. Dicen por aquí, saludos a la banda de una purificadora que se encuentra en Laguna Real, que te tienen a todo volumen. ¡Eso! Saludos a los amigos de la purificación.

Les mando un abrazote a los que nos escuchan en Laguna Real. Saludos a Isra, dice esperando Sagitario. Excelente semana. Gracias, Isra. Saludos a Lía Rosalía, dice bendecido inicio de semana. Un abrazo para ti. ¿Quieren una canción de Safri Duo? Ahorita la vamos a ver si la podemos poner. Me dicen, ¿quieren la canción de la generación del caso perdido de Pedro y el Lobo? Ok. Saludos, mi cría Paola Carmona y a Hilario que nos está escuchando. Que tengamos es una excelente semana. Ay, mi querido Wilson. Wilson, te mando un abrazo. Wilson Santamán. Que nos está escuchando. Dice, buen día para ti, para José también. Vámonos con esto de mi chiquita preciosa, la Britney Spears. Baby, one more time, 10:48.

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Caligaris en el 93.3. Oye, gracias por estar aquí, gracias por estar con nosotros a disfrutar de esta mañana increíble. Y bueno, estamos diciendo los horóscopos de la semana. Ahora toca Escorpio. Escorpio, te desanimas mucho cuando surgen problemas y te agobias por tener que, sí, solucionarlo todo. Tu apetito y tu descanso se resienten. Procura centrarte un poco porque de lo contrario vas a comenzar a tener problemas de salud. Durante esta semana vas a notar que Venus te va a favorecer para atraer, digamos, sexualmente a gente que aparece en tu vida, pero debes de tener cuidado si estás en pareja, porque las cartas muestran que vas a, pues sí, a caer en una infidelidad. Ten cuidado con eso. Oye, controla tus gastos si no quieres tener problemas a fin de mes, y se indica que vas a poder poner pronto en práctica esa idea que tienes en la cabeza desde hace tiempo. Sagitario, tu punto débil es la zona lumbar y por un mal movimiento podrías tener molestias. Debes observar si últimamente retienes más líquidos de lo habitual. Contrólate en las comidas, por favor, y no dejes de hacer ejercicio. Si estos días haces una escapadita a la playa, no olvides usar protección solar. Oye, esta semana te vas a refugiar en tus amigos que te arropan después de haber puesto punto final en una relación. Intenta también divertirte. Ahorita hay algo que no te favorece para conquistar a nadie, pero diviértete. Eso sí, consensuado, dile la neta a la gente, ¿eh? Oye, no dudes en hacer viajes cortos para distraerte, haz más caso a tu familia, y si estás buscando un empleo, tendrás una importante entrevista a finales de la semana, así que relájate, por favor, Sagitario. Capricornio, vámonos con Capricornio, que por cierto, Capricornio, si llevas una temporada con muchos dolores de cabeza, por favor, ve a revisarte tal vez la vista, probablemente necesitas lentes nuevos, ¿verdad? Probablemente necesites ir con incluso el neurólogo. Oye, en tu familia hay alguien que está pasando un momento muy delicado y se dice que no te debes preocupar porque lo va a superar, y si tu corazón está vacío, no pretendas seducir o conquistar a una persona más joven que tú porque no te favorece esta semana. Lo más probable es que te metas en algún problema, y si tienes pareja y has hecho caso, estás siendo muy paciente. Sigue así y ya verás cómo todo volverá a ser como antes. Oye, se indica que vas a recibir una llamada para incorporarte al mundo laboral, Capricornio. Excelente. Me da muchísimo gusto por ti. Y seguramente te va a ir súper, súper bien. Abracito para todos los que por aquí nos están escuchando, a todos los que mandan mensaje. Les recuerdo justamente que a través de WhatsApp se pueden comunicar al 2293-011384. Saludos por aquí. Dice que esperan que pongan su canción. Un abrazo para ti. Muchísimas gracias. A ver, dice, ya me regreso ahora mismo, pero que nos está escuchando. ¿Cómo te llamas? ¿Cómo te llamas? ¿De dónde eres? Fabi Hernández. Mi querida Fabi Hernández, que nos está escribiendo. Saludos a Oscar. Oscarito dice, hola Sam, excelente mañana de lunes. Agradecido contigo por haber dicho mi signo. Soy Virgo. ¡Eso! Saludos también para Marquitos. Dice, buenos días, mi querida Sam. Saludos cordiales aquí al pendiente para escuchar mi signo Capricornio en este inicio de semana. ¿Cómo te fue? ¿Te gustó o no te gustó? Saludos por aquí. Dice, para un médico llamado Bernardo Emanuel, de parte de sus pacientes Rocket y Delta. ¡Ay, es un veterinario! Oigan, son las 11:11. 11:11. Respira profundo. Respira por la nariz. 11:11. Pide tu deseo en este momento. Pide eso que tanto anhelas. Pide salud para ti, para tus allegados, para la gente que te rodea y que te ama y que tú amas. Pide mucho amor, mucha estabilidad económica, que nos vaya bien a todos. Porque si le va bien a todos, también te va a ir bien a ti. Y decreta que todo te va a salir muy bien. 11:11. Yo elijo ser una persona poderosa. El dinero llegó a mí en grandes cantidades y con el que realizo todos mis deseos. El amor llega a mí sin bloqueos y tengo un trabajo maravilloso que me permite expresarme creativamente
con un buen horario, ganando buen dinero y mejor que en otros lugares. Universo, muéstrame ese lugar adecuado para mí, ese lugar donde tú sabes que brillaré y seré más feliz que nunca. ¿Cómo esta situación puede llegar a mejorar? Sorpréndeme, atrae a mí cosas que ni siquiera sé que quiero. Y sobre todo, gracias por la buena salud, por la estabilidad, gracias porque me siento amada, respetada y protegida. Gracias, gracias, gracias por todas esas cosas maravillosas que tenemos ahorita y que seguirán así por muchísimo tiempo y por toda la vida. Yo soy Sam Baby Vázquez, gracias por acompañarme en Samantología. Esto es Let Me Love You. Saca esas cosas que tienes en tu cuerpo que no te dejan estar en paz. Esos problemas, esas preocupaciones, sácalas. Saca todo eso bailando. Justin Bieber con DJ Snake, 11:13.

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2: 11:22.

Las 11 con 25 minutos, tranquila, no me voy a vomitar. Es que 10 segundos antes le dije, quiero vomitar. Tranquila, tranquila, todavía no. Oigan, ¿cómo están, amigos? Gracias por estaros aquí mandando mensajito. Oigan, y seguimos ya con los últimos horóscopos de la semana. Y ¿sabes qué? A mí me da mucho coraje porque casi nunca mi signo zodiacal es el mejor signo de la semana. Casi nunca. Y me tocó que sea el... Pero el siempre es el peor signo. ¡Siempre! Ganando como siempre. Pues ahí te va, Acuario. Tienes que empezar a ser más prudente con lo que comes, ya que puedes tener molestias digestivas. Sientes también un poquito de nostalgia, pero todo va a pasar muy pronto y vas a volver a ser feliz. Y aunque la tentación esté cerca en la cuestión del amor, no deberías jugarte tu relación estable por una aventura loca de una noche, ¿eh? Si no tienes pareja, es mejor que no te arriesgues a declarar tus sentimientos. Evita los conflictos familiares. Los resultados no serán muy positivos para ti. Por otro lado, ahorita hay algo que no favorece a tu signo y no es un buen momento para grandes cambios. Así que ahí está. Por favor, se recomienda que no derroches dinero. Te lo suplico de corazón, Acuario, ahí te la dejo. Y ya por último, Piscis, que nos estaban pidiendo Piscis. A ver, ahí te va. Dice, intenta cuidar tus piernitas, ya que la mala circulación te puede provocar como una inflamación, digamos. Así que también evita la sal, evita las grasas y debes de frenar un poco tu ritmo de vida porque últimamente no duermes lo que necesitas y eso... Sí, te está afectando tu estado de ánimo. Y si tu corazón está ocupado, hay algo que hará que parezca o aparezca alguien interesante en tu vida. Pero además vas a disfrutar con tus amistades que cada día te van a demostrar todo el cariño que te tienen. A lo mejor hay alguien que le gustas, ¿no? Hay alguien que le gustas y no te lo dice, Piscis. O sí te lo dice, pero no quieres. Oye, en el trabajo todo sigue igual. Y aunque hayas escuchado que habrá cambios, de momento ahorita hay como una muralla de estabilidad laboral en tu signo. Así que bueno, pues ahí está. Yo espero que estés bien, que te sientas bien y que todos los que nos escucharon con todos los signos zodiacales también se encuentren de maravilla, porque yo sé que de repente pasa que tenemos nuestras rachitas, nuestras malas rachas y toda esta cuestión, pero no te preocupes, todo va a salir excelente y que todo lo que venga para ti sea para mejorar, para bien, para que eduques tu mente, tu vida, tu corazón incluso. Yo soy Sam Baby Vázquez y seguimos con buena música. Esto es The Benson Boone con Beautiful Things. 11 con 28 minutos. 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

36 minutotes. Oye, qué chido que sigues por aquí acompañándonos. Y bueno, pues justamente yo estoy platicándote de muchas cosas y quiero platicarte de algo que se me hizo lo más triste que bueno, pasó desde la semana pasada acá a esta y sobre todo a la familia de Hayden Panettiere. Pues bueno, se dio a conocer el día de ayer la noticia de esta actriz. La actriz de Triunfos Robados, Hayden Panettiere, falleció a los 36 años de edad, pero dicen que se volvió muy turbio esta cuestión, porque hace unos meses publicó un libro donde denunció cosas muy delicadas que sufrió con un alto mando de la industria del entretenimiento. Y el libro se llama This Is Me Reckoning, que publicó, creo que fue en mayo, ¿no? En donde, pues obviamente habló de la presión a la que fue sometida como actriz infantil, pero donde se puso más serio y perturbador el tema fue cuando contó que a sus 18 años, fíjate, la llevaron a un yate y en la habitación vio recostado en la cama a un hombre mayor y muy reconocido dentro de la industria. Dice, o bueno, lo que yo leí primero es que era un actor muy conocido británico. Luego se dijo que era un compositor, cantante muy reconocido británico. Muchos dicen que era James Blunt, el que estaba ahí en la cama, recostado, sin ropa. Porque eso es lo que se decía, que estaba sin ropa y que le estaba esperando a ella, teniendo 18 años en este yate, que su amiga fue la que la llevó a este lugar y que la llevó directo a uno de los camarotes y que ahí estaba este señor. Yo lo primero que pensé cuando dijo que era una persona mayor y que era muy conocido, justamente que era británico, pues yo dije Elton John. Fue el primero que se me vino a la mente, ¿no? Pero hay muchos nombres en la lista de los supuestos que pues bueno, estarían ahí y el que más se dice es que fue James Blunt. Digo, no es algo que sea seguro, solo un rumor. Ella no lo quiso decir por un motivo personal. Yo siento que entre personal y también legal, ¿no? Pero bueno, se describe que sí, que es un cantante, que es un compositor británico, por lo que ahora en internet se dice y se hacen estas teorías de conspiración.

cuestión que siempre pasan alrededor de todos los artistas, como con Oliver Tree, que también fue lo primero que salió, ¿verdad? Y con muchos más. Y que bueno, sería que ese fallecimiento fue una reacción al libro donde expuso a la persona quien tendría todos los contactos para reaccionar y evitar que diga algo más de las cosas tan feas que pasan en Hollywood y de este mundo del espectáculo, ¿no? Ay, son teorías, no es que sea algo real. Pero bueno, dicen por ahí, creo que la silenciaron. Muchos dicen que fue James Blunt, pero que cuando ella tenía 18, él tenía 34 años, que no era tan grande. Pero recordemos que, bueno, pues la neta es que cuando nosotros estamos pequeñas, una persona de 30 y tantos se nos hace ya una persona muy grande, ¿no? Otros dicen que era Robbie Williams. Ay, no creo. Ay, no, por favor, Robbie Williams, no. Oye, dicen Mick Jagger, Roger Waters, no sé. Pueden ser muchas personas, ¿verdad? Pero es solo un rumor, es solo algo que es un rumor de personas, pero de qué pasó, pues sí, sí, sí sucedió. Y pues bueno, lo triste aquí es que la familia, o sea, los papás de Hayden, pues enfrentan ahora la pérdida de sus dos hijos, porque en febrero del 2023, el hijo menor, o sea, el hermano de Hayden, que también era actor, Jensen Panettiere, murió repentinamente, tenía 28 años y fue de problemas cardíacos. O sea, no fue una cuestión de que hay sobredosis ni nada de esto. Tenía 28 años y bueno, fue una cuestión del corazón. Y bueno, pues ahorita que falleció Hayden a los 36 años, tenía una hija. Se dice que hubo una llamada al 911 que alertaron sobre una mujer inconsciente y los equipos de emergencia intentaron reanimarla sin éxito. La causa oficial de muerte se dice que aún no ha sido confirmada, que se espera la autopsia, pero circula la versión de una posible sobredosis que no está confirmada oficialmente. Ella también habló hace poquito en un podcast en donde decía que tuvo muchos problemas de depresión, que incluso hace poco dijo que ella ya no quería ver a su hija para protegerla, no sé de qué. A lo mejor ella ya estaba intentando hacer algo que terminaría con su vida. Y que bueno, aparte tuvo problemas de adicciones, ¿no? A ella la vimos desde comerciales, justamente hizo la voz en la película de Bichos, una aventura en miniatura. A ella también la estuvimos viendo en Heroes y Nashville. También era Claire Bennett, la porrista indestructible de Heroes, que la convirtió en un icono global. Después fue Juliet Barnes en Nashville, justamente tuvo dos nominaciones al Globo de Oro. La vimos en Scream 4 y también en Scream 6. Y bueno, detrás de cámaras pues habló totalmente sobre esto, ¿no? Y obviamente pues en estos triunfos robados que todo el mundo la conoce, que fue la número 3. Ay, a mí me encantaba Triunfos Robados. Oye, también se dice que salió la del patinaje. Ya es que también Michelle Trachtenberg falleció y dicen que ahora están juntas las protagonistas de la película. Son tantas cosas que hizo Hayden que de verdad, híjole, yo la amaba. Yo decía, ¿por qué no salen más cosas? Debería de salir. Es buenísima. En fin, en paz descanse Hayden Panettiere. Híjole, a los 36 años, bien joven. Vámonos con esto de León Larregui, Locos 11:52.

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7 minutos, la canción favorita del Ramón. La canción favorita del Ramón, Moving to the Sun, a través de Exa FM 93.3. ¿Cómo estás, mi valedora?

en este lunes. Son las 12:08. Oigan, y les quiero platicar de algo que a mí me llamó muchísimo la atención. Y tiene que ver con algo que pasó hace muchísimos años, del siglo XIX. ¿De qué se trata esto? Fíjate que había un síndrome, supuestamente, que se inventaron, ya saben, los hombres, para las mujeres ciclistas del siglo XIX. A finales de este siglo, con la aparición de la bicicleta moderna, pues comenzaron a difundirse entre, no sé, periódicos, entre artículos que advertían sobre supuestos efectos en la salud de las mujeres. Y se hablaba de problemas de fertilidad, daños en el útero. Obviamente esto tenía que ver con montarse en una bicicleta, ¿no? Entonces decían que esto causaba problemas de fertilidad, estos daños en el útero, pero pues eso no era todo. O sea, los doctores de esta época, de finales del siglo XIX, mencionaban que pasar demasiado tiempo en la bicicleta podía provocar ojos saltones, mandíbula rígida, ojeras, tensión nerviosa y cambios en el color de la piel, y que podía verse enrojecida o pálida. Bueno, pienso yo que el cambio en el color de la piel es, pues, si andas en el sol en la bicicleta, pues claro que la piel te va a cambiar, ¿no? Y a eso a lo mejor se referían, pero no lo decían en ese aspecto, sino como para que las mujeres dejaran de sentirse libres, independientes en una bicicleta. Y a estos signos se les relacionó con este supuesto síndrome, al que llamaron cara de bicicleta, bicycle face, así, cara de bicicleta. Imagínate, nunca había escuchado esto, pero bueno, uno de los médicos que escribió sobre los supuestos peligros del ciclismo en las mujeres fue Arthur Shadwell, y en su escrito para una revista británica llamada The National Review, pues este doctor señalaba que el esfuerzo excesivo al montar una bicicleta podía afectar el cuerpo y la mente de las mujeres. Y aunque esto no fue un impedimento, sino al contrario, despertó un deseo imparable de esta movilidad, de esta libertad que muchas querían tener en ese tiempo. Poder andar en bicicleta fue uno de los primeros pasos hacia esta independencia femenina. Y se ve, hay videos, hay fotografías de hace muchos años en donde las mujeres pues están disfrutando de sus bicicletas y salen bien arregladitas y toda la cosa. Eso sí, con faldotas, con sombreros, pero están felices y se están moviendo y no están dependiendo de un hombre. Y una de las mujeres que hizo callar las críticas y desmintió estas ideas fue Annie Londonderry, al dar la vuelta al mundo en bicicleta. Así que ahí está. Hoy no es el día de Exa Curiosidad, pero se me antojó decírtelo, porque la neta es que qué cosas más locas antes se inventaban, ¿no? Dicen por aquí, el peligro es que era independencia y autonomía, que era un peligro para los hombres de aquella época. Dicen otras, qué miedo nos han tenido siempre los hombres. Bueno, yo no quiero hablar de que hay la guerra entre lo mismo de siempre, de hombres y mujeres, ¿no? Pero al menos en aquellos tiempos, pues ya sabes que era el típico de la familia tradicional, ¿no? De lo que ahora quieren implementar. Y pues sí, la mujer tenía que estar en casa. En fin, y pues así es como poco a poquito empezó a surgir muchos tipos de movimientos, y sobre todo buscando la independencia y ser más libres las mujeres. No, no todos los hombres eran malos, claro que no. La mayoría apoyaban a las mujeres y por algo estaban en las calles. Porque imagínate, si no fuera como estos gobiernos de el Medio Oriente, en donde no te dejan ni salir ni portar nada, ya sería casi que una guerra y súper violento. Pues sí, no todos los hombres prácticamente son malos. En fin, así está esta cuestión. ¿Te sabías este chismecito de hace muchos años? Yo tampoco, ¿verdad? Pero nunca está de más saber un poquito de historia. Vámonos con esto de Belle, no tiene sentido. 12:12.

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1: Me encanta que ustedes vengan a cantar también la canción de Yemanuel. Ya me di cuenta que sí son buenísimos para estar atentos de cuando vienen a visitarnos a la cabina. Y por supuesto que vienen también por sus playeras oficiales de esta canción buenísima. Lo único que tienes que hacer para llevarte tu playera oficial de Yemanuel es mostrarme que nos sigues en redes sociales. Y con eso yo te la regalo para que después tú me cuentes quién fue, pues, la persona.

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19: 12:20.

gracias por seguirnos acompañando a través de Exa FM 93.3. Oigan, hoy es Día Mundial del Peatón y ¿saben qué? Yo los quiero regañar porque a veces que venimos manejando o hasta incluso que nos queremos pasar la calle, no podemos hacerlo porque a pesar de que te pongas en las rayitas estas amarillas que son el cruce peatonal, no te dan el paso y se supone que nos tenemos que parar sí o sí para darle el paso a la gente. Se dice que si ya el peatón está pisando las rayas, tú tienes que pararte sí o sí, porque ya es un peligro. Entonces, cada 17 de agosto se celebra en todo el mundo el Día Mundial del Peatón. Una celebración que se remonta a 1897, cuando ocurrió el primer incidente de tráfico que dejó a una víctima peatonal. El caso ocurrió en Londres y la joven se llamaba Bridget Driscoll. Ella fue arrollada por un coche, falleciendo en el lugar. Y el objetivo de este día, pues, era difundir la cultura vial del peatón, promover los espacios adecuados, por supuesto, para esta forma de moverse en las ciudades y recordar también nuestras obligaciones que implica la movilidad, no solamente los que manejamos, sino los que vamos a pie. Y a pesar de que hay muchas fuentes en internet afirmando erróneamente que esta celebración parte de la OMS, no existe ninguna declaración por parte de este organismo de haber impulsado este Día Mundial del Peatón. Es más como una propuesta de origen incierto y que se aprovecha para diversas organizaciones, asociaciones y más. ¿Qué hacer para ser un buen peatón? Dice mucha gente. Bueno, cruzar siempre por el paso peatonal. O sea, esto es sí o sí, el rayado tipo cebra que hay en muchas avenidas o el que es amarillo con blanco. Nunca se debe cruzar entre los coches. Siempre debe haber este cruce, ¿no? Respetar el semáforo peatonal también, por supuesto. Híjole, ayer me tocó una que cuando fue el verde, ellos iban como si nada caminando en la avenida y yo, no puede ser cierto esto. Fue el sábado en la noche en pleno boulevard. Imagínate, o sea, donde pasan un chorro de carros y no respetaron el semáforo. Y muchas personas que transitan a pie suelen divisar principalmente el semáforo de los vehículos, a pesar de que existe un semáforo para peatones. Bueno, para muchos lugares, no todos. Siempre mirar a ambos lados antes de cruzar, también eso es importante en una persona que va a pie. Y usar la pasarela o puente peatonal, es como le dicen muchos. En otros lugares les dicen pasarela, nosotros le decimos puentes. La neta, ahí sí te voy a ser bien sincera, a mí me da miedo cruzarme el puente. El que está ahí en Ejército Mexicano, ¿qué será? Frente a dos agencias de autos. No puedo. Ya me he subido y una vez me subí me regresé porque me desmayo cada vez que subo. y así, o sea, otra cosa, no estar usando tus audífonos, tus auriculares. Lo correcto es tener todos nuestros sentidos opuestos en la vía y esto puede marcar la diferencia entre un problema o vivir un accidente, así que no es recomendable escuchar música mientras vamos caminando por la calle. Y bueno, no solamente el peatón, o sea, también nosotros los que vamos manejando, los que van en el transporte público, los que van en moto, hay que tener cuidado, por favor, porque no siempre es culpa del peatón, ¿verdad? O el de la moto, el del carro. Todos tenemos responsabilidad, todos podemos llegar a tener la culpa, así que hay que tener muchísimo cuidado con esto. ¿Y sabes qué? Otra que yo quiero agregar es que no andes en el celular mientras te vas a pasar la calle, mija, mijo, por favor. Y tampoco si vas manejando, tampoco andes en el celular, por favorcito. Ya una vez me quisieron multar por eso, bueno, me multaron por eso, porque alcé tantito el teléfono y órale, mano. Pues claro, tenía razón, no tengo que andar en el celular. Pero en fin, cuídate mucho, por favor. Vámonos con esto, Olivia Dean, Man I Need, 12:27.

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0: Oye, 12:50, gracias por estarnos acompañando. 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Yo soy Sam Baby Vázquez, muchas gracias por acompañarnos el día de hoy, muchas gracias por estarnos mandando mensajito a todos los que nos estuvieron escribiendo. ¡Saludos al Rizo! ¡Hola, dice! Abrazo también al Belsi de Tlalixcoyan. Me dice saludos en cabina a los que circulan por Ejército Mexicano cerca de la Boticaria. Te mando un abrazo, mi querido vecino de Tlalixcoyan, saludando a toda la gente, dice Yasán Baby Vázquez. Eso, muchas gracias. Saludos a Conrado. Dice, es correcto, el patón es primero. Dice, perdón, el peatón. Saludos, mi querido Conrad. A Dani Ojos, que por aquí me dice excelente semana. A Clay dice, y si le das paso, le das el paso al peatón, se pone a pitar. Me ha tocado que se ponen groseros los de los carros. Sí, sí pasa demasiado, pasa muchísimo. Pero bueno, les mando un abrazo, mi querida Paula Carmona también. Enrique Bautista, que me dice, hola, ex amiga naranja, qué bueno escucharte, excelente día. Excelente día también para ti, mi querido Quique. Les mando abrazote a todos los que nos estuvieron mandando mensajito. Y bueno, yo me voy, ¿verdad? ¿Ya me tengo que ir?
1: No.
0: ¿No? No me voy. ¿Me quedo?
1: Sí.
0: Ok, pero tú me pagas.
1: No.
0: Las horas extras. Mejor vete, dice. Gracias, mi valedora preciosa, hermosa de mi corazón, por acompañarme el día de hoy en la producción de Samantología, en los controles también. Esto es de Caloncho, brillo mío. Yo soy Sam Baby Vázquez y esto fue Samantología. Adiós.

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0: estamos arrancando lunes, inicio de semana, siendo la 1 de la tarde con 9 minutos, señoras y señores, los extraterrestres. Hasta con el tonito, ¿eh? Andamos de buenas a primeras, caray. En este momento se encuentra en los controles Valecita, haciendo de las suyas también, poniéndole su saborcito a la consola naranja. Bueno, que es todo menos naranja la consola, creo que es de color negra. Es negra la consola. Por eso dice Valecita que anda bien a gusto con ella. A ver, ponte el micrófono, que la gente te escuche, Valecita. Ya sé que de repente San dice, no le voy a prender el micrófono a Valecita, pero yo sí le prendo. Sí le... No es cierto, Valecita ni siquiera se lo acomoda, siempre le hemos visto haciendo eso. Ahora sí, lista. Ahora sí, para que la gente te escuche, para que no crean que me estoy inventando que existe una Valecita.
1: Sam no me quiere. Por eso no me prende el micrófono.
0: Ya salió el
1: pelín. Pero mira, no fueran los viernes de bichota.
0: Porque ahí sí, bien prendido el micrófono.
1: Ahí sí.
0: La sentida y unos cuantos. Por cierto, Sam Vivi Vázquez, que hoy viene muy a lo exa, aunque ella no sabía. Viene con un conjunto naranja muy guapo, muy bello, muy combinado, que ella pensaba que era de color rojo. O sea, ¿qué pasó ahí, Sam? O sea, lo bueno es que fue una bella coincidencia. Sí. Lo compraste por accidente y se ve bonito.
2: ¿Sí?
0: Es como de esos colores naranja ladrillo chillón que la gente rica compra.
1: Yo te digo.
0: Sí, no, es que mira, hay dos tipos de ladrillo. El que compramos todos, que es más barato. Que sabemos que está a 3 pesos el ladrillo, que lo hacen con tierrita y con arcilla de monte y demás. Ajá. Y está el otro que es casi con arena orgánica, que se ve súper naranja, súper brilloso, que nada más lo ponen para adornar.
2: Yo solamente conozco el ladrillo feo.
0: ¿En serio?
2: El ladrillo de mi barrio, porque me respalda. Ese es el único que conozco. Pero sí, fíjate, yo lo compré pensando que era rojo. Y ahora todo el mundo me dice, ¿por qué andas de naranja, andas bien exa? Y yo, ¡es rojo! Ya me siento daltónica.
0: A mí se me hace que la compró para un galán, que le dijo, me gustan los trajes rojos.
2: Porque está de rojo.
0: No, y ya cuando te vea, va a decir, se me antojó una agüita de naranja, una agüita de mandarina bien rica.
2: Una agüita de mandarina que sabe a...
0: A tamarindo.
1: Y se ve de Jamaica,
0: caray. Amigos y amigas, con este buen humor es que estamos comenzando. Ustedes únanse a nosotros al 2293-0113. No es cierto, estoy dando otro número, ¿verdad?
2: Diste tu número.
0: 2293-0113-84. Sí, estoy dando el número correcto. Es que ahora me está pasando al revés. Antes daba yo mi número acá, de repente por accidente, pero ahora voy a los centros comerciales y me preguntan su número para sus beneficios y voy dando el de cabina, ¿tú crees?
2: Así es lo que dije la semana pasada.
0: Es que, señores, uno tiene que andar aprendiendo un montón de números, caray. Pero 2293-01384 para que manden mensajitos, para que le manden flores a Valecita, a el buen George, que en este momento se encuentra haciendo tareas de oficina, que también le mandamos un abrazo a la otra parte de los extraterrestres, mi buen hermano. O si quieren también echar buenas vibras de lunes, ¿eh? Vamos a ir comenzando, aprovechando que está por acá Sam Baby Vázquez. A ver, quita la silla para que te toque cacho de mesa. Así porque, ¿sabes cuáles son los rituales de este programa?
2: Sí.
0: ¿Cómo gritamos? ¿Cómo ponemos energía en todas partes? Exacto. Vamos a empezar con todas las partes que deben de armarse, pero voy a dejar que Valecita agarre el timón de capitán.
1: Ok.
0: Ya sabes, para que todos echen una parte.
2: Ok.
0: Entonces, a la cuenta de 3, 1, 2, 3.
1: ¿Están listos, chicos?
0: Sí, capitán, estamos listos.
1: Aló, aló, aló, aló, aló, aló.
0: Y hagamos esto una vez más.
2: ¡Woohoo!
0: La cara de Sam, ¿qué hago? ¿Dónde estoy? ¿Dónde me pongo? Oigan, mucha gente ya entró a clases. Otra entra la siguiente semana. Entonces, para mi tema extraterrestre es los lunes no quiero que me pase. Los lunes no quiero que me pase. Cosas que al iniciar la semana prefieres ahorrártelas. Lunes no quiero que me pase. Que vaya llegando tarde al trabajo y todos los semáforos estén en rojo. Es lo peor. Lunes, no quiero que me pase. Que ya se me acabó el dinero de la quincena, caray. Lunes, no quiero que me pase. Que descubro que sí tenía una tarea que no hice todo el fin de semana. A ver, Sam Baby Vázquez.
2: Es que yo iba a decir el de llegar tarde, porque a mí también siempre me pasa, no quiero que me pase de llegar tarde y que siempre se me mete un carro, se queda parado ahí en medio de la calle y no jala y no hacen nada.
0: Oye, que de repente le escuchas un nuevo ruido al coche en pleno lunes.
2: No, yo mira, esos ruidos ya los tengo desde hace mucho. ¿Qué me ibas a decir tú?
0: La ropa.
2: La ropa.
0: Que te compres un conjunto. Oye, no, ¿sabes qué sí me ha pasado el lunes? Que ya tienes el conjunto que planeaste todo el fin de semana. Lo tienes preparado para llegar al trabajo. Y en el desayuno, pum, mancha de café.
2: Ay, sí, de lunes, vino. No en el desayuno, mancha de vino.
0: El lunes, en la mañana, mancha de vino, definitivamente. No, caray. Señoras y señores, ahí está para que participen en este tema del día. Los lunes no quiero que me pase. Hoy tenemos en Hazme el Fabrón Cabor. ¿Qué son los torneos de farmear Aura que están conquistando a las redes sociales en Latinoamérica? Para que se den un quemón para todos los que ya estamos arriba de los 30 años en el tercer piso, que nos enteremos cuál es la tendencia de los chavales, de los jóvenes. La verdad es que sí está, pero medio extraño, pero no sería la primera vez que alguien hace algo parecido. Además, en Hazme el Fabrón Cabor, bebé de Pakistán nace con dos miembros viriles. Así es, nació con dos amiguitos, con dos nepesaurios.
1: Ah, ya te voy a decir, ¿qué es viril?
0: ¿Qué es miembro viril?
1: ¿Ve de viril? ¿O ve de viral?
0: Hablando de ve de viral, tenemos que la Unión Europea busca que ya no tengas que pagar una fortuna por cambiar la batería de tu celular. ¿Qué pasa? Que de repente se nos inflan y tenemos que ir a pagar porque la cambien la batería. O a fin de cuentas llega a ser tan caro que mejor optamos por comprarnos otro teléfono celular. Pues la Unión Europea piensa darle un cachetadón a los fabricantes de teléfonos para que esto deje de suceder. Amigos y amigas, aparte trolean a Harry Styles en sus conciertos en México. Su mismo staff le hace una triquiñuela y nosotros te vamos a contar qué estuvo sucediendo con él, porque no habla ni pizca de español, pero cómo le encanta México. Todo esto y más a lo largo de la programación del día de hoy. Lo saluda Héctor el Jonas, a nombre también de mi hermano, la otra parte de los extraterrestres, y de Valecita, que se encuentra en los controles. Te damos la bienvenida. Aquí arrancan los extraterrestres.
1: Aloha.
3: Yo.

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2: Muchísimas gracias a todos los que llegaron afuera de MBS Radio en Habanera 602, fraccionamiento Jardines de Virginia. Ubicaron el ExaMóvil y se llevaron ExaPass para el cine, sí, para Cinépolis. Y también las playeras oficiales de Yemanuel también fueron para ti. Gracias, nosotros nos tenemos que retirar, pero ustedes síganos a través de las redes sociales como @ExaVeracruz y en el 93.3 de tu radio, porque yo amanazo con volver en punto de las 5 de la tarde. Soy Ara Viveros, gracias Raymond, gracias allá en cabina y a todos ustedes. Nos escuchamos más tarde en todas partes. Ponte Exa. Adiós, San Vázquez.
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0: 1:27, amigos y amigas. Qué bueno que se quedaron con nosotros a través de la frecuencia naranja. Recuerda mandar tu mensaje al WhatsApp 2293-0113-84. Aquí andamos al 100%, amigos y amigas. Si ustedes lo piden, si ustedes lo quieren, pues nosotros les mandamos saludos. Si ustedes se hacen presentes, participen en el tema del día de hoy. Los lunes, no quiero que me pase. Por cierto, Valecita, aprovechando ¿A ti qué cosa no te gusta que te pasen los lunes? ¿Qué no quieres que suceda al inicio de semana que podría arruinarte el arranque? A ver, ahora sí te... Ah, ya vi por qué, ahora sí ya.
1: Los lunes no quiero que me pase que se me acabe la fórmula.
0: Sí,
1: del bebé.
0: Ahorita que ya tienes tu chaparro, que los gastos están al orden del día, lo que menos uno quiere es que eso pase. ¿Sabes? A mí me pasa, pero personalmente con mi cereal favorito. Es un cereal caro que no puedo comprar tan seguido. Y por eso lo voy dosificando de poquitos en poquitos. Y de repente, el lunes, que es el día que quiero empezar con toda la energía, abro mi caja de cereal y alguien más ya se lo comió, hijos del lago. Y la verdad es que sí, no quiero que me pase. O peor aún, que sí haya cereal, pero no haya leche.
1: Ajá, a mí cómo me pasa eso, que porque hay un dilema con el cereal.
0: Ajá.
1: Muchos ponen antes la leche y después el cereal.
0: Ajá.
1: Pero a mí me gusta poner primero el cereal
0: y después la leche. También soy de ese tipo.
1: Entonces me choca poner el cereal y de ahí sacar la leche, porque aparte me gusta la leche fría.
0: Sí, fresca del refrigerador.
1: Porque no al tiempo, que abrirla. Mira, mejor ni como el cereal.
0: Exacto, que no abrir la caja cerrada.
1: Sí.
0: Sí, que está toda aburrida a temperatura ambiente, no.
1: No me gusta. Entonces ya tengo mi platito, ya me lo estoy saboreando. Cuando abro el refri no hay leche.
0: ¡Hijo de la tota!
1: No. Sí me enojo.
0: Nosotros sí hacemos un truco ahí. Ponemos la que se va a consumir, la abierta, y otra caja en el fondo nomás para que se enfríe. Para que esté fría por si la oportunidad. Lo feo es cuando ambas cajas están vacías y nadie hizo por meter otra más al refrigerador.
1: No, ¿sabes qué? Yo lo que hago es cuando ya le queda poquito a la leche, lo meto al conge. Porque ¿sí? me gusta, por ejemplo, esta bebida, ¿cómo se lo puede? De chocolate con leche. Muy fría.
0: El chocolate en polvo, sí.
1: Me gusta muy fría.
0: Sí, también soy.
1: O, por ejemplo, luego me hago café fríos y lo meto a la licuadora.
0: Sí, con así, todo y hielo.
1: Sí, como frapeado,
0: rico.
1: Así.
0: Como frape, sí, caray. Yo creo que es buena forma de empezar también la mañana. Porque aparte, el chocolate ayuda a liberar endorfinas. Es lo mismo que liberas cuando tienes cuchiplancheo. Y entonces inicias de buen humor el día. Si ya no te pudiste echar tu mañanero, te echas tu chocolate en tu mañanero.
1: O tu cafecito.
0: O tu cafecito también. Sí, apoya. Pero sí, yo no quiero que me... Es más, eso es lo que no quiero que me pase los lunes. Abrir la despensa y que no haya café.
1: Ay.
0: Eso sí, me apaga mi lunes. Cualquier día de la semana puede empezar sin café. Menos el lunes.
1: Sí, porque vienes de descansar. Sí, uno como que se siente más cansado los lunes.
0: Es que rompes tu ciclo de sueño. Como te duermes un poco más tarde, te levantas un poquito más tarde, como que sí, de repente, como que resientes. Hasta en algunos casos, principalmente en Veracruz, te medio deshidratas. Porque no estás tan acostumbrado a no tener esos ciclos de sueño y tu cuerpo gasta más agua. Entonces te levantas todo deshidratado, todo cansado. Y dices, quiero mi café frío. ¿Y qué crees? Café. Lo pronto es que con el café son cuatro elementos que pueden no estar en ese momento. Número uno, que no haya leche. Número dos,
1: si es que lo tomas con leche.
0: Exactamente. Número dos, que no haya café. Que también el práctico. Número tres, que no haya...
1: Que no hay azúcar.
0: Exactamente, ningún tipo de endulzante. Y número cuatro, que no haya ninguno de los anteriores.
1: No, mira, a mí me gusta mucho el café con leche o café con este suplemento de leche que es en polvo.
0: Ajá.
1: No importa.
0: La crema,
1: sí, ajá.
0: Sí, caray.
1: No, o también en líquido ya la venden.
0: Ah, sí, que ya la venden.
1: Yo me lo puedo tomar así, con leche, con la crema, o me lo puedo tomar negro. No importa, pero si no hay azúcar, no te tomo nada.
0: No
1: te tomo. Y dicen que un buen café es sin azúcar.
0: No, cada quien toma el café como quiere.
1: Pero yo no puedo. Sí, me lo he tomado, pero no.
0: Yo soy más fan del café ahorita que venden este que se llama café de olla, que viene mezclado con piloncillo.
1: Ah, sabe.
0: A ese casi no hay que agregarle endulzante. Pero de todos modos, sí se te antoja de repente algo dulce para iniciar la semana.
1: Sí.
0: Lo amargo me lo tomo después en la tarde cuando esté mandando reportes, sin problema. También me gusta, pero para mi mañana quiero algo dulce.
1: Sí, a mí sí, o sea, sí me lo tomo así, sin azúcar, pero... No es tan de mi agrado.
0: Oigan, por acá nos manda, excelente inicio de semana, nuestro buen amigo Josh. Dice, saludos para Valecita. Oye, venía pasando por Plaza Américas y dije, esto se lo tengo que mandar a los extraterrestres, caray. ¿Qué pasó? Cuéntanos, no sé, hay un error. ¿Ah? Alguien puso una lona de cierta tienda departamental con ofertas y la puso al revés. ¡Está al revés la publicidad! Cosas que no quiero que me pasen un lunes. ¡Que ponga mal un letrero!
1: Oye, y se ve que ni se dieron cuenta.
0: No, porque está bien fijada la lona, caray. Pero está, es como cuando muestras un cartel al revés. Y ahí estás con tu cartel al revés. Mi primera chamba. Dice, feliz día del semáforo. Lunes no quiero que me pase, que se me olvide hacer los pagos que me tocan ese día. ¡Sí! Los lunes, por alguna razón, se nos barre todo el recuerdo de todo y olvidamos pagos. Y chance tú sí tienes para pagarlos, pero el otro día tienen que el recargo, que, ¿cómo se llama? ¿Cómo le dicen estos? Los intereses que te cobran algunas tarjetas por día. Y eso sí está terrible, caray. ¿Por qué nos dice que está lloviendo ahí en Boca? En Boca del Río está lloviendo.
1: Mira, es de mi team. Primero pone el cereal y después la leche.
0: Ah, bueno, gracias. No, sí, yo también. Primero cereal, después leche. Sí, porque si lo pones antes, no sé por qué siento que no pones el suficiente cereal.
1: Exactamente. Sí.
0: O sea, sí, siento que nada más se quede en la superficie y tú ya crees que el plato está lleno.
1: Sí, es que a mí me gusta que esté todavía, o sea, comérmelo rápido, que esté como crujientito,
0: sí,
1: ándale,
0: caray,
1: así.
0: Caray, manden qué team son, ¿eh? Dicen por acá, Conrado, sí, capitán, estamos listos. Lunes no quiero que me pase enfermarme de gripe y que esté lloviendo para salir a trabajar. ¡No! Gripe en lunes es lo peor porque... te va a tocar toda la jornada laboral. Digo, en viernes chance y sí, porque te puedes ir a tu casa a descansar tranquilo. Pero luego muchos trabajos, a diferencia de otro tipo de enfermedades, la gripe dicen, tómate una pastillita y ahí te tienen con el dolor de cabeza, caray. Y aquí en Veracruz que el calor con gripe es de lo peor.
1: Ay, sí.
0: No te puedes tomar una paletita porque estás con gripa, caray. ¡Ángeles! Dice que no haya mañanero. Eso arruina mi semana. ¡Uy, Ángeles! Sí. Sí, te entiendo. Un buen mañanero, el cafecito mañanero, como lo decíamos,
1: claro,
0: ayuda, entre otras cosas, ¿eh? Oscar dice, excelente inicio de semana, mi buen Jonah. Saludos al George. En cuanto al tema del día de hoy, lo que no queremos que nos pase el día lunes es que la luz se vaya por razones inexplicables. Recién iniciada la semana. Oye, aquí cuando hay norte, el lunes cuando llega a haber norte, algún coco le pegó a un poste de luz y terminamos sin luz todo el inicio de semana. O sea... cuando estás en tu casa o cuando haces home office, es terrible porque el clima no te deja estar. ¿Y sabes cuáles aplican algunos?
1: ¿Cuál?
0: Irse a los cafés a trabajar.
1: Ah, sí.
0: Sí, que de repente vamos a hacer ahí la oficinada. Chiara dice, excelente semana, mis extraterrestres. Buenas vibras. No quiero que me pase llegar a dar clase de danza sin los zapatos adecuados porque se me olvidó meterlos a la mochila. ¿A mí sabes qué me pasó? En algún momento yo estuve en el equipo de la universidad de fútbol.
1: Uh-huh.
0: Y yo llegué con todo mi uniforme a uno de los entrenamientos. ¿Sabes qué no había llevado? Los tenis. Llevaba yo mis botas. Jugar fútbol con botas es horrible. Y luego no te dejan porque puedes pisar a alguien, ¿eh? Paola Carmona dice... ¡saludos! ¿Cómo están? Muy bien. El lunes no quiero que me pase que me agarre la lluvia. De por sí no traigo ganas de trabajar. Saludos, chicos. Soy team primero cereal, después leche. Excelente semana.
1: Claro.
0: Digo,
1: ¿nadie? No, eso no.
0: No.
1: Ay, yo claro, sí.
0: No, dice primero cereal, después leche.
1: Ah, sí, cierto.
0: Sí.
1: Ay.
0: Sí.
1: Ya ves, es que es lunes.
0: ¡Es lunes! Vamos a leer los demás mensajes ahorita al regreso. Mientras tanto, sigan participando porque está poniendo bueno el chisme. Muy bueno. Saludos para Gabo, para Clay, para Roxana y para todos los que todavía nos faltan los mensajes. Siendo la 1:36, te lo recordamos. 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

0: 10 minutos nos separan de las 2 de la tarde. Qué bueno que se quedaron con nosotros. Sigan al pendiente. Lo sabes, a través de los extraterrestres. Sigan mandando sus saludos, sus mensajes al 2293-01-1384. Ahí andamos con todos ustedes, por supuesto. También recuerda que puedes hacer contacto con nosotros en nuestras redes sociales. Nos encuentras como @exaveracruz en Instagram, en TikTok, por supuesto, y en Facebook como Exa Veracruz 93.3 FM. Luego sí me saca de onda, que sea diferente el de Facebook, pero bueno, nada más es ahí por cuestiones técnicas. Ustedes igual búsquenos, que ahí nos van a encontrar sin ningún problema. Dicho esto, amigos y amigas, los invitamos a que se unan a la gran comunidad que estamos generando. Aquí los extraterrestres también tenemos una gran familia, y lo hemos visto ahorita que están participando con el tema de hoy. Los lunes no quiero que me pase. La verdad es que siento que la gente anda bien participativa, tú, Valecita, desde que empezamos, desde tempranito, ya andan por acá dejando sus mensajes, le mandamos saludos a Gabo, que ya también por aquí está, y dice: oigan, chance y el outfit de Sam se veía naranja porque antes era rojo y se deslavó. No, o sea, es nuevo el outfit. Sam sí estaba vestida de color naranja, el subconsciente la traicionó y directamente se uniformó como lo corresponde, lo amerita el hecho de estar aquí en la frecuencia naranja. Es más, falta que muchos de nosotros también tengamos como algún vestuario naranja también para, pues, ahí coordinar. Arita Vivero sí lo tiene. Arita Vivero sí tiene el color naranja bien puesto, un trajecito bien bonito. Pero yo, lo más naranja que tengo es las uñas de los dedos cuando como esta botana de queso, de comida chatarra. La realidad.
1: Yo luego me quiero comprar hasta los zapatos naranja.
0: Ah, yo pensé que iba a decir otra cosa. Sí, los zapatos.
1: ¿Ahora qué?
0: Es que yo sí lo he pensado de repente. Como que todo el estilo, todo el outfit.
1: No, fíjate que yo luego veo ropa, zapatos, cosas así naranjitas y digo, mira, para ir a promo.
0: Pero ya no vas a promo.
1: Ya no voy a promo.
0: Ya hay mil años. Tú
1: ya no voy a promo.
0: Y yo voy cada vez que hay eclipse solar y eclipse lunar, ahí yo voy a promo. Pero sí me toca de repente acompañarlo. Señoras, señores, por cierto, pendientes, recuerden que el Examóvil de repente anda por las calles de la ciudad y ahí se van a poder estar enterando de todo lo que está sucediendo acá con nosotros desde promociones. Por acá tenemos mensaje. Nos mandan al 2293-01384. Nuestra amiga Vane dice: lunes, no quiero que me pase enfermarme de gripa porque tengo que trabajar toda la semana sintiéndome mal. Sí, canijo. Oigan, pero si apliquen la de ir al doctor, que si los chequen por gripa, que les den una incapacidad mínimo de 2 días para que se tiendan a estar un rato en cama y tomando su caldito de pollo. ¿Sabes qué remedio yo sí recomiendo que es infalible para la gripa y es buenísimo?
1: ¿Cuál?
0: El puchero de arroz con pollo. Lo que vas a hacer es que en tu olla, vas a agarrar una olla de esas para hacer sopa, la vas a poner casi a la mitad de agua, vas a ponerle una pechuga de pollo, vas a cortar media cebolla nomás para que se sazone con la hervida, vas a agregarle un puñito de arroz previamente enjuagado, una cucharadita de sal, y si tienes por ahí algún chile jalapeño que a ti te guste, o sea, porque depende de cada quien. A algunos les gustan más picositos, otros más tiernitos. Lo vas a cortar en pedacitos y lo vas a echar también. Todo esto a hervir. Créeme, este puchero, aparte que te va a alimentar y te va a rehidratar con la gripa, te va a curar, quieras o no. Más si le echaste el picante, porque ayuda a liberar las fosas nasales. Nada más que cuidado los que tienen gastritis, porque no vaya a ser que les agarre el por donde no. Échale limoncito, también ayuda, El Bull Marquiños por acá se comunica con nosotros. Nos manda nota de voz. Oye, ¿pero será el pronóstico del clima? ¿Quién sabe? Yo digo que sí me arriesgo. Si no es el pronóstico del clima, pues bueno, ya lo hicimos. Y si es, me voy a tener que esperar para poder editarlo después. A ver qué dice.
2: Salud.
0: Ah, creo que marcó por aquí mensaje. Era al revés. Ahí está. De nueva cuenta.
2: Saludos, mis tejas chavos. Excelente inicio de semana.
0: Gracias.
2: Aquí escuchándonos como siempre. Eso. No solo a ustedes, sino toda una buena programación que tiene EXA, como todo fan de Hueso Naranja. Ya participando en la frase, los lunes no quiero que me pase. Cuando vas para el trabajo y a medio camino se te olvidó que tenías que traer un reporte que te pidieron hace una semana.
0: ¡Uy!
2: Y sí me ha pasado y la verdad se siente bastante feo porque ya no sabes ni qué excusarla. Y más si eres adulto, ya no sabes si ir o mejor regresarte a tu casa e inventar que tú estás enfermo.
0: Mejor que no hagan como yo, de no quería hacer el reporte.
1: Ahorita me acordé que yo en la secundaria, pues la maestra pasaba a revisar a cada uno, o sea, no era de que tú se lo llevabas. Ella pasaba revisando a cada uno.
0: Mesa por
1: y
0: mesa.
1: Y ya cuando me tocaba a mí, pues yo, la verdad, era raro que hiciera tarea. Y mira dónde estoy. Pero.
0: Para que vean.
1: Pero sí, y no, pues no llevaba la tarea. Y ya cuando iba por mi lado, agarraba y me salía.
0: No.
1: Al baño o me ponía en los lockers. Sí, no. Nunca me dijo nada, pero sí, sí, sí.
0: Yo siempre aproveché mi virtud de que mi apellido es con B chica. Viñola. Entonces era de los últimos a los que revisaban. Entonces en lo que estaban revisando me ponía a hacer todo el reporte. Sí, o sea, yo cargaba una máquina de escribir electrónica. Básicamente era como un tecladito donde tú ponías la hoja y primero escribías y después como que iba marcando el texto, se lo imprimía en la hoja. Y así es como podía sacar trabajos de investigación que no había hecho en plena clase. La verdad es que sí era un buen trucazo, ¿eh? Por acá Clay nos manda saludos. Dice, oigan, foto de Vale con su playera naranja en Boca del Río. ¿Tienes una playera naranja? ¿Será? No sé. O nos mandó un video. Ah, no, nos mandó un video más bien de ella en la tremenda lluviesota que está saliendo, caray. También Darío José dice, excelente inicio de semana, Jonas. Cosas que no quiero que pasen en lunes, ni martes, ni en miércoles, ni jamás. Manifestación, bloqueo, cierre de vialidades. Paro de taxistas, transportistas, caos vial, caos urbano, caos total. Oigan, es que yo creo que pega más en lunes, porque apenas nos estamos acostumbrando a regresar a la rutina. Por acá dice Nuevo Madison. Saludos a los mis exachavos. Ya se siente el otoño, saludos. Bellita dice, hola. Lo que no quiero que me pase el lunes, que se me acabe el gas. Uy, y lo peor de todo en la mañana. Justo cuando te vas a bañar para salir. Cuando no tienes el tiempo para pedir el gas ni esperarlo. O cuando estás a punto o a mitad de cocinarte algo. Que estás ya con el huevo a medio cocer, además es como la flama empieza a bajar. Y se quedó a medio cocido, caray. A mí sí me arruina el día. Lo bueno es que por ahí tengo guardada una parrita eléctrica. Por acá nos dice Paola. Los lunes no quiero que me pase que se me estampe un chamaco en motocicleta. Eso es bien peligroso. Últimamente ha habido muchos accidentes en motocicleta. Y sí, señores, hay que cuidar mucho, mucho. Prestar mucha atención y cuidarse, por favor. Por favor, todos los que andan en motocicleta, no queremos que les pase absolutamente nada. Bueno, pues, chicos y chicas, regresamos en unos momentos más. Tenemos las efemérides cortas de un día como hoy. Mientras tanto, se quedan con más de lo bueno, más buena música. Esto corre a cargo de La Gusana Ciega. Guantes puestos en todas partes, Pontexa.

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tarde con 13 minutos, amigos y amigas. Seguimos con más buena vibra a través de la frecuencia naranja. Le mandamos saludos a Nuevo Madison, que ahí está al pendiente con nosotros de nueva cuenta. Y al buen Dani Ojos, dice, cosas que no quiero que me pasen el lunes. Reclamarle por redes sociales al presidente Trump porque me revocaron mi visa, guiño, guiño. Cosas que pasan, ¿eh? Te mandamos un saludo enorme, mi buen Dani Ojos. Oigan, por cierto, síganse comunicando. Tenemos por acá las efemérides cortas de un día como hoy, para que sepas qué es lo que sucede, ¿eh? Oigan, ahorita antes de leerlas, también les recuerdo que ustedes pueden apoyarnos mandándonos las efemérides que ustedes crean que se pueden agregar. O si no, también mandándonos a los cumpleañeros. Recuerden que también son parte importante ustedes. Ustedes, que son quienes nutren este programa al 2293-0113-84. Ahí andamos siempre al pendiente. Hoy es 17 de agosto. Vámonos con las efemérides. Un día como hoy, pero de 1908, se estrena Fantasmagorie, considerada por muchos historiadores la primera película animada de la historia. Sin duda, ese dato no me lo sabía, ¿eh? En 1943 nace Robert De Niro, actor estadounidense protagonista de clásicos como Taxi Driver, Toro Salvaje, El Padrino 2 y Buenos Muchachos. Robert De Niro, sin duda alguna, una de las grandes figuras del cine. Un día como hoy, pero en 1945, George Orwell publica Rebelión en la Granja, una de las novelas más influyentes y estudiadas del siglo XX. En 1977 nace Tarja Turunen, cantante finlandesa reconocida por ser la voz original de Nightwish y una de las figuras más importantes del metal sinfónico. En 1982, Felix fabrica por primera vez el primer disco compacto, el primer CD de la historia. Tecnología que revolucionó la industria musical durante décadas. Ya nadie hace discos, ya no existe el formato físico como tal, más que para algunos coleccionistas. Y la verdad es que qué triste, porque era tan bonito tener tu colección de discos con enorme cantidad de música. Antes por ahí los acetatos, pero ahora son bien caros, caray. En 1962, dos astronautas soviéticos orbitaron la Tierra simultáneamente por primera vez. Un importante logro para la carrera espacial. Hoy se celebra el Día Mundial del Peatón, fecha dedicada a promover la seguridad vial y la protección de quienes se desplazan a pie por calles y carreteras. ¡Ah, caray! Dicen por acá, ¡feliz cumpleaños a mi porfis! A Paola, que cumple 36 añitos. ¡Jovenzuela, caray! ¡Jovenzuela, me cae! Gracias, Paola. En un momento más te cantamos también las mañanitas a ti, para que veas que aquí andamos con todo el cariño para todos ustedes. 2293-01384, sigue con nosotros, participa en el tema del día de hoy. Los lunes no quiero que me pase. Más adelante también por acá estaremos trayéndoles el reporte del clima, así que no se nos muevan, no se nos muevan desde su lugar. Y antes de irme con más música, quiero recordarles activamente que justamente se me olvidó qué iba a decir, pero bueno, vamos a regresar con lo que tenía por acá. 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Ahí te dejo el dato, no te muevas por nada del mundo. 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En todas partes, Pontexa.

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0: buscamos crear a dos seres perfectos, de gran voz y de gran inteligencia, para este programa. Pero como no nos salió,
1: trajimos a Héctor Jonas y Jorge Sosa en

0: Lo acaban de escuchar, señoras y señores. Nada es para siempre. A cargo de Yuridia. Señoras y señores, sigan mandando sus mensajes a través de el WhatsApp naranja, el 2293013 84. Aquí andamos al pendiente de todos ustedes, ¿eh? Para los que quieran que les mandemos saludos cumpleañeros también, ahí andamos. A los que quieran que le mandemos saludos a la novia, al amante, a quien ustedes quieran, aquí no discriminamos, simplemente los acobijamos y dejamos que se queden con nosotros. También les recordamos redes sociales, @exaveracruz. Ahí andamos en Instagram, andamos en TikTok y andamos en todas las plataformas. Saludos a nuestra amiga Odalis, que también por acá se comunicó con nosotros. Gracias. Dicho esto, vámonos rápidamente con el reporte del clima. Ya tenemos por acá al buen Marquiños en colaboración con Oscariño, que nos traen justamente el reporte.
1: Muy buenas tardes. Excelente inicio de semana tengan todos ustedes. Hoy en pronóstico tenemos una temperatura de 32 grados centígrados con sensación de 35, con un cielo nublado y viento de 6 kilómetros por hora. También tenemos una probabilidad de lluvia de un 8% durante la noche con tormentas eléctricas. Así que pues, ahorita tenemos un clima pues bastante agradable, no hay calor, eso sí, solo está nublado. Agradezco como siempre a mi hermano Oscariño por apoyarme con los datos de clima. Y eso sería todo por hoy. Y recuerden, en todas partes, Pontexas.
0: Ahí lo tenemos, señoras y señores. Que déjenme decirles que en la parte de Boca del Río, justamente, se soltó hace rato un aguacerazo. Tremendo, tremendo. Y el reporte ahora nos dice que va a haber otro rato de sol y al rato otro rato de tormentas. O sea, vamos a estar intermitentes con esto, lo cual quiere decir que va a ser bochorno, definitivamente. Sol y lluvia, tus besos fríos como la lluvia. 2293-01384, tenemos noticias, tenemos información. Dice, actualización del clima. Puede ser que por momentos en algunas zonas del puerto tengamos lluvia, ya que hay registros de truenos. ¡Chanfle! ¡Chanfle! Dice por acá Hugo Martín, saludos, qué tiempo tan bipolar. Parece mi última ex. Todos recordamos a alguien que, ¿cómo se llama? Su humor era como el clima de Veracruz. Vámonos con noticia, tenemos información.
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0: Amigos, amigas, en los últimos días se ha vuelto viral algo que nos sorprendió a muchos: las batallas de farmear aura. Para quienes no estén metidos en internet, ahorita muchos jóvenes están dando cita en plazas públicas, parques, en reuniones, para competir para ver quién farmea más aura. Y todos los adultos estamos diciendo: ¿qué dices que dijiste? Que no te entendí, que no tengo idea ni de qué cosa estás hablando. La verdad es que, créeme, No eres el único que está con un ojo cuadrado, si es que no eres de la generación centennial. Los de la generación centennial saben de qué estamos hablando.
4: ¿El para qué cosa de quién?
0: Definitivamente. Bueno, en los últimos días se han encontrado videos de jóvenes haciendo poses dramáticas, caminando lentamente, lanzando miradas desafiantes o enfrentándose frente a una multitud que aplaude y grita. No estás viendo una pelea ni un concurso de baile. Estás viendo una competencia de farmear aura, una tendencia que se ha vuelto viral en distintos países de Latinoamérica y que consiste en demostrar quién proyecta más seguridad, presencia y actitud. El término surge de la combinación de dos conceptos. La palabra farmear, que en los videojuegos viene de, pues básicamente, generar puntos, como si estuvieras en una granja, básicamente, viene de farm, granja. Farmear es juntar, como quien dice, cosechar. Y de aura, que se ha convertido en internet en una forma de medir simbólicamente el carisma, la confianza o el impacto que genera una persona. Así nacieron expresiones como ganó aura, perdió aura o más 10,000 de aura. Básicamente, cuando alguien hace una pose así natural, donde se ve titánico, pues está farmeando aura. así lo dicen. Muchos aficionados han encontrado similitudes con las famosas yo-yo poses del anime JoJo's Bizarre Adventure, el manga creado por Hirohiko Araki en 1987. La serie se hizo famosa por sus personajes extravagantes, sus posturas imposibles, sus miradas dramáticas. De hecho, el autor del cómic, el autor del manga, basaba sus portadas en las portadas de la revista Vogue, que básicamente pues eran poses bastante exageradas, y de ahí hacía poses con sus personajes. Durante el espectáculo de medio tiempo del Super Bowl del 93, sucedió algo que mucha gente ha denominado como la mayor farmeada de aura de la historia. El cantante apareció en el escenario y permaneció inmóvil durante largos segundos mientras el estadio entero enloquecía. No cantó, no bailó, solo se paró de pie observando al público. Y mucha gente dice que fue de las primeras farmeadas de aura del mundo, Michael Jackson. Evidentemente, en aquellos tiempos no existía ni TikTok ni el término farmear aura. Sin embargo, con el paso de los años, usuarios en internet han recuperado la escena y hoy suele ser citada como uno de los ejemplos más extremos de lo que actualmente se conoce como aura. Lograr captar toda la atención de una multitud sin necesidad de hacer absolutamente nada. Para muchos, aquella entrada de Michael Jackson es considerada retroactivamente como uno de los momentos más legendarios. También en la película Zoolander hay una llamada batalla de modelaje, que no sé si han visto los videos, que básicamente es el personaje de Ben Stiller con el personaje de Owen Wilson, pues peleándose, supuestamente haciendo poses espectaculares y caras que supuestamente atrapan al público. La tendencia recibió además un enorme impulso gracias a videos virales provenientes de Indonesia, donde niños participaban en las tradicionales carreras de barcos Paku Halur, donde se volvieron sensación mundial por la seguridad y estilo con los que realizaban movimientos sobre las embarcaciones. Internet adoptó aquellas imágenes como una representación perfecta del concepto de aura farming. Lo que comenzó como un chiste entre gamers y usuarios de TikTok terminó transformándose en encuentros masivos, competencias y torneos presenciales que ya están viendo en distintas partes de Latinoamérica su auge. Lo que a mí me sorprende de todo esto es que he visto los videos de la gente haciendo estas poses caras como de meme y la gente se emociona como si estuvieran haciendo un superpaso de baile, hubieran tirado una barra tremenda de freestyle. Pero lo extraño es que no solo participan niños, ¿eh? Uno pensaría que nada más adolescentes. He visto señores, señores, gente de más de 40 años farmeando aura, caray. No sabemos si esto se va a volver una nueva tendencia. No sabemos si es el nuevo Tectonic de esta nueva época. Los de los 2000 sabrán que es el Tectonic, que estamos igualitos haciendo nuestros disque bailes. Pero la verdad es que hoy en día, muchos, muchos están participando en este tipo de eventos. De hecho, en internet ya por ahí pusieron una fecha de que va a haber una batalla enorme de aura aquí en Veracruz. A ver quiénes les caen. Se me hace que ha de ser broma como la reunión de Terians, pero estaría interesante. El mismo Dani Ojos nos está mandando un video referente al tema. Ahí lo vamos a checar. Dice, oigan, por favor, mándenle saludos y felicitaciones en la zona hotelera y boulevard para mi cumpleañera del día, Montserrat Portilla Ramírez. Te quiero, prima, dice Dani Ojos. Fuerte el aplauso, por favor, que se escuche. En un momento más nos aventamos las mañanitas rockeras. Hoy sí amerita, hoy sí hay varias. Pero me sigues el paso, Valecita. Dice, ¿no? Esas son las mañanitas normales. El ritmito. Ah, bueno, lo sigues conmigo al rato. 2 de la tarde con 41 minutos en todas partes, Pontexa.

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0: Amigos, amigas, estamos de regreso a través de la frecuencia naranja. Gracias por estar al pendiente. Recuerda mandar tu mensaje al 2293-01384. Hugo Martín nos pregunta, oigan, ¿el EO de Freddie Mercury contará como farmear aura? ¿Te acuerdas que justamente en este gran concierto que hicieron juntando varios artistas y de hecho sale en la película, Freddie Mercury en un momento del concierto se le ocurre hacer EO y esperaba que la demás gente coree su EO y se lo regresan y todos al mismo tiempo coreándolo? Yo creo que sí es farmear ahora. Yo siento que sí es mostrar presencia en el escenario y definir. Aunque en ese entonces sabemos que no se llamaba farmear aura, simplemente se llamaba tener presencia en el escenario. Si ustedes recuerdan alguna ocasión donde alguien haya farmeado aura en algún evento, pónganlo ahí en los comentarios, mándenlo al 2293-01384. ¿Qué otro podría ser? Otro grandísimo de que podamos llamar farmear aura. Estaría complicado. ¿Sabes cuándo? ¿Te acuerdas cuando este cantante de la canción Beautiful, ¿cómo se llama? Beautiful Things. ¿Cómo?
1: Benson Boone.
0: Benson Boone. Cuando Benson Boone. No. Bueno, sí, pero sí estoy hablando de Benson Boone. Sí. Cuando Benson Boone se aventó una canción y aventó un mortal hacia el frente mientras estaba cantando en uno de sus conciertos. Que ya se volvió parte de, porque él también fue gimnasta, a fin de cuentas. Contaría como farmear ahora. Digo, hay una presión. No cualquier cantante se echa un mortal al frente y
1: no
0: sigue cantando.
1: No sé qué es farmear.
0: Básicamente, farmear es juntar. O sea, farmear viene del término granja, como plantar.
1: Ajá.
0: Y se ocupa mucho en los videojuegos cuando alguien está consiguiendo recursos. Por ejemplo, si un videojuego te hace subir de nivel venciendo enemigos, la gente cuando farmea experiencia es que está venciendo varios enemigos para subir de nivel. Farmear aura básicamente es, pues, mostrar presencia.
1: Okay.
0: En ese punto, entonces, más o menos por ahí iría. ¿Tú crees que eso contaría?
1: Sí.
0: Sí, sí, sí puede ser. No sé, que nos manden más por acá. Antes de que otra cosa pase, antes de que se nos olvide, nos toca echarnos las mañanitas rockeras. ¿Cómo siento feito cuando cantamos esto en esta, Jorge? Porque es el que instauró.
1: Yo digo que suba.
0: Que suba.
1: Pero no sé si me está escuchando.
0: ¿Quién sabe? Está lleno de papeleo.
1: Dependientes.
0: Sí, ahí viendo el grupo todos del trabajo, estamos viendo cómo andan ahorita, ajustando en cintura para que todos hagamos nuestra parte.
1: Ya los regañaron.
0: Mentira fuera, pero es realidad. ¡Vámonos! Las mañanitas son rockeras. Escucha con atención. ¿Sí estoy conectado?
1: No sé. ¿Será? ¿No escucho nada?
0: Yo tampoco, caray. Pero yo creo que sí. Ah, ya vi, porque todavía... Vamos desde el inicio porque me adelanté de más. ¡Eso!
1: Yo te sigo, ¿eh? Porque no me la sé bien.

0: Saludos y felicitaciones para nuestra amiga Paola, que nos dijo que cumple 36 años el día de hoy. Y de parte de Dani Ojos, para su prima Montserrat Portilla Ramírez, que están cumpliendo años. Ah, es que no sabíamos que la versión traía coro. Ahora sí. Lo escucharon, señoras y señores. Recuerden mandar su mensaje. Y mientras, vámonos con más información.
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0: Señoras y señores, el mundo cada vez nos está dando cosas más locas, ¿eh? Y la verdad es que quisiera decir que esta es la primera vez que sucede, pero no. Y más en Pakistán y en países que tienen que ver con lo que es el Oriente Medio. Resulta que a principios del mes de julio nació, escucha bien, un niño con una condición congénita muy extraña, pero existente, llamada difalia. ¿Qué es eso? Básicamente, el niño nació con dos miembros viriles masculinos. Así como lo estás escuchando. Se trata de una afección extremadamente inusual. De acuerdo con especialistas, se estima que ocurre en aproximadamente uno de cada 5 a 6 millones de nacimientos, lo que la convierte en una de las anomalías congénitas más raras documentadas. Los médicos explican que la difalia se desarrolla durante las primeras etapas del embarazo, cuando las estructuras embrionarias encargadas de formar los órganos genitales se duplican o se dividen de manera anormal. Además, esta condición suele estar acompañada por otros problemas relacionados con el sistema urinario, la vejiga y los intestinos, por lo que cada caso requiere una evaluación médica detallada. Ahorita fue solo un niño con dos miembros viriles masculinos. Sin embargo, anteriormente, en 2022, había nacido un niño que también tenía esta afección, pero que había nacido con dos miembros viriles y sin salida de atrás. Sin ano había nacido el chaparro. La verdad, casos muy complejos. Y también, justamente lo estaba checando, nació en Pakistán. Hicieron muchos análisis los médicos y tras una exhaustiva investigación del apartado médico del niño, decidieron retirarle uno de estos miembros y le quitaron el más grande. Yo creo que cuando crezca va a estar bien enojado de, oye, ¿no voy a agarrar más chiquito? ¿Por qué me quitan el grande? No, caray. El caso de este recién nacido en Pakistán, la verdad es que sí ha conmocionado a propios y extraños, porque es una afección bastante, bastante difícil. Los médicos señalan que este tipo de procedimientos son delicados y requieren la participación de distintos especialistas, entre ellos cirujanos pediátricos, urólogos y neonatólogos, quienes analizan cuidadosamente cada caso antes de tomar una decisión. ¿Tú conocías este tipo de afectaciones? Es como que muy, muy extraño. Y a veces me sorprende porque no estamos todavía enterados de cómo funciona por completo la genética humana, para que lo tomen a consideración. Ahora sí, hazme el fabrón, cabrón. Vamos a irnos con más música. Esto es de los Black Eyed Peas. Don't Punk With My Heart. Disfrútala en todas partes, Pontexa.

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0: Amigos, amigas, ¿cómo los está tratando el climita, eh? 3:10. Los quiero invitar a que vayan a las redes sociales a seguirnos. @ExaVeracruz, ahí estamos subiendo contenido todos los días. A un servidor, búscalo como Héctor el Jonas. Héctor con H, Jonas con J. Ahí me encuentran. Denle un seguir y compartan el contenido. Ahí en Instagram también estamos echando cotorreo. A mi buen hermano, Jorge Sosa, lo encuentras como @VosJorgeSosa. Vos con B chica y con Z, así lo estás encontrando. Para seguir el cotorreo dentro y fuera de la cabina. Dani Ojos dice: oye, a propósito del rock en las mañanitas y el farmeo en famosos, los RHCP traían buen farmeo en el videoclip de Can't Stop. Además, casi todo el visual es arte plástico y conceptual. Claro, Red Hot Chili Peppers son un tremendo farmeo de ahora en todo lo que es su producción de, ¿cómo se llama?, de video. Porque ellos también estaban bien presentes en toda esta generación de MTV, si no mal recuerdo, ¿eh? ¿Estoy en lo correcto? ¿Estoy en lo correcto? Si no, tú corrígeme, Dani Ojos. Marcos Castro dice: no cabe duda que la genética es muy compleja y mil respetos para los médicos que realizaron ese tipo de operaciones. No cualquiera sabe la anatomía al 100. Bueno, no saben la anatomía al 100, pero hay que estudiarla para poder ir mejorando y pues ahora sí ir solucionando los problemas de salud que se presentan, más cuando son problemas congénitos. Por acá Dani Ojos nos manda un comercialazo que claro que quiero repetir, porque tú tienes que estar presente todos los sábados a las 5:00 p.m. Rock en Exa con Jorge Sosa. Y dice: ojalá programe la canción de Can't Stop el buen Jorge. Espero que nos esté escuchando, ¿eh? Ya viste, tu fanaticada de Rock en Exa anda por ahí haciendo sus peticiones, ahora sí, pertinentes, caray. Recuerden 2293-01384, participen en el tema extraterrestre del día de hoy. Los lunes, no quiero que me pase. Ahí te lo dejo. Vámonos con nota porque llega B de Viral.
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0: Oye, Valecita, quiero aprovechar que estamos arrancando B de Viral para preguntarte algo. ¿Cuándo fue la última vez que viste un celular al que sí le pudieras cambiar la batería? Que no viniera sellado al 100%. Que no tuvieras que pagar por cambiarle la batería. ¿Hace cuántos años que no ves uno así?
3: Cuando tenía 15 años. Y
0: úchale.
3: Tengo 23.
0: O sea, estamos hablando 8 años.
3: Ajá.
0: 8 años que no ves uno así. A mí también, ¿sabes cuál fue mi último celular que podía yo cambiarle la batería?
3: ¿Cuándo?
0: Era uno de estos primeros celulares inteligentes de una marca que ya no se hace, que es el Xperia. Y me acuerdo mucho porque podías tú ir a la tienda y comprarle de la misma marca 3 baterías de respaldo.
3: ¿A poco?
0: Sí, porque así era mejor que las power bank. O sea, en lugar de conectarlo para que se cargara, tú agarrabas una de las baterías cargadas, se lo cambiabas y listo. Que de hecho estos celulares eran los primeros que tuvieron el sistema operativo Android que hoy todos ocupamos, ¿no? Pues era así de fácil. Así de fácil y así de sencillo. Tenías tus 3 baterías cargadas y ningún problema. Evidentemente esas baterías las tenías que cargar junto con el celular. O sea, no tenías un cargador aparte. Pues ese tiempo ya pasó hace mucho. Ahora todo mundo tiene que, pues básicamente, pues cargar su celular a todas partes con el cargador o con una power bank. Y si se le descompone la batería, tienes que enviarla a un centro de atención de la marca y rezar porque no sea carísimo, por cierto, el reemplazo, caray. Porque tienen que abrir tu teléfono. Teléfonos que hoy en día vienen súper sellados, que ya no te dejan moverle tú nada, nada de nada. Es más, ¿ahora cómo metemos el chip? ¿Ahora cómo metemos las memorias SD?
3: Pues tienen como un compartimento, se le podría decir, ¿o cómo?
0: Ajá, de ladito.
3: Ajá, y nada más con un su llavecita, que es súper delgadita. Como un arete, se podría decir.
0: Y sale ese compartimiento para que tú coloques la memoria y el chip.
3: Ajá. Y muchos no traen para memoria, ¿eh?
0: Sí, ya no traen ni siquiera para memoria. Pues, ¿qué crees? La Unión Europea dijo: ¡basta ya! ¡No quiero esto! El usuario tiene derecho a poder cambiar la batería de su celular. Vamos a meter mano. Por si no lo saben, muchos iPhones de hoy en día traen el puerto C gracias a la Unión Europea. Resulta que la Unión Europea dijo: necesitamos que ahora todos los celulares tengan un mismo dispositivo de entrada de carga. ¿Por qué? Porque hay gente que está usando estas entradas de autor para poderles vender cables a los precios que no corresponden. Los usuarios de iPhone sabrán de qué les hablo, de que eran carísimos los cables. Hasta la fecha hay cables muy caros, pero ya puedes contar con opciones de alta calidad, no originales de la marca, que funcionan igual, ¿verdad? El cable tipo C. A partir de eso, los Lightning siguen siendo no confías en comprar un cable pirata, a fin de cuentas. Pues bueno, ahora los mismos están buscando que la nueva legislación para 2027 de la Unión Europea, como parte de esta estrategia de derecho a reparar tu celular, ahora haga que sea lo más fácil del mundo poder cambiar la batería de tu celular. Que tú puedas ir a la tienda, comprarle el reemplazo, abrir tu celular y ponérsela. Sin ningún problema, sin ninguna restricción, sin que pierdas la garantía de tu teléfono celular. ¿Sabes dónde también estaría bueno que lo hicieran?
3: ¿Dónde?
0: En algunos equipos de laptops. Hoy en día las laptops también la parte de la batería viene turbosellada. De hecho, está parte de un circuito. Y abrirla ya no es como antes, que tenían un compartimento, ajá, donde podías sacar la pura batería.
3: Sí.
0: Tienes que abrirla por completo. Y esto, si tú lo haces por tu parte, le das en la torre a la garantía. Y esto no solo pasa con la batería, sino si le quieres meter más RAM, otro disco duro, todo lo tienes que hacer por medio de la misma compañía que te la vende. Pues bueno. Resulta que la Unión Europea aprobó una serie de regulaciones que forman parte de la estrategia de derecho a reparar, con el objetivo de que los consumidores tengan mayor control sobre los dispositivos que compran. La medida establece que los fabricantes deberán facilitar el reemplazo de baterías y que en muchos casos los usuarios te podrán hacerlo ellos mismos sin necesidad de equipos especializados. En otras palabras, volveríamos a la época que muchos recuerdan perfectamente. Ese tiempo donde podías cambiar fácil tu batería. Con la llegada de los smartphones modernos, los fabricantes apostaron por diseños más delgados, resistentes contra el agua y completamente sellados, sacrificando la posibilidad de cambiarle la batería. Sin embargo, las regulaciones europeas consideran que el modelo actual favorece el reemplazo del dispositivo antes que su reparación. ¿Qué quiere decir esto? Que las compañías buscan que te compres otro teléfono, que vuelvas a sacar caja y que vuelvas a gastar en un equipo. La llamada obsolescencia programada. ¿Y sabes qué es lo peor? Que muchos sí le ponen en sus circuitos a las baterías tiempo de vida, para que parezca que funcionan peor después de un tiempo, aunque no estén echadas a perder. Además, las normas que contemplan para los fabricantes es que mantengan disponibles piezas de repuesto durante varios años y eliminen ciertas restricciones que dificultan el uso de componentes que no provienen de sus canales oficiales. ¿Sabes dónde también pasa?
3: ¿Dónde?
0: Y que antes era más fácil, las pantallas. Cuando se te revienta una pantalla, luego te cuesta casi un ojo de la cara conseguir una pantalla original. Y las pirañas, pues no salen chidas, ¿no? Porque no hay tecnología para ello. Entonces yo siento que esto es bueno. ¿Por qué nos afecta que haya en Europa esta legislación? Porque evidentemente, al ser uno de los grandes mercados de consumo de telefonía, no van a ser un teléfono para Europa, otro teléfono para América, sino tienen que homogenizar todo eso. Lo recordamos porque esto también ocurrió con el USB-C. Eso obligaría a gigantes como Apple, Samsung, Xiaomi y otras marcas a replantear la manera en que construyen sus dispositivos. ¿A ti sí te llama la atención? ¿Sí te agrada que haya este cambio para que podamos reparar nuestros teléfonos celulares? ¿O tú dices, pues a mí no me afecta? Total, yo compro mis teléfonos cacahuates todavía. Ay, la verdad es que cada vez más difícil, caray. Pero bueno, ahí está el detalle, dijeron sabio filósofo mexicano llamado Cantinflas. ¡Vámonos con más música! Farruko con Gracie. Ya pa' qué. 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

0: 4 minutos. Ahí lo tienen, señoras y señores. Lo saben, están escuchando la frecuencia naranja, los extraterrestres. Y nos vamos justamente con la chismexa. Ustedes lo saben, hubo conciertos de Harry Styles en México. Estuvo rondando él con sus ejercicios por todas las calles de la Ciudad de México. Ahí anduvo tomándose fotos con la gente, de repente cruzándose las calles sin mirar a ambos lados. La verdad es que Harry Styles sabe hacer lo suyo. Pues bueno, durante uno de sus shows, el guitarrista de Harry Styles tomó el micrófono para lanzar una disparatada alerta al público en español. Les voy a leer lo que dijo Harry en inglés y voy a dejar que lo que dijo el, ¿cómo se llama?, el guitarrista se oiga en español, para que ustedes entiendan el caso. La verdad es que me encanta porque aplicó la de este no sabe hablar español, no importa lo que yo diga, no va a entender la broma. Mientras el músico fingía pedir auxilio entre risas, el cantante británico, bromeando en inglés, prometiendo traducir correctamente lo que él estaba diciendo. Básicamente esto fue lo que sucedió. Escuchen con atención. Aquí lo tenemos.
1: Es terrible. Por favor, ayúdenos.
0: Dice Harry, quiero agradecer por permitirnos ir de gira por todo el mundo con mi banda, que es como mi familia, que podamos viajar. Quiero agradecerles por estar conmigo desde el fondo de mi corazón.
1: Él ni siquiera se sabe mi nombre, ni nadie de la banda. Y nos paga muy mal, es terrible, no nos deja comer, no nos deja dormir, es muy mal jefe. Hasta él me dijo que no quiere que lo vean los ojos cuando le hablo.
0: Harry está aplaudiendo sin entender nada de lo que está pasando. Y dice, eso fue bastante largo. Fue bastante largo. ¿Estás seguro de que estás traduciendo correctamente todo lo que estoy diciendo? Se siente como, confío en ti, José, pero no, ¿sabes qué? Muchas gracias, así le dijo. Definitivamente uno de los momentos más, pero más virales que ha llegado a internet de parte de lo de los conciertos. Bueno, es que Harry Styles tiene su propia forma característica de echar broma y de tener a su gente cerca. Pero bueno, este video se volvió rápidamente viral, cuando menos en Instagram. Las reacciones no se dejaron llegar y dicen, oigan, no soy fan de Harry, pero quiero saber qué pasó después de ese concierto, cómo se habrá enterado de las cosas. Yo creo que ya sabía, yo creo que fue parte del performance, pero siempre cae la duda que fuera una broma de su propio equipo que estuvo ahí al pendiente. ¿Tú qué opinas al respecto? Mándanos tu mensaje al 2293-01384. Una muy buena broma. Vamos con más música. Natalia Lafourcade con esto titulado Hasta la Raíz.

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0: Las 3 de la tarde con 56 minutos. Me estaba muriendo de risa porque me salió uno de esos típicos videos que salen últimamente de ejercicios de gente que dice, para bajar de peso más rápido, te van 3 ejercicios que puedes hacer en tu casa. Y la morra que está mostrando los ejercicios se echa un mortal hacia el frente, hace un split completo, se para de manos en la pared de su casa. Y yo digo, bueno, o sea, pues así como que hacer yo en mi casa. Como que poder no puedo. ¿Te acuerdas cuando salían esos cursos de cocina en la televisión o ahora en redes sociales que te dicen, vamos a preparar esto con cosas que todo mundo tiene en la casa? Y de repente abre la hielera y saca un pulpo completo que evidentemente todos tenemos en casa. Oye, Valecita, ¿qué tan grandes están los pulpos que estabas criando la otra vez, verdad? Grandísimos, buenísimos, ¿verdad? Señoras y señores, hemos llegado al final de este programa. Agradecemos que nos hayan acompañado a lo largo del recorrido. Porque la verdad es que empezar el lunes siempre se empieza mejor, con mejor actitud. Le mandamos saludos a la banda que se quedó con nosotros, a Paola Carmona, que dice, oigan, yo pensé que el Harry Styles estaba haciendo una broma cuando lanzaron el audio. Sí creo que Harry Styles haya estado en ámbito de broma, ¿eh? Sí, fue parte de la broma hace rato. Amigos y amigas, casi nos tenemos que retirar, pero no sin antes también invitarlos a que nos sigan a través de redes sociales y estén pendientes de Alexa Móvil, porque habrá grandes promociones. Antes de irme, quiero irme con algo que sucedió en internet. Digo, estuve revisando muchas noticias y esta no me pareció como que para meterla como nota súper explicada, porque la nota se explica sola con el video que subieron sus involucrados a través de sus redes sociales. Ciertos medios, ciertos periódicos lanzaron a través de sus medios una noticia que decían que Susana Zabaleta y Ricardo Pérez, el integrante de La Cotorrisa, habían terminado, que ya no se querían, que ya no se amaban. A todo esto, ellos decidieron pues no entrarle al chisme, porque no lo hicieron, pero sí aclarar las cosas por medio de un poco de comedia en sus propias redes sociales. Y la verdad es que, aunque suene a publicidad, el video está bastante cotorro. Se los muestro. Escuchen.
1: ¿Pero quién me lo hizo?
2: Yo.
1: Estaba ahí, Enrique.
3: Oiga, en el periódico salió que usted ya no me quiere.
2: No, que cortamos.
3: Ah, salió.
2: Tampoco que... le levantes falsos al Heraldo, que es medio serio.
3: Ah, salió que usted y yo cortamos.
2: Sí.
3: ¿Y entonces qué hace en mi casa haciéndome el desayuno?
2: Es que ando con ella.
3: Ah.
0: Ahí Ricardo Pérez estaba señalando a la a chica de asistencia de cocina y justamente haciendo bromas de ello. La verdad es que últimamente la prensa está dando pues mucho de qué hablar. Creo que tenemos que hacer un alto y un regreso, porque mucha gente está compartiendo noticias, lamentablemente, solo por los clics, solo por generar tráfico a través de redes sociales. Y creo que volver a tomar la responsabilidad de rectificar las notas que vemos. Apliquen la regla de 3. Busquen la información en 3 portales diferentes de noticias para tratar de verificarla y chequen la consistencia de la información. Hoy en día, en la época de pues inteligencia artificial, es muy complicado, pero vale la pena hacerlo. Compartir notas falsas lo único que hace es que pues estimula pues la baja de conocimiento de la gente y nos lleva a ideas erróneas. Así que bueno, tomemos un poco de responsabilidad también por la información que consumimos. Aquí nosotros por eso hacemos 20 revisiones y también, mejor aún, dejamos que ustedes mismos nos aporten un poco para poder rectificar cualquier cosa. Vamos a irnos con más buena música. Yo me despido invitándolos enormemente a que estén pendientes de todo lo que hacemos por acá. Agradecimientos especiales a Vanesita, que sube los controles. A la otra parte de los extraterrestres que anda haciendo labor de oficina también. Al buen Jorge Sosa, mi hermano. @ vos Jorge Sosa, así lo buscas en sus redes sociales. Y a mí me sigues como @ Héctor el Jonas a través de mi cuenta de Instagram. Dicho esto, amigos y amigas, tenemos una cita el día de mañana a la 1 de la tarde. Se quedan con más de lo bueno. A las 5 de la tarde llega Arita Viveros, su llaverito favorito. Nosotros somos, fuimos y seremos los extraterrestres. Aloha.

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1: 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Hello, bandita preciosa. Qué bueno que estás escuchando 93.3 de tu radio. De aquí hasta las 8 de la noche te acompaño. Soy Ara Viveros y hoy platicamos sobre se me acabó la juventud. ¿Cuándo te diste cuenta que ya no eras joven? Te traigo chisme del espectáculo, chismecito personal y mucha buena música. Quédate en la 93.3 y en todas partes, ponte Exa.

escuchar a Siddhartha con Pedacito de mi Corazón. Siendo las 5:13, estás en Exa Veracruz. Soy Ana Viveros, tu llaverito favorito, y me quedo como todos los días a partir de este momento y hasta las 8 de la noche con nuestro chismecito, que como nos encanta, oigan. Nos encanta recibir tu mensaje, así como el vecino de Tlalixcoyan, el primero en el pase de lista del día de hoy, arrancando la semana como tiene que ser. Te mando un abrazo, Bessy, gracias por estarnos escuchando el día de hoy. Primerito en poner su estrellita el día de hoy en este pase de lista. Oye, si tú también quieres que te mandemos saludos, mándame a través del WhatsApp 2293-011384 mensajito para que platiquemos desde dónde me estás escuchando, si quieres mandar saludos, estás celebrando algo importante o quieres participar en nuestro tema del día. Hoy platicamos sobre se me acabó la juventud cuando. Y es que, chamacos, déjenme contarles esto que yo estoy preocupada, emocionada, no sé cómo tomarlo. Realmente yo llegué casi gritándole a la güera, ¡me salió una cana! ¡Me salió una cana, chiquillos! Oigan, eso ya no sé cómo tomarlo, sí, como que ya me estoy volviendo vieja, estoy agarrando experiencia. ¿Qué está pasando conmigo? ¿Qué está pasando con mi existencia? ¿Por qué tengo una cana? Y Vale todavía bien emocionada. A ver, ¿dónde? Estábamos platicando fuera del aire de cómo reacciona nuestro cuero cabelludo con eso de las canas, oigan. Está de locura. Y bueno, ella me estaba platicando también algunas experiencias. Le digo, mira, yo ya siento que a partir de este momento se va a acabar una Arita Viveros de relajo y va a comenzar una Arita Viveros más como de seriedad. Nah, mentira, eso no va a pasar, ni aunque me salgan mil canas, oigan. Pero por eso yo dije, el día de hoy quiero que platiquemos sobre cómo te das cuenta que se te acabó la juventud. Para mí, ya con esta cana es de decir, ¿sabes qué? Ya no soy una muchachita, ya no soy una jovencita, pero tampoco soy una señora, ¿verdad? No soy una señora. ¿Qué? Ya, ándale, de esas no. Que me emocionan otro tipo de conciertos también. Pero bueno, no me voy a quedar quieta después de tener esta cana. Así es que tú cuéntame, ¿cómo es que te diste cuenta?

0: tengo una pregunta. ¿Cuánto tiempo te haces tú de tu casa al trabajo? Vale, ¿cuánto tiempo te haces en llegar de tu casa aquí a la chambita, aquí?
1: Si hay mucho tráfico.
0: Ajá, si hay mucho tráfico. Poquitito, o sea, 15, 20 minutos en llegar. Ah, súper bien. Oye, fíjate que yo los lunes sí me hago 3 horas en llegar hasta acá. 3 horas, de 3 a 4 horas, porque salgo de allá de mi tierra del mango para llegar aquí a la estación y platicar con ustedes. Me hago como 3 horas, más o menos. Por mucho, 4, pero ya exagerando demasiado. Bueno, ¿por qué te lo cuento? Porque esto me llamó mucho la atención. El vivir cerca de nuestra chamba se volvió un lujo de pocos. Eso te lo quiero contar. Y es que pasar la mitad del día en el tráfico, en el transporte, se nos va la vida, se nos va la juventud incluso. Y vivir cerca de la oficina, de tu trabajo, la verdad es que se considera como un privilegio. ¿Sabías que hay personas que, pues la mayoría de los mexicanos, se hacen 4 horas diarias de su casa al trabajo? Para mí es demasiado. Yo no quiero pensar en el estrés que les causa a estas personas física y mentalmente, porque, pues sí, daña su salud, tanto física como interna. Pero también me he estado dando cuenta de que las rentas que están cerca de los lugares de tu trabajo varían entre los 10, desde los 10 hasta los 16 mil pesos. Y dices, ¿quién va a poder pagar todo eso, no? Menos del 5% de la población gana lo suficiente para pagar estos precios de una renta. Así es que sí es bien importante exigir mejores sistemas de movilidad para que pues nosotros podamos llegar a tiempo a nuestros trabajos. Y también decía algunas de las personas con las que yo platicaba todo esto, el implementar también el home office, que durante la pandemia se hizo pues lo necesario para que nosotros continuáramos haciendo nuestro trabajo, también no se ve como que una manera descabellada para aportar todo esto, considerando que hay personas que sí se hacen 4 horas diarias en transportarse de su casa al trabajo. ¿Tú cuánto tiempo te haces? Cuéntamelo a través del WhatsApp. Si también eres uno de los privilegiados que viven cerquita del trabajo o que se quedan trabajando en casita, también quiero saberlo. 2293-01384. Hoy platicamos un buen de cosas y también cuéntame qué tal tu fin de semana. 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
1: ¡Qué buena rola! Y se siente que es lunes y que estamos arrancando la semana. Gracias por comunicarte conmigo a través del WhatsApp. Mi querido Quique, te mando un abrazo también. Hola, ex amiga naranja. Qué bueno escucharte. Excelente inicio de semana. Saludos también para ti. Qué gusto que estés con nosotros mandando mensajito y que estés aquí participando en el tema del día. Hoy te pregunto, ¿tú cómo te diste cuenta que se te acabó la juventud? ¿Cuándo sucedió eso? ¿Cuando te salió una cana, dos, tres, no te salieron, pero tú dijiste, ¿sabes qué? Yo a partir de este momento voy a tranquilizarme, ya no voy a agarrar tanto la pachanga, la fiesta. ¿Cuándo alguien va a decir eso, verdad? Vale, yo inventándome. Me dice por acá, amiga, yo estoy cumpliendo 36 años y sigo sintiéndome joven. La juventud la traigo en el corazón, aunque la edad del cuerpo se vea diferente. Eso es todo, ¿eh? Saludos. Gracias por estarnos escuchando el día de hoy también. Feliz cumpleaños, felices 36 y que sean muchos, muchos, muchos más. Y que sigas disfrutando cada uno de los años como tiene que ser, porque bien lo dices, los años son lo que llevamos de experiencia y vivido y no tanto por cómo lo veamos en nuestro cuerpo, ¿no? Saludos, mi querida Yuyis también, mi querida Yuyis Elástico. Ay, es que estos extraterrestres, ¿verdad? Sabrá Dios por qué te pusieron elástico, pero te mando un abrazo. Dice, yo me hago 10 minutos en llegar de la oficina a su casa, del trabajo a casa, de la casa al trabajo. Oye, qué afortunada, qué privilegiada y qué maravilla que tengas ahí tan cerca tu trabajo. ¿Ustedes cuánto tiempo se hacen? Era lo que también les preguntaba, porque estábamos platicando en esta nota que te compartí sobre el privilegio de llegar muy cerca, de vivir muy cerca de tu trabajo y llegar rapidísimo. Y bueno, yo por acá sigo platicando contigo. Saludos también, me dice mi querida Denise. Dice, hablando del tema del día, yo estaba comiendo unas galletas que traen mermelada y me dice uno de mis alumnos, porque doy clase. Ah, maestra, esas galletas están bien buenas. De esas me compro cuando tengo mucha hambre. Como son de viejitos, nadie me pide. Y yo así de, ¿cómo que de viejitos? Oye, pues yo también. Yo también. Saludos, mi querida Denise. Gracias por estarnos escuchando. Veo que es el primer mensaje que tenemos tuyo, ¿eh? Ojalá que sea el primero de muchos. Que sigas también escuchándonos donde sea que estés. ¡Qué gusto! Oye, es que las cosas que pasan en el salón de clases también con los alumnos, ¿verdad? Pero bueno, mínimo ya no tuviste que compartir las galletas. ¡Saludos! Saludos por acá, mi querida Bren también me dice, porque cuando me termino de hacer, porque cuando me terminé de hacer un tatuaje, le dije gracias al muchacho y me dijo, de nada, seño. Oye, esas sí son palabras bien gachas cuando ya nos empiezan a decir señoras, ¿verdad? Es que yo le decía, vale, no, yo no quiero ser señora. Yo no quiero ser. Pero ya con esta cana yo siento que ya me van a poder empezar a decir como que doñara, ¿verdad? ¿O qué? ¿O qué cosa? Saludos por acá, mi querida Erika. Dice, cuando en mi último embarazo me pusieron en la receta embarazo geriátrico. Yo tenía 36 años. ¡Saludos! Oye, en serio. Es que yo siento que también eso, en eso de las edades para los embarazos, cuando nos dicen, no, es que se te va a pasar el tren, ¿no? Es que si no tienes ahorita un hijo, ¿cuándo va a ser? Bueno, oye, pues todo eso estamos platicando el día de hoy. Se me acabó la juventud. ¿Cuándo? ¿Cuándo tú te diste cuenta que se te acabó la juventud? Cuéntamelo a través del WhatsApp 2293-01-1384. Saludos también para ti, mi querida Ana. Ahorita sigo leyendo sus mensajes. No te despegues de la frecuencia naranja porque vamos a reír a carcajadas con los mensajes que ustedes nos están mandando y también con las notas del chisme que te traigo. Porque tú sabes que aquí el chisme se cuenta sabrosísimo. Así es que si quieres estar bien enterado, quédate con nosotros y sigue disfrutando de más buena música. Te dejo con algo de Mariana Ochoa. Te mandé a la goma. Oye, qué fuerte. 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
2: 5:44.

Baile inolvidable de Bad Bunny, lo que acabas de escuchar, siendo las 5:49. ¡Qué rápido se nos está pasando el tiempo! Gracias por comunicarte con nosotros. Saludos, mi querida Clay, por ese mensaje. Te mando un abrazo. Por acá creo que anda en votación mi querida Clay, pero tú no te preocupes. Por la 1, por la 2, por las 3. 1, 2, 3 por mis amigos. 1, 2, 3 por Clay, que está detrás de ese teléfono. Saludos también por acá, mi querido Juanma. Un abrazo hasta Morelos. Hola, Arek, compañía en la cabina naranja. Saludos desde Morelos. Excelente inicio de semana. Hablando del tema de hoy, yo tengo 40 y me di cuenta que se me acabó la juventud cuando intenté correr 2 cuadras a mi máxima velocidad, según yo, como antes, y me quedé sin aire, híjole. Y es que nosotros sentimos que vamos bien rápido, ¿verdad? Y resulta que casi pasa la gente caminando al lado de nosotros, pero tú vas echando casi las truchas y la gente, o sea, bien tranquila y feliz al trotecito nada más. Te entiendo, mi querido Juanma, te entiendo, pero no hay que rendirnos. Tú no sabes a cuánta gente inspiras si sales a correr. Hay que seguirle, por lo que, aunque lleguemos en la barredora, aunque lleguemos hasta lo último, tú no te preocupes, tú dale, sigue corriendo, porque de eso también te ayuda al cuerpo, y sobre todo a mantenerte muy sano. Dice, mi bicicleta es otra cosa, allí me hago de 15 a 10 minutos de mi casa al trabajo, depende de qué tanta prisa tenga o cuántos perros vayan correteándome. Mi querido Juanma, es que ese tú no sabes, pero es el truco para llegar más rápido. Saludos, un abrazo. Saludos también a la bandita que nos va escuchando en el transporte público. Te mando un abrazo. Gracias por estarnos mandando mensajito por acá, mi querido Adrián. Un abrazo. Me dice, hablando también del tema del día, dice que cuando en la frutería te empiezan a decir madre o padre, también ahí es el golpe de realidad de que tú dices, bueno, pero entonces estos arreglitos que yo me estoy haciendo no funcionan, ¿o qué? Saludos también por aquí, mi querido Enrique, mi querido Quique Bautista, un abrazo. Dice, pues ya que con los mismos, que ya no son los mismos tiempos, cuando ya tenía 28 nacieron las primeras canas y ahora que ya tiene como 45, híjole, no quiero enterarme cuántas canas, pero tú no te preocupes, mi querido Enrique, que mientras uno tenga esas canas pueden ser como que, ah, mira, yo tengo experiencia. No es cierto, ¿de qué serán las canas? ¿De qué serán las canas? Dice Doña Ara Preciosa. Saludos. Saludos, mi querido Quique. Saludos también, mi querido Manu. Un abrazo. Mi amistad de la Tierra del Mango me dice, estornudo si te duele la espalda. Ahí te das cuenta también cuando se te acabó la juventud. No, Manu, ya chécate, ¿eh? Chécate, mídete y cuídate, porque eso también no está nada sano ni nada bueno de que nos pase que estornudas y te duele la espalda. Ay, esta me dolió ahorita, mira, me dolió la espalda, nada más de acordarme. Si me amarro las agujetas y me levanto, me mareo. Sí, te digo que ya andamos bien mal. Estamos, pero si bien mal nosotros. Saludos, mi querido Manu, te mando un abrazo bien fuerte.

acá el buen José Alberto también dice, cuando en la calle me dijeron los niños, espérate que pase el señor. Esos golpes de realidad. Yo sé que no es jueves de TVT, pero hoy se me ocurrió, ¿sabes por qué? Porque yo me vi esta cana que tengo aquí enfrente, que si tú vas al Examóvil el día de mañana, es más, no te esperes mañana. Hoy también está el Examóvil con regalos y sorpresas, pero si tú quieres ver mi cana mañana, yo te la presumo desde muy temprano. Ahí voy a estar yo presumiendo esta cana, así como llegué ahorita a la cabina. Y yo quería enseñarle a Vale mi cana desde que yo venía entrando, ¿verdad? Saludos por acá, mi querida Lau también dice, yo también tengo canas, Sara. Saludos, saludos, hermana. Gracias por no dejarme solita con esto de las canas. Mi querida Mari, gracias por ese mensaje. También te mando un abrazo. Feliz inicio de semana para todos ustedes. Quédense conmigo porque hay mucho más que quiero contarles. El confesionario, el cara a cara con C de confesionario en punto de las 7:30. Pero ¿sabes qué? Adivina a quién también metieron en un confesionario. A Jerry Muay nos contó chismecito buenísimo. Te tengo todos los datos, así es que no te despegues de 93.3 en todas partes. 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